0: Seguimos con esa libertad, hermanos. Seguimos con ese gozo. Y cantamos este otro canto. Dice así.
1: Señor, conocemos tu gloria, Señor, conforme tu voluntad.

Aleluya, gloria a Jesucristo. Gracias, hermanos. Gracias, gracias por estar en sintonía de la señal de Maranata. Deseamos para todos una linda y bendecida hora de este día de hoy. Gloria al Señor. Bueno, recuerda que hoy lunes, hoy es el segundo día de la semana, ya que ayer fue el primero y hoy el segundo día. En Maranata, 6 horas 29 minutos, estamos a solamente 31 minutos y llegamos a la hora 7. Tenemos 31 minutos para estar con ustedes llevándole alabanzas y lecturas bíblicas. Gloria al Señor, porque es importante. La Biblia nos dice que la fe viene por el oír y el oír por la palabra de Dios. Tiene que haber palabra de Dios, sí. Tiene que haber palabra del Señor, porque en su palabra nos dice que su palabra dice que salió y no regresa vacía. No regresa vacía, pero no regresa si estamos dando la palabra siempre, siempre la palabra del Señor. Gloria a nuestro Dios Todopoderoso. Tenemos una bendecida lectura en el libro de la carta a los Colosenses, en su capítulo 1, versículo 1. Leemos ahí la palabra del Señor. Dice así el apóstol Pablo, apóstol de Jesucristo, por la voluntad de Dios, y el hermano Timoteo, a los santos y fieles hermanos en Cristo que están en Colosas: gracia y paz a vosotros de Dios nuestro Padre y del Señor Jesucristo. Oiga como dice este varón de Dios: a los santos y fieles hermanos en Cristo que están en Colosas, gracia y paz sea a vosotros de Dios nuestro Padre y del Señor Jesucristo. Bien clarito de Dios nuestro Padre no es Jesucristo, sino que Él es el Salvador o nuestro hermano. Así dice la palabra del Señor. Dice ahí en el verso 3, Pablo pide que Dios les concede sabiduría espiritual, siempre orando por vosotros. ¿Cómo pedía Pablo al Padre Eterno? Gloria a Jesús, que les diera sabiduría a todos los hermanos en la fe de Él.

Es el anciano de días, que no es Jesucristo, no es Jesucristo. Jesucristo no es el anciano de días. Verso 4, habiendo oído de nuestra fe en Cristo Jesús y del amor que tenéis a todos los santos, gloria al Señor, y del amor que tenéis a todos los santos, que ha llegado hasta vosotros, así como a todo el mundo, y lleva fruto, crece también en vosotros desde el día que oísteis y conocisteis la gracia de Dios en verdad, como lo habéis aprendido de Epafras. Epafras era un compañero fiel de Pablo, era un compañero, un amigazo de Pablo, como lo habéis aprendido de Epafras, nuestro consiervo amado, que es un fiel ministro de Cristo, para vosotros, quien también nos ha declarado vuestro amor en el Espíritu. Por lo cual también nosotros, desde el día que lo oímos, no cesamos de orar por vosotros y de pedir que sea lleno del conocimiento de su voluntad, en toda sabiduría e inteligencia espiritual. Tremendo lo que el apóstol Pablo muestra ante el Padre Eterno, ante Jesucristo, el Hijo de Dios, y ante el Espíritu Santo de Dios, el Padre, pidiendo sabiduría, entendimiento, inteligencia espiritual para el pueblo. En el verso 10 dice la palabra de Dios, para que andéis como es digno del Señor, agradándole en todo, llevando fruto en toda buena obra y creciendo en el conocimiento de Dios. Es importante que nosotros notemos que el apóstol Pablo, su deseo es que el pueblo crecía en la voluntad de Dios, fortalecidos en todo poder conforme a la potencia de su gloria, para todo paciencia y longanimidad, con gozo, dando gracias al Padre, que nos hizo aptos para participar de la herencia de los santos. Oiga usted cómo dice, de la herencia de los santos. ¿Y cuál es la herencia de los santos? La vida eterna. La herencia de los santos no es realmente que tengan una buena casa, un gran terreno, mucho dinero. Eso no es la herencia. La herencia es la vida eterna. Gloria a Jesús. Con gozo, dando gracias al Padre, que nos hizo aptos para participar de la herencia de los santos en luz, el cual nos ha librado de la potestad de las tinieblas y trasladando al reino de su amado Hijo. Oiga cómo dice la Escritura. Y trasladando al reino de su amado Hijo. ¿Quién es el Hijo? Jesucristo es el Hijo. ¿Y quién es el Padre? El anciano de días, el cual también se llama Jehová de los ejércitos, en quien tenemos redención por su sangre, el perdón de los pecados en Cristo Jesús. ¡Qué maravilloso! Dice la palabra de Dios siempre en Colosenses capítulo 1 versículo 15. Reconciliación por medio de la muerte de Cristo. Él es la imagen de Dios. ¿Quién es la imagen?
Cristo Jesús.

quiere ver al Padre Eterno, mira a Jesús. Él es la imagen del Dios invisible. ¿Y quién es el Dios invisible? Al que no lo ha visto hombre, al que no lo ha visto mujer. Porque al Padre Eterno dice la Biblia que nadie lo ha visto, sino el que descendió del cielo, él lo ha visto y él ha dado testimonio. ¿Y quién es el que descendió del cielo? No es ningún hombre, no, Elías no descendió a la tierra, no, Enoc no ha regresado a la tierra, Moisés tampoco no ha regresado, y entonces es el Hijo de Dios que descendió, que bajó del cielo. Él lo ha dado testimonio, él lo ha dado conocer, porque él lo conoce. Entonces dice la Biblia así: en quien tenemos redención por su sangre, el perdón de pecados, reconciliación por medio de la muerte de Cristo. Él es la imagen de Dios, del Dios invisible, el primogénito de toda creación, Jesucristo. Porque en Él fueron creadas todas las cosas, ¿quién? En Cristo Jesús. Porque en Él fueron creadas todas las cosas, las que hay en los cielos y las que hay en la tierra, visibles, o sea, las cosas que se ven. ¿Y cuáles se ven? El sol, la luna, las estrellas, el cielo, gloria a Jesús, realmente la tierra, el mar, las aguas, gloria a Jesús, los animales, todo eso no se miraban, pero ahora sí se pueden ver, gloria a Jesús, todo eso también fue creado por Cristo Jesús. Allá dice Juan capítulo 1, versículo 1, en el principio era el Verbo y el Verbo era con Dios y Dios era el Verbo. Y el Verbo estaba con Dios, y todas las cosas por Él fueron hechas, y sin Él nada de lo que fue hecho hubiera sido hecho. Porque en Él fueron criadas todas las cosas, las que hay en los cielos y las que hay en la tierra, visibles e invisibles, sean tronos, sean dominios, sean principados, sean potestades, todo fue creado por medio de Él y para Él. Y Él es antes de todas las cosas y todas las cosas en él subsisten, y Él es la cabeza del cuerpo. Él es la cabeza del cuerpo, que es la iglesia. ¿Quién es Cristo? El que es el principio, el que es el principio, el primogénito de entre los, gloria al Señor, de entre los muertos, el primero entre los muertos, Jesús. Para que en todo tengan la preeminencia, por cuanto agradó al Padre. ¿Quién agradó al Padre? Jesucristo, el Hijo de Dios, agradó a su Padre Eterno. Y agradó al Padre de usted también. Si usted ha recibido a Jesús como Señor y Salvador de su vida, creyó en Cristo y se bautizó en Él, aleluya, y está en Él, entonces Cristo le hizo Hijo de Dios. Él le dio la potestad, el poder de ser hecho Hijo de Dios. Por cuanto agradó al Padre que en Él habite toda plenitud, y por medio de Él reconciliar consigo todas las cosas, gloria a Dios, todas las cosas. Qué bendición, por medio de Jesucristo, aleluya, se reconcilian todas las cosas, dice la Biblia. Y qué bendición entonces saber que Cristo
Él, aleluya, ha hecho todas estas maravillas. Él ha hecho todas estas maravillas. Entonces tenemos esa bendición de nuestro Dios Todopoderoso. Dice el verso 21, verso 20, y por medio de él reconciliar consigo todas las cosas, así las que están en la tierra como las que están en los cielos. Gloria a Jesús, haciendo la paz mediante la sangre de su cruz. Y a vosotros también, que erais en otro tiempo extranjeros. Oiga usted, nosotros éramos extranjeros, pero ahora somos uno con Cristo Jesús. Entonces dice la Biblia así, verso 21. Y a vosotros también, que erais en otro tiempo extranjeros y enemigos, en vuestra mente haciendo malas obras, ahora os ha reconciliado. Ahora dice que Cristo nos ha reconciliado, gloria a Jesús, en su cuerpo de carne, por medio de la muerte, para que presentaros santos y sin mancha. Oiga cómo dice el apóstol Pablo, cómo se tiene que presentar el pueblo santos y sin mancha. Aleluya, irreprensibles delante de él. Tremendo, tremendo cuando uno analiza esa palabra, lo que está diciendo el varón de Dios, o sea, el apóstol Pablo, en el verso 22, Colosenses capítulo 1, versículo 22, en su cuerpo de carne por medio de la muerte, para presentaros santos y sin mancha, irreprensibles delante de él, si en verdad permanecéis fundados. Oiga usted que dice, si en verdad permanecéis fundados y firmes en la fe. Tenemos que estar así, gloria a Jesús, en la fe y sin moveros, o sea que no debemos movernos de esa fe. No hay que estar diciendo, ya me cansé, ya no quiero ser cristiano, ya no, mejor me quedo, mejor pensar otras cosas. No, no, no. Piensa en la vida eterna. Piensa en que Cristo Jesús viene pronto. Piensa que tiene que llevar el evangelio a su familia, a sus seres queridos, gloria a Jesús, a quienes usted conoce, a quienes usted tiene una visión de llevar la palabra. Hay que llevarla, hay que llevarla, porque es la orden de nuestro Dios. Vayan y hagan discípulos, bautícelos en el nombre del Padre, del Hijo y del Espíritu Santo, y enséñenles todas las cosas que yo les he enseñado, y aquí yo estoy con vosotros todos los días hasta el fin del mundo, dijo Jesús. Si en verdad permanecéis fundados y firmes en la fe y sin moveros de la esperanza del evangelio que habéis oído, el cual se predica en toda la creación. ¿Dónde? En toda la creación. ¿Qué es toda la creación? ¿Acaso que no? ¿Sus vecinos no fueron creados por Dios? Claro, porque herencia de Jehová son los hijos. No hay alguien que no es hijo. Todos somos hijos. No hay uno que no tenga papá. No hay uno que no tenga mamá. Todos, todos, todos. Es posiblemente que algunos ya realmente murieron sus padres. Pero sí, ellos sí tuvieron. Tuvieron papá, tuvieron mamá. Aleluya. Toda la creación que está debajo del cielo, del cual yo, Pablo, dice Pablo, del cual yo, Pablo, fui hecho ministro. Gloria a Jesús, bendito el Señor Dios Todopoderoso. Ya ve que cuando leemos la palabra de Dios, el Señor nos confronta con su palabra, y entonces nosotros nos damos cuenta qué dice el varón de Dios y cómo dice que debemos andar nosotros en la presencia de nuestro Dios Todopoderoso.
Colosenses capítulo 1, versículo 24 dice así, aleluya, ministerio de Pablo a los gentiles, ministerio de Pablo a los gentiles. Ahora me gozo en lo que padezco, dijo él. Ahora me gozo en lo que padezco por vosotros y cumplo en mi carne lo que falta de las aflicciones de Cristo por su cuerpo, que es la iglesia. Como decía Pablo que era la iglesia, el cuerpo de Cristo. O sea que usted y familia también es el cuerpo de Cristo. Entonces, aleluya, contemplemos a nuestro Señor y Salvador Jesucristo, obedezcámoslo, leemos su palabra, que esa palabra nos va, aleluya, estar llenando de conocimiento cada día, porque cada vez que leemos encontramos, aleluya, encontramos grandes maravillas ahí en esa escritura. Verso 25, de la cual fui hecho ministro, según la administración de Dios que me fue dada para con vosotros, para que anunciéis cumplidamente la palabra de Dios. ¿Qué dice? Para que anunciéis cumplidamente la palabra. ¿Y cómo se anuncia? Gloria a Jesús. En Maranata lo anunciamos de esta manera, gloria a Jesús, viniendo en cabina para poder transmitirle este mensaje en vivo. El verso 26 dice, el ministerio que había estado oculto desde los siglos y edades, pero que ahora ha sido manifestado a sus santos. Oiga usted, ¿a quiénes ha sido manifestado la palabra del Evangelio? A los santos de Cristo. Tremendo, tremendo. Entonces, cuando nos habla de santos, ¿cómo estamos nosotros? ¿Cómo estamos delante de Dios? ¿Cómo estamos delante de Dios? Verso 27 dice, a quienes Dios quiso dar a conocer las riquezas de la gloria de este ministerio entre los gentiles, que es Cristo, en vosotros la esperanza de gloria. ¿Quién es la esperanza de gloria? Cristo Jesús. Tienes una esperanza de gloria, entonces tenga a Cristo, camina con Él, sírvele a Él, servímosle a Él de corazón. Verso 28, ¿a quién anunciamos amonestando a todo hombre? ¿Qué dice el apóstol Pablo que debemos amonestar? Y él dice que andamos amonestando a todo hombre. Y enseñando a todo hombre. Oiga usted, y enseñando, dice. Tremendo la enseñanza. Y enseñando a todo hombre en toda sabiduría y a fin de presentar perfecto a Cristo. Oiga como dice, a fin de presentar perfecto en Cristo. ¿Cuál es el propósito del Evangelio? De que usted sea presentado perfecto. Pero mucho dice, ¿y quién es perfecto? No hay ninguno. Eso quiere decir que ninguno tiene la visión de prepararse, ninguno tiene la visión de, aleluya, de imitar a Cristo, de imitar a Pablo, de imitar a los varones de Dios. No hay visión. Eso desanima, eso no anima. Pero la Biblia aquí nos dice diferente. ¿A quién anunciamos amonestando a todo hombre y enseñando a todo hombre en toda sabiduría a fin de presentaros perfecto en Cristo?
en Cristo Jesús y todo hombre. A todo hombre, dice. Verso 29. Para lo cual también trabajo. Oiga usted, ¿para qué trabajaba Pablo? Para enseñarlos, amonestando que se preparaban, porque él quería presentarlos. Era el deseo de él y es el deseo de Dios que usted también. Aleluya, como dijo Jesús, sé pues perfecto como mi Padre es perfecto. Así dijo Jesús. Para lo cual también trabajo luchando, según la potencia de él, la cual actúa poderosamente en mí. Oiga usted, hay algo que actúa poderosamente en mí, en usted, en su familia, y eso debemos ponerlo por obra. Y ese poder, eso que actúa poderosamente, es Jesucristo. Por eso el apóstol Pablo dijo: todo lo puedo en Cristo que me fortalece. Pero sin Cristo, ¿dónde venía la fortaleza de Pablo? Y usted, ¿dónde está su fortaleza? Pues en Cristo está, en Cristo está. Aleluya. Así que démosle honra y gloria y leemos su palabra. Leemos su palabra. Capítulo 2, versículo 1, dice ahí la palabra bendita, Señor. Quedan 7 minutos, y llegamos a la hora 7. 7 menos 7 minutos y viene el programa La Voz de la Liberación de Iglesia Pentecostal Dios Amor. 7 minutos y llega el programa. 60 minutos, y esta noche nos vamos a las 8 con 10 minutos. Vamos del aire, pero lo esperamos mañana, Dios primero. Ya que por la mañana no pudimos estar al aire, hubo un problema en nuestro transmisor, pero ya está resuelto, gracias a Dios. Gracias a Dios, gracias al Rey de Reyes. Bendito el Señor Dios Todopoderoso, porque quiero que sepáis cuán grande lucha soporto, aleluya, sostengo por vosotros, dijo el apóstol Pablo. Porque quiero que sepáis cuán grande lucha sostengo por vosotros y por los que están en la Odisea. Y por todos los que nunca han visto mi rostro, dijo el apóstol Pablo. Esto también le incluía a usted, porque usted que no conoció a Pablo, ni Pablo conoció su rostro. Gloria a Jesús. Hoy tenemos la palabra del apóstol Pablo en nuestras manos, a nuestro alcance. Ahí tenemos la palabra de nuestro Dios que nos habla día con día. Entonces el capítulo 2 y verso 2 dice: Para que sean consolados sus corazones unidos en amor. Como dice, para que sean consolados nuestros corazones, o sea los corazones de la iglesia, para que sean consolados sus corazones unidos en amor, hasta alcanzar todas las riquezas de pleno entendimiento. Oiga usted, de pleno entendimiento, a fin de conocer el misterio de Dios el Padre. Como dijo, el misterio de Dios el Padre. Y de Cristo, o sea, del Hijo de Dios. ¿En quién están escondidas todos los tesoros de la sabiduría? ¿En dónde están escondidos? En Cristo. ¿En quién están escondidos todos los tesoros de la sabiduría y del conocimiento? Y esto lo digo para que nadie os engañe, dijo el apóstol Pablo. Y esto lo digo para que nadie os engañe con palabras persuasivas, porque aunque estoy ausente en el cuerpo, no obstante en espíritu estoy con vosotros. No era que el espíritu de él estaba con el pueblo y él estaba sin espíritu. No, no, no.
él oraba en el Espíritu. Él siempre pensaba en los hermanos en la fe. Él no tenía descuidado a los hermanos. Él no tenía olvidado a los hermanos. Él estaba constante orando por el pueblo, por los hermanos en la fe, para que Dios les concediera esta bendición. ¿En quién están escondidos todos los tesoros de la sabiduría y del conocimiento? Y esto lo digo para que nadie os engañe con palabras persuasivas, porque aunque estoy ausente en cuerpo, no obstante en el espíritu, estoy con vosotros gozándome. Es decir, que él predicaba con gozo, él predicaba y enseñaba con gozo, con pasión al pueblo de Dios. Y ante cada vez que él se postraba delante de la presencia de Dios, se gozaba y le pedía a Dios sabiduría, entendimiento, guianza por el pueblo. Sí, mis hermanos, Dios siga bendiciendo su vida y también la de su familia. Deseamos muchas bendiciones para usted y toda su familia. Padre bueno, en el nombre maravilloso de Jesús, muchas gracias, Padre. Muchas gracias, Rey de Reyes, Padre. Gracias, bendito Dios, papá. Nos ha permitido, mi Señor, papá, volver nuevamente con la señal de Radio Maranata, Padre. A usted sea toda la honra y toda la gloria. Gracias, Padre. Gracias.

Bendito Dios, porque ya estamos en los hogares, papá de Madre Santo, el pueblo, mi Señor, ahí su gloria, ahí su poder, ahí su bendición, Padre, bendice a la audiencia, Padre Santo, mi Señor, allá donde está llegando la señal, Padre, ahí su gloria, ahí su poder, ahí su bendición, Padre, en el nombre maravilloso de Jesús. Muchas gracias, Dios del cielo. Muchas gracias, Rey de Reyes y Señor de Señores, en el nombre de Jesús. En el nombre de Jesús de Nazaret, Padre, gracias, Cristo Jesús. Poderoso Dios del cielo, papá, bendice, Padre Santo, bendice a Guatemala, su departamento, municipios, aldeas, caseríos, Padre, en el nombre bendito y maravilloso de Jesús. Muchas gracias, Padre, muchas gracias, Rey de Reyes y Señor de Señores, en el nombre de Jesús. Amén, gloria a Dios. Si mi hermano, el Señor lo bendiga y lo guarde grandemente, deseamos para usted y familia muchas, muchas bendiciones. Gracias por su sintonía. Gloria a Jesús. Ya viene el programa La Voz de la Liberación de Iglesia Pentecostal. Dios es amor. Llega a usted y familia para llevarle un mensaje de mucha bendición, de mucha bendición. Gloria a nuestro Dios Todopoderoso. Gloria a Jesús en Maranata. Gloria a Jesús, estamos a un minuto, menos de un minuto de que llega el programa La Voz de la Liberación. Gracias por su sintonía. Gloria a Jesús, Dios primero. Gloria, volvemos. Gloria a Jesús, el día de mañana. Pero no se olvide que estamos hasta las 8 con 10 minutos. 8 con 10 minutos se va la señal de Radio Maranata. Y seguimos orando, clamando al Señor que Dios nos provee realmente para poder realmente estar más horas en el aire, más horas en el aire, llevar palabra, llevar bendición a nuestra amada audiencia, a nuestra amada Guatemala. Gloria al Señor, gloria a Cristo Jesús, bendito el nombre del Señor. En Maranata, la hora, gloria a Cristo Jesús, la hora, 7 horas en punto. Gracias, gracias por su sintonía. Gloria al Señor. Ahora nos vamos al programa La Voz de la Liberación.

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0: reciban toda la dulce paz de nuestro Señor y grande Salvador Jesucristo. Bendiciones, bendiciones, amados y queridos oyentes del programa La Voz de la Liberación. Estamos dando inicio a este espacio de segmento al programa radial La Voz de la Liberación, un programa que es transmitido por nuestra iglesia pentecostal Dios es Amor. Amado y querido oyente, amado y querido internauta, estamos muy contentos, muy alegres, muy motivados de lo que Dios estará realizando en nuestra iglesia pentecostal Dios es Amor. Y oyentes, estamos iniciando una semana más para la honra y gloria de nuestro Señor y grande Salvador Jesucristo. Amados oyentes, amados internautas, queremos bendecir tu vida de una manera linda y especial. Estamos con toda la fe y con toda la expectativa de lo que Dios estará realizando en la iglesia pentecostal de Dios es Amor en este día miércoles. Miércoles, amados oyentes, en esta grande y poderosa campaña, lucha por tu bendición. Presencia marcante del hombre de Dios, Pastor Johnny Figueroa, responsable nacional. Estará en el santo altar orando por sanidad, orando por los enfermos, orando a través de los excelentes dones del Espíritu Santo. Oyentes, internautas, este día miércoles a partir de las 8 de la mañana, recuerda que estamos ubicados en la 15 calle 9-36 de la zona 1, a una cuadra de Transporte Litegua, a tres cuadras de Plaza Barrios. Ahí se encuentra la iglesia pentecostal Dios es Amor, de nuestra sede nacional de Guatemala. Recuerda que para Dios no hay nada imposible, para Dios todas las cosas son posibles, dice la palabra del Señor. Y este día, amados hermanos, miércoles 8 de la mañana, estaremos contemplando los grandes milagros, grandes sanidades, grandes liberaciones, porque Dios está operando, amados oyentes, milagros impresionantes para la honra y gloria de nuestro Señor y grande Salvador Jesucristo. Estas señales seguirán a los que creen. En mi nombre echarán fuera los demonios. Oyentes, amados internautas, estamos en esta grande y poderosa campaña de este día miércoles, lucha por tu bendición. Es tiempo de alcanzar la victoria, la bendición, amado y querido oyente, amado y querido internauta, porque el Señor es un Dios, amados hermanos, que bendice, que prospera, un Dios de lo imposible, un Dios que hace las cosas posibles, dice la palabra del Señor. Y este día miércoles, 8 de la mañana, no será la excepción, oyentes, internautas, todos a participar y recibir la bendición del Señor, recibir el toque transformador del Espíritu Santo. Amado y querido oyente, este día miércoles a partir de las 8 de la mañana, presencia marcante del Pastor Johnny Figueroa. Habrá un tiempo de alabanza, un tiempo de ministración, un tiempo de palabra de Dios. Este día miércoles será impresionante lo que Dios estará realizando en nuestra iglesia pentecostal. Dios es Amor.
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1: Mi hermana, Dios te bendiga. ¿Cómo está la fe para hoy día miércoles?
2: Amén, hermano. Pues con mucha fe, hermano.
1: Amén. ¿De dónde ha venido mi hermana?
2: De la zona 7.
1: De la zona 7. Mi hermana, gloria sea el nombre del Señor. Cuenta alguna bendición de lo que Dios ha realizado en tu vida participando en las campañas de los días miércoles.
2: Pues de mucha bendición, hermano. De mucha bendición. Porque sin Dios no podemos hacer nada. Pero si nosotros también ponemos nuestra parte a buscar a Dios, también Dios lo bendice grandemente a uno.
1: Claro que sí, mi hermana. ¿Qué les puede decir a los oyentes que puedan venir a la Iglesia Pentecostal de Zamor?
2: Pues los oyentes, lo que escucha el programa, pues yo les invito que busca la Iglesia Dios Pentecostal aquí de la zona 1 y que venga con fe, porque aquí está abierta de la iglesia viernes, martes también, casi todos los días, y que venga con mucha fe y que busca a Dios primero y Dios lo proveerá todo lo que ellos necesitan.
1: Aleluya, Dios te bendiga, mi hermana, para la honra del Señor. Mi hermana, Dios te bendiga. ¿Cómo está la fe para hoy día miércoles?
3: Bien, bendecida. Aquí vengo feliz en la casa del Señor para gozarme en la presencia del Señor. Sabemos que este día es muy especial para nuestra vida espiritual y para todos nosotros que venimos a la casa del Señor. Sé que le hacemos la invitación para que se haga presente, venga a gozar, a glorificar el nombre del Señor. Si te pasan momentos difíciles, solo Dios puede ayudar, puede sacarnos de todo, da la solución a los problemas, solamente Él, nadie más.
1: Mi hermana, ¿puede contar algún testimonio brevemente de lo que Dios ha realizado? Usted participando en la Iglesia Pentecostal Dios es Amor, para que tal vez los oyentes escuchen y les aumente la fe de lo que usted ha experimentado en el poder de Dios.
3: Pues bueno, la bendición más grande es que Dios me ha liberado, me ha dado la paz, el gozo que en los tiempos pasados, cuando yo no tenía a Cristo en mi corazón, yo era triste, atribulada, afligida, con ganas de morir, de matarme, no quería vivir porque no tenía a Cristo. Pero ahora que estoy buscando del Señor, me siento muy bendecida de parte de Dios. Es el mejor milagro que Dios ha hecho en mi vida, liberándome, transformándome y muchas cosas, bendiciones.
1: Gloria sea el nombre, Señor. ¿De dónde ha venido mi hermana?
3: La zona 12.
1: Que el Señor te bendiga, mi hermana. Mi hermano, Dios te bendiga. Mi hermano Tomás, ¿cómo está la fe para hoy día miércoles?
4: Pues aquí estamos motivando, porque es necesario tener fe, venir a la casa del Señor. También porque participando en la casa del Señor, muchas bendiciones por cada uno de nosotros. Dios nos bendice de una manera muy especial. Y muchas veces nosotros que estamos problemas, enfermedades, pues si nosotros confiamos en el Señor y nos hacemos presentes en la casa del Señor, y Él nos da la bendición.
1: Aleluya. Mi hermano Tomás, cuente brevemente algo de lo que Dios ha realizado en tu vida, en tu familia, en la vida de tus hijos, libramiento, sanidad, prosperidad, para que le aumente la fe al pueblo del Señor y a todos los oyentes que nos escuchan a través de Radio Maranata 1180 AM.
4: Amén, así es, mucha bendición. He recibido mucha bendición por participar los días miércoles, y mucha bendición de sanidad y económicamente, pues gracias a Dios, Dios nos ha bendecido. Pero también, como digo a los oyentes, que es necesario que nosotros nos esforcemos, venir a buscar la presencia del Señor, pero si nos quedamos en casa no lo vamos a recibir nada. Es necesario estar participando, esforzarnos para que el Señor nos bendice.
1: Aleluya. Pasa adelante, mi hermano Tomás. Dios te bendiga.

0: La paz de nuestro Señor y grande Salvador Jesucristo, amados y queridos oyentes del programa radial La Voz de la Liberación. Estamos con una grande expectativa para este día miércoles. Amados hermanos, estamos con una grande y poderosa campaña. Creemos que la presencia del Señor irá contigo, amado hermano, amado oyente, pueblo del Señor. Así que participa con toda tu amada familia, nuestra iglesia pentecostal Dios es Amor, que se encuentra ubicada en la 15 calle 9-36 de la zona 1. A una cuadra de transporte Litegua, a tres cuadras de Plaza Barrios. Así que, amados hermanos, nos sentimos contentos con una grande motivación, porque nuestra expectativa es grande de lo que Dios va a realizar en nuestra iglesia pentecostal Dios es Amor este día miércoles. Miércoles, amados hermanos, de prosperidad, miércoles de bendición, donde estaremos, amados hermanos, contemplando la gloria del Señor, donde estaremos contemplando las maravillas del Señor en nuestra iglesia pentecostal Dios es Amor. En este momento me encuentro, amados hermanos, bien acompañado juntamente de mi hermano, gloria sea el nombre del Señor, un joven de nuestra iglesia pentecostal Dios es Amor, que también tiene esas palabras, ese anhelo de poder, amados hermanos, darte esta invitación para que usted, amado oyente, pueda participar con toda tu amada familia. Mi hermano, Dios te bendiga. ¿Cuál es tu nombre?
1: Mi nombre es Minor Giovanni. Vengo de Boca del Monte. Todas las personas que nos están escuchando a través de la radio, los invito para que usted participe este miércoles. Venga con su fe y participe en la iglesia pentecostal Dios es Amor.
0: Claro que sí, mi hermano Giovanni, gloria sea el nombre del Señor. ¿Cómo está esa fe para este día miércoles? ¿Tu fe está grande?
1: Preparados para el día miércoles con la fe grande para venir a participar en la iglesia pentecostal Dios es Amor. Y todas las personas que nos están escuchando que tienen algún problema con enfermedades o tienen deuda o cualquier situación que tengan, venga, participe, porque esta iglesia es de Dios.
0: Claro, claro que sí, mi hermano Giovanni, esta iglesia es del Señor y hemos contemplado grandes milagros, grandes sanidades que Dios se realiza participando en nuestra iglesia pentecostal Dios es Amor. Mi hermano Giovanni, usted puede contar a todos los oyentes algún testimonio, algo que Dios ha realizado en tu vida, en tu economía, en tu familia, libramiento, sanidad, prosperidad. A todo el pueblo que en este momento nos está sintonizando a través del programa La Voz de la Liberación. Porque tal vez hay personas que en este momento están en casita y dicen: hermano, yo estoy desesperado por una deuda, estoy triste, estoy angustiado porque me encuentro enfermo, me encuentro preocupado por tantos problemas. Pero cuenta alguna experiencia, mi hermano, que tú has tenido con nuestro Padre Celestial.
1: Bueno, he recibido muchas bendiciones por parte de Dios, pero lo voy a resumir a todas las personas que nos están escuchando. Mi hermano tenía una deuda de 300,000 quetzales y con el tiempo yo asistía a la iglesia, hacía los votos, hacía las campañas, ofrendaba. Y por hacer los votos, Dios me respondió y Dios ayudó a mi hermano con la deuda. Desde ahora ya no tiene la deuda de mi hermano de 300,000 quetzales. Por eso Dios responde a todo el que tiene fe.
0: Es impresionante, mi hermano Giovanni. Su hermano estaba endeudado con 300,000 quetzales.
1: Así es.
0: Usted hacía votos en favor de él.
1: Exacto, sí.
0: Usted le pedía a Dios, le creía a Dios para que su hermano fuera bendecido y que la deuda, gloria sea el nombre del Señor, sea cancelada. Porque escrito está en la palabra que dice que Dios es el dueño del oro y de la plata, y usted lo experimentó en la vida de su hermano.
1: Exacto, sí. Fue algo sorprendente para mí, porque yo pensaba que nunca, no se iba a quitar esa
0: deuda. Que no iba a salir de la deuda.
1: Exacto, porque es bastante.
0: Son 300,000 quetzales.
1: Sí, exacto.
0: Aleluya. Y mi hermano, cuente a los hermanos, cuando tú hacías los votos, le clamabas a Dios, pero recibiste la noticia, ¿cuál fue tu impresión?
1: Bueno, para mí, ver esa solución, que yo me quedé sorprendido y con la fe más grande, pude confiar más en Dios, asistía más seguido aquí a la iglesia, hacía más con ganas los votos y participaba también siempre en las campañas. Y siempre la persona que no confía en el diezmo, también Dios ayuda en los diezmos. Todas las personas que apoyan a la iglesia con el diezmo salen prosperados y bendecidos.
0: Tú le has honrado al Señor.
1: Exacto, sí.
0: Tú lo has experimentado en tu vida y has experimentado que la prosperidad verdaderamente es real.
1: Exacto.
0: Que sí. Se cumple la palabra del Señor.
1: Sí, sí.
0: Aleluya. Así que oyente de casa, mira, en la vida de mi hermano Giovanni experimentó algo maravilloso, algo poderoso. La deuda fue cancelada. No eran 100,000, no eran 200,000, eran 300,000. Pero Dios proveyó, Dios abrió puertas. ¿Cuáles son tus palabras de invitación? Porque este día miércoles estaremos en esta grande y poderosa campaña. Mi presencia irá contigo.
1: Bueno, hay personas que nos están escuchando que tal vez no creen en esta iglesia o no creen en los milagros como yo no creía antes. Pero yo les invito a todas las personas. Tal vez les hace falta fe, pero vengan, participen y van a ver la mano de Dios que va a sorprenderlos en su vida. Tal vez tienen algún problema, alguna enfermedad o deuda o cualquier situación en la vida, o los tienen amenazados. Dios también ayuda, porque Dios también me ha liberado de amenazas y Dios ha sorprendido su poder y anda haciendo cosas en mí.
0: Así está, oyentes, gloria sea el nombre del Señor. Estas son las expectativas y el testimonio de nuestro hermano Giovanni. Recibió prosperidad en la vida de su hermano. Ha recibido muchas bendiciones participando en nuestra iglesia pentecostal Dios es Amor. Repítenos tu nombre y de dónde nos has visitado.
1: Bueno, mi nombre es Minor, yo vengo de Boca del Monte.
0: Muchas gracias por tu palabra, mi hermano Giovanni. Gloria sea el nombre del Señor, que el Señor Todopoderoso me lo bendiga. Así que oyentes, esta es la grande expectativa para este día miércoles, 8 de la mañana, aquí en la 15 calle 9-36 de la zona 1, a una cuadra de Transporte Litegua, a 3 cuadras de Plaza Barrios. Prepárate, porque este día miércoles estará aconteciendo grandes milagros, grandes bendiciones en esta poderosa campaña. Presencia marcante del hombre de Dios, Pastor Johnny Figueroa. Que el Señor Todopoderoso me los bendiga. Continuamos con el bendecido programa La Voz de la Liberación.
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3: Un aplauso fuerte al Señor, iglesia. Un aplauso al Señor. Pastor Johnny, impresionante. Mira lo que está pasando en las campañas de los días miércoles. Aquí tengo una dama, ella vino por un espíritu la cual le oprimía. Ese espíritu no le dejaba estar tranquila. Incluso ella me dice que producía un odio en su corazón en contra de su familia. Mientras estaba orando, un espíritu maligno se manifestó, comenzó a gritar, pero en el momento de la oración, ella libre por el poder de Dios. Iglesia, aquí en iglesia Dios es amor. Mi hermanita, ¿tu nombre?

0: mal espíritu. Hoy viniste a la iglesia pentecostal, Dios es amor. Pastor Johnny, en el momento de la oración, aquí vio el público. ¿Quiénes vieron? Levante la mano arriba. Un espíritu gritó a través de ella. Se reprendió el espíritu y después de la oración, ¿cómo te sientes, mi hermanita?
1: Me sentí libre y como feliz.
0: Liberaciones, milagros que acontecen en la iglesia pentecostal, Dios es amor. Aquí en la 15 calle 9-36 de la zona 1. Venga a participar los días miércoles que el Señor estará entregándote el milagro.
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0: mis amados y queridos oyentes del bendecido programa radial La Voz de la Liberación. Este día miércoles a partir de las 8 de la mañana, miércoles 8 de la mañana, presencia marcante del pastor Johnny Figueroa, responsable nacional de todas las iglesias pentecostales Dios es Amor. Este día miércoles estará orando por los grandes milagros, orando por sanidad, orando por liberación, orando, amados hermanos, de una manera maravillosa y especial por todos mis hermanos que se van a hacer presentes en nuestra iglesia pentecostal Dios es Amor de nuestra sede nacional de Guatemala. Recuerda que para Dios no hay nada imposible, que todas las cosas son posibles para aquel que cree, dice la palabra del Señor. Más creemos que la gloria del Señor descenderá de una manera poderosa, descenderá de una manera especial. Esto será este día miércoles 27 de mayo a partir de las 8 de la mañana. Recuerda que estamos ubicados en la 15 calle 9-36 de la zona 1, a una cuadra de Transportes Litegua, a tres cuadras de Plaza Barrios. Ahí se encuentra nuestra iglesia pentecostal Dios es Amor. Vamos a seguir escuchando más testimonios, más milagros para el aumento de tu fe, porque Dios sigue sanando, Dios sigue liberando aquí en la iglesia pentecostal Dios es Amor.
1: ¿Cuál es tu nombre?
2: Rita.
1: Mi hermana Rita, ¿de qué lugar has venido?
2: Yo vivo acá en la Aptau Cuadra 8.
1: En la Aptau Cuadra 8, ¿sufría de las vías urinarias?
2: Sí, muchos años. Pero ahora ya me siento...
1: Muchos años. ¿Qué te ha dicho el médico exactamente?
2: El médico pasaba por muchos médicos, no me ponía las ampollas, nada, no me hacía pastillas, nada.
1: ¿Y has venido con dolor en este día?
2: Sí, con dolor.
1: ¿Y qué ha pasado? ¿Qué has sentido en la oración?
2: Bueno, que se me fue todo.
1: Se te desapareció la enfermedad, no hay dolencia, no hay ese mal más, tus vías urinarias están normal.
2: Sí, hermano, sí.
1: ¿Quién te ha sanado?
2: El Señor.
1: ¿Primera vez vienes?
2: No, yo también soy evangélico.
1: Ya está participando, pero en el día de hoy el Señor le ha tocado, le ha restaurado la salud y está libre por el poder del Espíritu Santo. Muy contenta.
2: Sí, doy gracias mucho al Señor. Agradezco bastante al Señor.
1: ¿Cuál es tu nombre?
2: Rita.
1: Dios te bendiga, hermana Rita. Dios te bendiga. El aplauso para el Señor. ¿Qué pasaba contigo, mi hermano?
3: Tenía un dolor de cabeza, de cuerpo y de malestares.
1: Tenías un dolor en la cabeza, un dolor en el cuerpo, dolor general. ¿Cuánto tiempo has estado así?
3: Hace 3 meses que me estás...
1: Cerca de 3 meses. ¿Qué ha recibido la oración? ¿Qué ha pasado?
3: He sentido la presencia del Señor que me ha sanado.
1: ¿Has sentido la presencia de Dios? ¿El dolor de cabeza no hay?
3: No hay nada.
1: ¿Y el mal en el cuerpo?
3: Tampoco.
1: O sea, cuando levantaba los brazos, hacías movimiento, ¿te dolía?
3: Sí.
1: A ver, levanta los brazos. Los dos. Gloria al Señor. Levanta, baja, levanta. Ahora, ¿cómo estás? ¿Hay dolor en el cuerpo?
3: Ya no hay dolor.
1: Cuando corrías, no podía hacerlo. A ver, baja, mi hermano, y vas a correr por el pasillo de la iglesia y vas a venir, ¿ya? Vamos, hermano Charlie. A ver, haga la prueba. Corre, mi hermano, hasta la entrada y vienes. Gloria al Señor, qué tremendo. El joven tenía malestar en el cuerpo, tenía un dolor en la cabeza. Ha llegado, dice, del río Puinagua, gloria al Señor. Hoy está aquí en la iglesia por la primera vez. Venga por aquí, mi hermano. Bendito sea su nombre. Aleluyas. ¿Has llegado solo o con la familia?
3: Vení con mi sobrina.
1: ¿Tu sobrina? ¿Quién es tu sobrina? ¿Dónde está la sobrina? Venga por aquí, mi hermanita. Bendito sea el Señor. Aleluyas. Dios hace milagros para aquellos que creen y confían en su santa y preciosa palabra. Aleluyas. Mi hermanita, venga por aquí, gloria al Señor. ¿Cuál es tu nombre?
4: Jerry Luz.
1: ¿Usted ya viene a la iglesia? ¿Primera vez?
4: Primera vez.
1: ¿Y cómo se han enterado? ¿Han escuchado la radio?
4: La radio.
1: Su familiar ha estado, dice, con este malestar en el cuerpo, dolencia en la cabeza, y que a través de la oración ha sentido la presencia de Dios y ahora dice que está libre. ¿Cómo se siente usted?
4: Sí, así ha estado todo. Desde hace una semana he estado con dolor de cabeza, dolor de estómago. Pues le he dicho, vamos mejor a la iglesia, le he dicho. ¿Cómo vamos a escuchar por la radio, la mañanita? Pues venimos acá.
1: Se han escuchado hoy día por la mañana el programa y han venido con fe. Y mi hermano, ¿estás contento?
3: Sí, sí, hermano.
1: ¿Vas a seguir sirviendo al Señor?
3: Sí, sí, voy a seguir sirviendo al Señor con todo mi corazón.
1: Has entregado tu vida para el Señor ya.
3: Sí, ahora para toda mi vida.
1: Bendito sea el Señor, amén. El hermano dice para toda la vida. Que Dios te bendiga, mi hermano Charlie. Grande es tu fe, confía en el Señor y sigue adelante. Dios te bendiga, mi hermanita. Bienvenidos a la iglesia. El aplauso para el Señor. Dios hace milagros. En la iglesia Dios es amor.
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6: Un aplauso fuerte al Señor, iglesia, un aplauso al Señor. Pastor Jory, impresionante. Mira lo que está pasando en las campañas de los días miércoles. Aquí tengo una dama, ella vino por un espíritu la cual le oprimía. Ese espíritu no le dejaba estar tranquila. Incluso ella me dice que producía un odio en su corazón en contra de su familia. Mientras estaba orando, un espíritu maligno se manifestó, comenzó a gritar, pero en el momento de la oración, ella libre por el poder de Dios, iglesia. Aquí en la iglesia Dios es amor. Mi hermanita, ¿tu nombre? ¿Qué pasaba contigo?
7: Ah, que yo tenía un rencor, una ira hacia mi familia. Y así ya te constantemente venía como un mes, tal vez, que solo al escuchar el nombre de su familia, y insoportable. Y entonces me desesperaba.
6: ¿Te desesperabas? ¿Venía una opresión a tu vida por causa de aquello lo cual se producía por el mal espíritu? Hoy viniste a la iglesia pentecostal, Dios es amor. Pastor Jory, en el momento de la oración, aquí vi el público. ¿Quiénes vieron? Levante la mano arriba. Un espíritu gritó a través de ella. Se reprendió el espíritu y después de la oración, ¿cómo te sientes, mi hermanita?
7: Me sentí libre y como feliz.
6: Liberaciones, milagros que acontecen en la iglesia pentecostal, Dios es amor. Aquí en la 15 calle 9-36 de la zona 1. Venga a participar los días miércoles, que el Señor estará entregándote el milagro.
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0: Y continuamos en este momento con toda la información, con toda la expectativa para este viernes, el quinto viernes consecutivo
1: de la libertad. Algunos buscan al Señor por emoción, algunos buscan al Señor por aflicción, es decir, buscan al Señor solamente cuando estamos pasando dificultades. No debe ser así. Nosotros debemos ser como un árbol, hermanos, cuando sus raíces son más profundas es cuando más estable y sólido se vuelve. Pero para que esas raíces fueran profundas, fue necesario que al árbol no lo movieran de su lugar. Así también es en la vida cristiana. Para nosotros estar arraigados en el camino de Dios, necesitamos decidir de corazón que pase lo que pase, que venga lo que venga, nadie nos mueva del lugar que Dios nos ha colocado. Que nadie nos pueda apartar del lugar que Dios ha permitido, en la, a donde el Señor nos ha puesto, que nadie nos pueda sacar. Porque si usted siembra una plantita, ¿me entiende? Y la plantita va creciendo y usted lo saca a otro lugar y de ahí va creciendo a otro lugar, hermanos, ¿cuándo va a establecerse esa plantita? ¿Va a tener raíces? No. Pero cuando plantan una semilla en un lugar y va creciendo y usted lo deja ahí y lo va cuidando, las raíces, amados hermanos, se van extendiéndose, ¿me entiende? Cuando más raíces tenga, más grande va a crecer el árbol. Cuando tiene las raíces pequeñitas, es pequeño el árbol. Porque cuando el árbol va creciendo, necesita echar raíces, hacerse fuerte para poder sostener ese peso muy grande que va a tener. De igual manera, si lo aplicamos en nuestra vida, nosotros como cristianos debemos permanecer en un lugar y echar raíces, raíces de amor, de paciencia, de benignidad, de perdón, de misericordia, e ir creciendo conforme el Señor quiere. Cuanto más raíces tengas, más fuerte serás. Cuanto menos raíces tengas, débil serás. Dile al que está a tu lado, ¿cómo están las raíces, grandes o pequeñas? ¿Ah? A su nombre. Existe, hermanos, en la actualidad, en mi país le dicen bambú, no sé cómo le dicen acá. ¿Sí? También le dicen caña de Guayaquil. ¿Usted sabía, hermanos, que cuando se siembra el bambú no crece de la noche a la mañana, por si acaso? Es decir, pones la semilla, lo cuidas, lo echas agua y esa semilla no va a tener efecto instantáneamente, va a llevar su tiempo. Puede pasar un mes, puede pasar dos meses. Si no me falla la memoria, me parece que es más de 3 años que no aparece nada. O sea, usted siembra la semilla y no sale nada. Parece que no hubiese planta, pero este bambú está trabajando internamente. Internamente está echando raíces, porque en menos de 3 semanas o un mes, me parece, va a crecer de 30 a 40 metros de altura. Pero para que crezca así rápidamente, al principio estuvo echando raíces para sostener el peso que vendrá más adelante. Sí me estoy dejando entender, ¿verdad? Hermanos, nosotros quizás venimos a la iglesia y aparentemente no pasa nada. Vemos al hermano, aparente no pasa nada. Usted viene a la iglesia, clamas, oras, ayunas, escuchas la palabra de Dios, la pones en práctica, la practicas y aparentemente no pasa nada. Pero si nosotros somos como el bambú, que internamente, sin que nadie nos vea, estamos buscando de Dios, sin que nadie nos vea, estamos en la casita orando al Señor, ayunando, presentando sacrificio, buscando de Dios. Por eso que Jesús dijo que nosotros debemos entrar a las habitaciones sin que nadie nos vea, porque vuestro Padre celestial que está en los cielos, que ve que estás buscándole, hermanos, en el anonimato, que nadie te vea, hermanos, llegará el momento que Él va a sacar a la luz todo eso. Si nosotros trabajamos internamente con Dios, sin que nadie nos vea, luego todo el mundo verá la bendición de Dios en nosotros. A su nombre. Si buscas a Dios en secreto, Él te va a recompensar en lo público. No es necesario que usted diga, no, yo soy una sierva del Señor, que yo oro, que yo ayuno, y haces alarde de lo que practicas. Eso se llama hipocresía, dijo el Señor. Y le reclamó bastante a los fariseos, porque le dijo, ustedes aman.
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3: Mi hermana, Dios te bendiga, ¿cómo está la fe para hoy día miércoles?
4: Amén, hermano, pues con mucha fe, hermano.
3: Amén, ¿de dónde ha venido mi hermana?
4: De la zona 7.
3: De la zona 7. Mi hermana, gloria sea el nombre del Señor. Cuenta alguna bendición de lo que Dios ha realizado en tu vida participando en las campañas de los días miércoles.
4: Pues de mucha bendición, hermano, de mucha bendición, porque sin Dios no podemos hacer nada. Pero si nosotros también ponemos nuestra parte a buscar a Dios, también Dios lo bendice grandemente a uno.
3: Claro que sí, mi hermana. ¿Qué les puede decir a los oyentes que puedan venir a la Iglesia Pentecostal de Zamor?
4: Pues los oyentes, lo que escucha el programa, pues yo les invito que busca la Iglesia Dios Pentecostal aquí de la zona 1 y que venga con fe, porque aquí está abierta de la iglesia viernes, martes también, casi todos los días, y que venga con mucha fe y que busca a Dios primero y Dios lo proveerá todo lo que ellos necesitan.
3: Aleluya, Dios te bendiga, mi hermana, para la honra del Señor. Mi hermana, Dios te bendiga, ¿cómo está la fe para hoy día miércoles?
5: Bien, bien, bien, bendecida, aquí vengo feliz en la casa del Señor para gozarme en la presencia del Señor. Sabemos que este día es muy especial para nuestra vida espiritual y para todos nosotros que venimos a la casa del Señor. Sé que le hacemos la invitación para que se haga presente, vengas a gozar, a glorificar el nombre del Señor. Si está pasando momentos difíciles, solo Dios puede ayudar, puede sacarnos de todo, da la solución a los problemas, solamente Él, nadie más.
3: Mi hermana, ¿puede contar algún testimonio brevemente de lo que Dios ha realizado? Usted participando en la Iglesia Pentecostal Dios es Amor, para que tal vez los oyentes escuchen y les aumente la fe de lo que usted ha experimentado en el poder de Dios.
5: Pues bueno, la bendición más grande es que Dios me ha liberado, me ha dado la paz, el gozo que en los tiempos pasados, cuando yo no tenía a Cristo en mi corazón, yo era triste, atribulada, afligida, con ganas de morir, de matarme, no quería vivir porque no tenía a Cristo. Pero ahora que estoy buscando del Señor, me siento muy bendecida de parte de Dios. Es el mejor milagro que Dios ha hecho en mi vida, liberándome, transformándome y muchas cosas, bendiciones.
3: Gloria sea el nombre del Señor. ¿De dónde ha venido mi hermana?
5: La zona 12.
3: Que el Señor te bendiga, mi hermana. Mi hermano, Dios te bendiga. Mi hermano Tomás, ¿cómo está la fe para hoy día miércoles?
6: Pues aquí estamos motivando, porque es necesario tener fe, venir a la casa del Señor. También porque participando en la casa del Señor, muchas bendiciones por cada uno de nosotros. Dios nos bendice de una manera muy especial. Y muchas veces nosotros que estamos problemas, enfermedades, pues si nosotros confiamos en el Señor y nos hacemos presentes en la casa del Señor, y Él nos da la bendición.
3: Aleluya, mi hermano Tomás, cuente brevemente algo de lo que Dios ha realizado en tu vida, en tu familia, en la vida de tus hijos, libramiento, sanidad, prosperidad, para que le aumente la fe al pueblo.
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7: Un aplauso fuerte al Señor, iglesia. Un aplauso al Señor. Pastor Johnny, impresionante. Mira lo que está pasando en las campañas de los días miércoles. Aquí tengo una dama, ella vino por un espíritu la cual le oprimía. 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Incluso ella me dice que producía un odio en su corazón en contra de su familia. 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Aquí en la iglesia Dios es amor. Mi hermanita, ¿tu nombre? ¿Qué pasaba contigo?
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1: Un aplauso fuerte al Señor, iglesia, un aplauso al Señor. Pastor Jory, impresionante. Mira lo que está pasando en las campañas de los días miércoles. Aquí tengo una dama, ella vino por un espíritu la cual le oprimía. Ese espíritu no le dejaba estar tranquila. Incluso ella me dice que producía un odio en su corazón en contra de su familia. 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
2: Ah, que yo tenía un rencor, una ira hacia mi familia. 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
1: ¿Te desesperabas? ¿Venía una opresión a tu vida por causa de aquello lo cual se producía por el mal espíritu? 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Levante la mano arriba. Un espíritu gritó a través de ella. Se reprendió el espíritu y después de la oración, ¿cómo te sientes, mi hermanita?
2: Me sentí libre y como feliz.
1: Liberaciones, milagros que acontecen en la iglesia pentecostal, Dios es amor. 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

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Romanos 10:15 dice: ¿Y cómo predicarán si no fueren enviados? ¿Y cómo está escrito? ¡Cuán hermosos son los pies de los que anuncian la paz, de los que anuncian buenas nuevas!

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Romanos 10:15 dice: ¿y cómo predicarán si no fueren enviados? Y como está escrito: cuán hermosos son los pies de los que anuncian la paz, de los que anuncian buenas nuevas.

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Aleluya, gloria a Jesucristo. Gracias, hermanos. Gracias, gracias por estar en sintonía de la señal de Maranata. Deseamos para todos una linda y bendecida mañana de este día de hoy. De este día de hoy, martes. Hoy martes, tercer día de la semana. Este es el día número 3 desde la creación. Esta palabra está escrita ya en Génesis capítulo 1 versículo 13, capítulo 1 versículo 13. Y fue la tarde y la mañana el tercer día, y este es el tercer día de la semana. Así que bendiciones para todos, Dios los siga bendiciendo en esta bendecida hora. Gloria a Jesús. Este 26 de mayo, ya estamos hoy 26 de mayo del 2026. Saludos para todos, deseamos para todos una linda y bendecida mañana. Especialmente agradecemos la fiel sintonía de nuestro hermano, aleluya, gloria a Jesús, nuestro hermano, gloria a Jesús. Bueno, se nos fue el nombre de nuestro hermano, bendito Dios. Así que saludos para nuestro hermano. Aleluya. A nuestro hermano Fabio Gómez. Es por no estar constante. Realmente ahí los nombres de nuestro hermano Fabio Gómez. Bendiciones, hermano Fabio Gómez. Dios bendiga su vida. Gloria al Señor. Dios siga bendiciendo su vida y su familia. La vida de todas sus hijas también. Así que bueno, nos ha pedido la alabanza Solo y Triste de Lucas. Aquí tenemos la alabanza Solo y Triste de Lucas. Gloria a Jesús. Tenemos entonces esa bendecida alabanza para bendecir la vida de nuestro hermano Fabio Gómez allá en Aldea El Durazno. Así que tenemos entonces esta linda y bendecida alabanza. Gloria a Jesús, de verdad que nos anuncio y vamos llevándole esta alabanza. Aquí está.

Aleluya, gloria a Jesucristo. Gracias, hermanos. Gracias, gracias por estar en sintonía de la señal de Maranata. Y le decimos la vida a nuestro hermano Lucas. Nuestro hermano Lucas, gloria a Jesús. Bueno, nuestro hermano Fabio Gómez. Bendiciones para nuestro hermano Fabio Gómez. Le hemos incluido esta alabanza solo y triste de Lucas. Así que gloria al Señor. Tenemos otra bendecida alabanza. Gloria a Jesús. Tema: volar al cielo. Gloria a Jesús, qué bendecida alabanza. Y vamos a escuchar esta otra alabanza que dice así: Gloria a Jesús.

Aleluya, gloria a Jesucristo. Gracias, hermanos. Gracias, gracias. Qué bendecida alabanza. Gloria al Señor. Hemos la siguiente alabanza y esto dice El Prisionero. Y esto lo canta nuestro hermano René Muralles. René Muralles trae esta bendecida alabanza, El Prisionero. Qué bendecida alabanza.

Aleluya, gloria a Jesucristo. Gracias, hermanos. Gracias, gracias por estar sintonizando la señal de Maranata. Dios se siga glorificando en su vida y en su familia una vez más. Gloria al Señor. 6:22 con esta bendecida alabanza. Bendecimos la vida de nuestro hermano Fabio Gómez y a toda su familia. Dios siga bendiciendo a nuestros hermanos allá en Altea, El Durazno. Gloria a Jesús, allá en Chinauta también. Gloria a Jesús, así bendecimos la vida de nuestro hermano Viviano Ramírez allá en Fiscal Palencia. Dios bendiga la vida de nuestro hermano Viviano Ramírez en Fiscal Palencia. Gracias por sintonizar la señal de Maranata. Gloria al Señor. Traemos otra linda y bendecida alabanza y venimos con una linda y bendecida lectura de la palabra del Señor para la gloria de nuestro Dios Todopoderoso.

Aleluya, gloria a Jesucristo, gloria a nuestro Dios Todopoderoso, gloria a Jesús. Bueno, tenemos la bendecida lectura de la palabra del Señor, Eclesiastés capítulo 3, versículo 1 en adelante, dice la palabra de nuestro Dios Todopoderoso, honrando a nuestro Padre, a nuestro amado Salvador Jesucristo y a su Santo Espíritu Santo de nuestro Padre. Dice la palabra bendita de Dios así, Eclesiastés capítulo 3, versículo 1, todo tiene su tiempo. Y todo tiene su tiempo, y todo lo que se quiere debajo del cielo tiene su hora. Tiempo de nacer, tiempo de morir, tiempo de plantar y tiempo de arrancar lo plantado. Tiempo de matar y tiempo de curar, tiempo de destruir y tiempo de edificar. Tiempo de llorar y tiempo de reír. Aleluya. Y tiempo de endechar y tiempo de bailar. Tiempo de esparcir piedra y tiempo de juntar piedras. Tiempo de abrazar y tiempo de abstenerse de abrazar. Tiempo de buscar y tiempo de perder, tiempo de guardar y tiempo de desechar. Tiempo de romper y tiempo de coser, tiempo de callar y tiempo de hablar. Tiempo de amar y tiempo de aborrecer, tiempo de guerra y tiempo de paz. ¿Qué provecho tiene el que trabaja? El que trabaja de aquello en que se afana, yo he visto el trabajo que Dios ha dado a los hijos de los hombres para que se ocupen en él. Todo lo hizo hermoso en su tiempo y ha puesto eternidad en el corazón de ellos sin que alcanza el hombre a entender. La obra que ha hecho Dios desde el principio, es decir, desde el principio de la creación, desde el principio hasta el fin, yo he conocido que no hay para ellos cosa mejor que alegrarse y hacer bien en su vida, hacer bien en su vida. Y también que es don de Dios que todo hombre coma y beba y goce el bien de toda su labor. He entendido que todo lo que Dios hace será perpetuo. Sobre aquello no se añadirá, ni de ello se disminuirá. Y lo hace Dios para que delante de él teman los hombres. Aquello que fue ya es, y lo que ha de ser fue ya. Y Dios redime, y Dios restaura lo que pasó. Eclesiastés capítulo 3, versículo 16. Injusticia de la vida. Oiga, la injusticia de la vida. Vi más abajo del sol, en lugar de juicio, allí impiedad. Y en lugar de justicia, allí iniquidad. Oiga usted, iniquidad, pecado, en vez de justicia, en vez de obedecer a Dios, hay desobediencia, vio Salomón. Dice el verso 17, y dije yo en mi corazón al justo, oiga bien, y dije yo en mi corazón al justo y al impío juzgará Dios, porque ahí hay tiempo para todo lo que se quiere y para todo lo que se hace. Dije en mi corazón, es así por causa de los hijos de los hombres,
para que Dios los pruebe, oiga bien, para que Dios los pruebe y para que vean que ellos mismos son semejantes a las bestias. ¿Qué le parece? Porque lo que sucede a los hijos de los hombres y lo que sucede a las bestias, un mismo suceso es como mueren los unos, así mueren los otros, y una misma respiración. Oiga bien, que dice que los animales respiran y nosotros respiramos, es igual. Tienen todos, ni tienen más el hombre, ni tiene más el hombre que la bestia, porque todo es vanidad. Todo va a un mismo lugar, todo es hecho del polvo, y todo volverá al mismo polvo. Verso 21. ¿Quién sabe que el espíritu de los hijos de los hombres sube arriba? ¿Quién? Oiga usted, la pregunta es ¿quién? ¿Quién sabe que el espíritu de los hombres sube arriba? Aleluya. El espíritu de los hijos de los hombres sube arriba, y que el espíritu del animal desciende abajo a la tierra. Así pues, he visto que no hay cosa mejor para el hombre que alegrarse, gloria al Señor, en su trabajo, porque esta es su parte, porque ¿quién lo llevará para que vea lo que ha de ser después de él? Me volví y vi todas las violencias, dice, aleluya, dice Salomón. O sea, él escribió y dice así: me volví y vi todas las violencias que se hacen debajo del sol. Y aquí las lágrimas de los oprimidos, sin tener quien los consuele. Y la fuerza estaba en la mano de sus opresores, y para ellos no había consolador. ¡Qué tremendo! ¡Aleluya! Y para ellos no había consolador. ¡Gloria al Señor! Pero si buscamos a Dios, Él es nuestro consolador. Pero sin Dios nadie podrá consolarnos. Verso 2. Y alabé yo a los finados. O sea, dice, ¡qué tremendo! Oiga, es... Y alabé yo a los finados, o sea, a los muertos, los que ya murieron. Oiga, a ellos alabó, dice este varón Salomón. Alabé yo a los finados, los que ya murieron, más que a los vivos. Oiga usted, más que a los vivos, los que viven todavía. Y tuve por más feliz que unos y otros al que no ha sido aún, que no ha visto las malas obras que debajo del sol se hacen. He visto a sí mismo que todo trabajo y toda excelencia de obra despierta la envidia. Oiga usted, todo aquello que es bueno, que realmente tiene comercio, es vendible, dice que despierta envidia. Si usted tiene una tienda y está bien surtidita, gloria a Jesús, dice que despierta envidia. Usted tiene, gloria a Jesús, algún negocio, también despierta envidia. Pero qué tremendo, oiga usted. Y he visto asimismo que toda tra
que todo trabajo de toda excelencia de obras despierta la envidia del hombre contra su prójimo también. Esto es vanidad y aflicción de espíritu. El necio cruza sus manos, oiga usted, el necio cruza sus manos y come su misma carne. Más vale un puño lleno con descanso. Más vale un puño lleno con descanso que ambos puños llenos con trabajo y aflicción de espíritu. Yo me volví otra vez y vi vanidad debajo del sol, dijo David. Bueno, realmente esto posiblemente él estaba viendo visiones, porque el Señor mostraba a sus varones. Entonces él, yo me volví otra vez y vi vanidad debajo del sol. Esta está un hombre solo y sin sucesor, o sea, sin hijos, sin hijas, sin descendencia, dice así, oiga usted. Está un hombre solo y sin sucesor, que no tiene hijo ni hermano, pero nunca cesa de trabajar, ni sus ojos se sacian de sus riquezas, ni se pregunta para quién trabajo. Defraudó mi alma del bien. También esto es vanidad y duro trabajo. ¡Qué tremendo! ¿Cómo? Este varón decía, también esto es vanidad y duro

levanta, levantará a su compañero, pero ay del solo que cuando cayere no habrá segundo que lo levante. Tremendo. Oiga usted, para los solteros, también si dos durmieren juntos, se calentarán mutuamente, más como se calentará uno solo. Y si alguno prevaleciere contra... Gloria a Jesús. Sigue diciendo la palabra: si alguno prevaleciere contra uno, dos le resistirán, y cordón de tres dobleces no se rompe pronto. Mejor es el muchacho pobre y sabio que el rey viejo y necio, que no admite consejo, porque de la cárcel salió para reinar, aunque en su reino nació pobre. Vi a todos los que viven debajo del sol caminando con el muchacho sucesor, que estará en lugar de aquel. No tenía fin la muchedumbre, dijo Salomón, no tenía fin la muchedumbre del pueblo que le seguía. Sin embargo, los que vengan después, tampoco estarán contentos de él, y esto es también vanidad y aflicción de espíritu. Palabra del Señor. Gloria a Jesús. Entonces, así que bueno, esta palabra podemos en casa leerla detenidamente, y analizar cada palabra, lo que el Señor nos dijo a través de Salomón, lo que él vio, lo que él miraba, que en vez de justicia había impiedad, había iniquidad, había lo malo, y esto es lo que está pasando, y por eso Dios manda su palabra, Dios envía su palabra, Dios dice que sus mensajeros deben levantarse para llevar esa palabra bendita, diciendo: a la verdad la mies es mucha, mas los obreros son pocos, rogá pues al Padre de la mies para que envíe más obreros a su mies. Así que en el nombre maravilloso de Jesús oramos. Padre bueno que está en gloria, a usted sea toda la honra y toda la gloria, en el nombre bendito y maravilloso de Jesús. Padre, gracias, bendito Dios, por esta mañana, papá, inicio, va, Padre Santo, de este día. Padre, te damos toda la honra y toda la gloria, Padre bueno, gracias por su bendición, Padre, gracias por bendecirnos con salud, con paz, Padre, pero gracias, bendito Dios, por perdonar nuestra maldad, nuestras iniquidades, nuestras transgresiones, Padre, y gracias por su palabra, Padre, gracias por su palabra, Dios del cielo, papá, bendito es su santo nombre, Padre. Gracias, mi Rey amado, en el nombre de Jesús, Padre. Esta mañana, papá, pedimos su coraza, pedimos su cobertura, papá. Pedimos, Padre Santo, que cerca nuestra vida, cerca nuestra familia, Padre. Cerca, Padre Santo, a mi Señor, Padre Santo, a su pueblo, a sus hijos, a sus hijas, Padre Santo. Ahí su gloria, ahí su poder, ahí su bendición, Padre. En el nombre bendito y maravilloso de Jesús de Nazaret, Padre bueno, gracias, Rey de Reyes y Señor de Señores, a usted sea toda la honra y toda la gloria, en el nombre de Jesús. En el nombre de Jesús de Nazaret, Padre, poderoso Dios del cielo, poderoso Dios de la gloria, Padre, gracias, bendito Dios, Padre Santo, mi Señor. Clamo, Padre bendito, a mi Señor, por Guatemala, sus departamentos, municipios, aldeas, caseríos, Padre bendito, Dios del cielo, Padre.

Santo, glorifícate, mi Rey amado, en el pueblo, mi Señor. Levanta varones, papá, dispuestos, Padre Santo, a predicar, llevar su palabra, Padre, cumplir así su ministerio, Padre Santo, hacer obra de evangelista, Padre, en el nombre de Jesús, Padre, bendícenos, oh Dios, Padre Santo, mi Señor, con su palabra, día con día, por favor, oh Padre, en el nombre maravilloso de Jesús, en esta mañana, Padre, clamo, Rey de Reyes, papá, por la vida, hermano Pastor Rigoberto Tsoy, Padre Santo, ahí su gloria, ahí su poder, ahí su bendición, Padre, sea bendito a mi Señor, en el nombre de Jesús, en el nombre de Jesús. Gracias, Rey de Reyes y Señor de Señores, a usted toda la honra y toda la gloria.

querida hermana Aura de Otsoy. En el nombre de Jesús pedimos, papá, Dios del cielo, Padre Santo, bendice la familia Otsoy, Padre. Ahí su gloria, ahí su poder, ahí su bendición, Padre Santo, a mi Señor, bendice al rebaño, Padre bueno, bendice, Padre Santo, a sus hijos, mi Señor, denos, papá, esa fuerza, ese poder, esa bendición, Padre, poder seguir con nuestra misión, Padre Santo, llevar su palabra, llevar su enseñanza, Padre bueno, en el nombre de Jesús de Nazaret, Padre. Bendice, Padre Santo, la vida, hermano José Muñoz, Padre Santo, ahí su gloria, ahí su poder, ahí su bendición, Padre. Bendice, Padre Santo, a mi Rey, en el nombre bendito y maravilloso de Jesús de Nazaret, Padre. Gracias, Dios del cielo, gracias, Dios de la gloria, en el nombre maravilloso de Jesús de Nazaret, Padre. Bendito Rey de Reyes y Señor de Señores, en el nombre maravilloso de Jesús. Muchas gracias, Padre. Muchas gracias, Dios del cielo, en el nombre glorioso de Cristo Jesús. Así, Padre Santo, a mi Señor, clamo, Padre bueno, por los hermanos de la voz de la liberación. Padre, bendice, Padre Santo, hermana Daniela, Padre Santo, a mi Señor, hermana Mirna, Padre, hermano Pastor Johnny, Padre Santo, en el nombre de Jesús. Muchas gracias, Padre bueno. Gracias, Rey de Reyes y Señor de Señores, Padre Santo, a mi Señor. Bendice la vida, hermano Joel Chan, Padre Santo, bendice a sus hijos, Padre. Bendice la vida, hermano Manuel, Padre Santo, en el nombre de Jesús, en el nombre bendito y maravilloso de Jesús de Nazaret, Padre. Gracias, Rey de Reyes y Señor de Señores, en el nombre glorioso de Cristo Jesús. Muchas gracias, Padre. Clamo, Padre Santo, la vida, hermano Ranulfo García, Padre. Bendice la vida, hermano Ranulfo García, Padre Santo. Ahí su gloria, ahí su poder, ahí su bendición. En el nombre maravilloso de Jesús de Nazaret, Padre. Gracias, gracias, bendito Dios, en el nombre glorioso de Cristo Jesús. Clamo, Rey de Reyes, papá, por la vida de su esposa, la vida de sus hijos, la vida de sus hijas, Padre Santo, Señor. Bendice, Padre Santo, su salida, su entrada, papá. Bendice su mente, su corazón con su palabra, Padre, en el nombre bendito y maravilloso de Cristo Jesús. Muchas gracias, Padre. Muchas gracias, Rey de Reyes y Señor de Señores, Padre. Oh, maravilloso Dios del cielo, Padre. Clamo, Padre Santo, mi Señor, en el nombre de Jesús, Padre, por la vida, hermano Eliú Aguilar, Padre. Bendice la vida, hermano Eliú Aguilar, Padre. Gracias, Dios del cielo. Gracias, Dios de la gloria. En el nombre de Jesús. En el nombre de Jesús, Padre Santo, papá. Declaramos, papá, su gloria, su poder, su bendición, Padre. Bendice la familia, hermano Eliú Aguilar, Padre. Gracias, bendito Padre. Gracias, bendito Dios, en el nombre maravilloso de Jesús de Nazaret, Padre Santo, a mi Señor. Clamo, Padre Santo, a mi Rey amado, en el nombre de Jesús, Padre Santo, a mi Señor, por hermana Malia Temac, Padre Santo, a mi Señor, hermana Hilda Temac, papá, hermana Rosa Temac, Padre Santo, a mi Señor, hermana Carmencita Gómez, papá, hay su gloria, hay su poder, hay su bendición, Padre. En el nombre glorioso de Cristo Jesús, muchas gracias, Padre. Muchas gracias, Rey de Reyes y Señor de Señores. A usted sea toda la honra y toda la gloria. En el nombre bendito y maravilloso de Jesús. Muchas gracias, Padre. En el nombre maravilloso de Jesús de Nazaret, Padre Santo, a mi Rey. Bendice, Padre Santo, la vida, hermana Liliana, papá. Ahí su gloria, ahí su poder, ahí su bendición, Padre. Bendice, hermana Liliana Pérez, Padre Santo, a mi Señor, en el nombre de Jesús, Padre. Clamo, Dios del cielo, papá, por la vida, hermano Desiderio Mejía, mi Rey. Bendice, Padre Santo, la vida de su esposa, la vida de su familia, Padre. Bendice su salida, su entrada, papá, en el nombre de Jesús, Padre. Clamo, Rey de Reyes, Padre Santo, a mi Señor, en el nombre de Jesús de Nazaret, Padre. Bendice, papá, la vida, hermana Felipa, papá. Bendice, hermana Felipa, Padre Santo, a mi Señor, hermana Felipa Mejía, Padre. En el nombre de Jesús, en el nombre de Jesús. Muchas gracias, Padre.

Jesús de Nazaret, Padre bueno. Gracias, oh Dios de la gloria. Gracias, oh Dios de la gloria. En el nombre bendito y maravilloso de Jesús, Padre. Gracias, Rey de Reyes, Padre Santo, mi Señor. Clamo también, Padre Santo, a paz por la vida, Padre bendito, mi Señor. Dios del cielo, la vida, mano Eddie. Mano Eddie, papá. Chinchilla Torres, Padre Santo, ahí su gloria, ahí su poder, ahí su bendición, Padre. Bendice la vida, mano Eddie, Chinchilla Torres, Padre.

alabanzas, Padre. Bendice el pan en su mesa, papá. Bendice a tu siervo, mi rey, papá. Glorifícate, mi Dios amado. Úsalo, papá, en una manera grande, en una manera gloriosa, en una manera poderosa, Padre. Gracias, Dios del cielo. Gracias, Dios de la gloria. En el nombre bendito y maravilloso de Jesús de Nazaret, Padre. Muchas gracias, mi rey amado. Muchas gracias, bendito Dios, en el nombre de Jesús. En el nombre de Jesús. Gracias, bendito Dios. Gracias, Padre Santo, mi Señor. Así clamo, papá, por la vida, Padre Santo, mi Señor. En el nombre de Jesús, Padre Santo, mi Rey. Bendice, Padre. Bendice, mi Señor. Bendito Dios del cielo, Padre Santo, mi Dios amado. Clamo por la vida, hermano José Manuel Estayur, Padre. Clamo por la salud de él, Padre Santo. Clamo por salud, por sanidad, por liberación, Padre. Extiende ahí su mano bendita de poder, de sanidad, de liberación, Padre. Oh, Padre Santo, papá, restaura su vida, mi Señor, papá. Por favor, ten misericordia, Padre. Ten misericordia de él, oh Dios del cielo, Padre Santo, mi Señor. Gracias, Padre. Gracias, Hijo. Gracias, Espíritu Santo. Gracias, papá, Dios del cielo, Padre. Dios de la gloria, bendice sus finanzas, el pan en su mesa, Padre Santo, mi Rey. Bendito Dios del cielo, bendito Dios de la gloria. Hay poder en el nombre de Jesús, en el nombre de Jesús, Padre. Declaro, mi Rey, papá, sanidad, liberación en la vida, Padre. Hermano José Manuel Estayul, Padre Santo, mi Señor. Bendice, Padre Santo, hermana Juanita Estayul, Padre Santo, papá. Bendice, Padre Santo, mi Rey amado. José Edén, Padre Santo, mi Señor, Estayul, Padre, bendito Dios, en el nombre de Jesús, en el nombre de Jesús, Padre, así clamo, Padre Santo, mi Rey, en el nombre de Jesús, Padre, bendito Dios del cielo, Padre Santo, mi Dios amado, bendice, Padre Santo, a sus hijos, Padre bueno, hay poder en el nombre de Jesús, en el nombre de Jesús, Padre Santo, papá, bendice, Padre Santo, mi Señor, la vida, hermano García, Padre Santo, ahí su gloria, ahí su poder, ahí su bendición, Padre Santo, hermana Juanita de García, Padre, en el nombre de Jesús, Padre, gracias, gracias, Dios del cielo, Padre Santo, hay poder en el nombre bendito y maravilloso de Jesús de Nazaret, Padre. Oh Dios de la gloria, grande es su gloria, grande es su poder, grande es su bendición, Padre. En el nombre de Jesús, Padre Santo, mi Rey. Padre bueno, mi Dios amado, en el nombre de Jesús, en el nombre de Jesús, Padre. Clamo, Padre Santo, mi Rey, en el nombre de Jesús, Padre. Gracias, bendito Dios, en el nombre glorioso de Jesús. Y clamo, Padre Santo, a mi Rey amado, papá, por la vida, mano Pastor Pedro González, Padre. Bendice la vida, mano Pastor Pedro González, Padre Santo, hermana Rosita de González, Padre. Bendice a sus hijos, Padre Santo, dele nuevas fuerzas, nuevo poder.

gloria. Gracias, Cristo de la gloria, Padre, en el nombre de Jesús, Padre Santo, mi Señor. Bendice, papá, a los pastores González, papá, en el nombre de Jesús, Padre. Guarda, papá, guarda a tus hijos, mi Rey. Llévalos con paz, llévalos con bendición, Padre. Y regresan con bendición, Padre Santo, mi Señor. En el nombre de Jesús, Padre, así clamo también, Padre mío, mi Señor, por la vida, Padre. La vida, mi Rey bendito, mi Señor. En el nombre de Jesús, Padre Santo, papá Dios de la gloria, Padre. Mano Santo, Chan, Padre, bendice la vida, Mano Santo, Chan, Padre Santo, bendice su salida, su entrada, en el nombre de Jesús, Padre. Clamo por sus finanzas, el pan en su mesa, papá. Bendice su ministerio, sus dones, Padre Santo. Clamo por la vida de su esposa, Padre, en el nombre de Jesús. Muchas gracias, oh Dios del cielo. Muchas gracias, oh Dios de la gloria. Gracias, Padre. Gracias, Hijo. Gracias, Espíritu Santo, Espíritu bendito de Dios. Alabado es el nombre de Jesús. Alabado es el nombre de Jesús de Nazaret, Padre. Gracias, mi Señor. Gracias, mi Señor. Gracias, mi Rey amado, en el nombre de Jesús, en el nombre de Jesús de Nazaret, Padre. Poderoso Dios del cielo, poderoso Dios de la gloria, Padre. Corázame, papá, corázame, Rey de Reyes, Padre. Pido su bendición, pido su guianza, pido su respaldo, Padre. Por favor, oh Dios del cielo, por favor, oh Dios de la gloria, Padre, en el nombre de Jesús. En el nombre glorioso de Cristo Jesús, muchas gracias, Padre. Muchas gracias, Dios del cielo, Padre Santo, a mi Rey. Y clamo, Padre Santo, a mi Señor, por la vida, Padre Santo, papá, hermano. Mano, gloria a Jesús, Padre Santo, bendito Dios del cielo, papá. Clamo por la vida, mano Alfredo Chacón, Padre Santo, bendice, mano Alfredo Efraín Chacón, Padre bendito, mi Rey amado, bendice, Padre Santo, a tu hijo, mi Rey. Glorificas en su vida, Padre, en una manera grande, en una manera gloriosa, Padre, en la vida de su esposa, la vida de su familia, Padre Santo, bendice, papá, a tu hijo, Padre. Pido su respaldo divino, Padre, pido su respaldo, papá. Dios de la gloria, Dios de la gloria, Padre, Dios

nombre de Jesús, en el nombre de Jesús, en el nombre de Jesús de Nazaret, Padre. Gracias, Rey de Reyes y Señor de Señores, Padre bendito, en el nombre de Jesús, Padre. Así clamo también por la vida, hermana Alejandra Quemé, Padre bendice, hermana Alejandra Quemé, Padre Santo. Ahí su gloria, ahí su poder, ahí su bendición, Padre, en el nombre de Jesús, en el nombre de Jesús. Clamo también, Padre Santo, a mi Rey, en el nombre glorioso de Cristo Jesús, Padre Santo, a mi Dios amado, por hermano Pastor Nazario Sinai, Padre Santo, mi Señor, bendice, papá, la vida, hermano Pastor Nazario Sinai, Padre Santo, hermana Rosa, Padre Santo, mi Señor, bendice, Padre Santo, tu hija, Padre, ahí su gloria, ahí su poder, ahí su bendición, Padre. Gracias, mi Dios amado, gracias, bendito Dios, gracias, bendito Dios, en el nombre de Jesús, en el nombre de Jesús, Padre, poderoso Dios del cielo, poderoso Dios de la gloria, Padre, en el nombre de Jesús, Padre Santo, mi Señor, oh Dios del cielo, Padre, gracias, bendito Rey, gracias, bendito Dios, en el nombre bendito y maravilloso de Jesús de Nazaret, Padre, gracias, mi Señor, gracias, mi Señor, gracias, bendito Dios, en el nombre de Jesús, en el nombre de Jesús, Padre. Clamo también, Padre Santo, a mi Señor, la vida, Padre Santo, mano Esteban Hurtado, Padre, bendice la vida, mano Esteban Hurtado, Padre, bendice su salida, su entrada, sus finanzas, el pan en su mesa, papá. Bendice la obra a sus manos, Padre Santo, papá. Levanta a tu hijo, Padre Santo, en una manera grande, en una manera gloriosa, en una manera poderosa, Padre. Gracias, Dios del cielo. Gracias, Dios de la gloria, Padre. Así clamo también, Padre Santo, mi Señor, Dios del cielo, Padre. Dios de la gloria, Padre bueno, Dios de la gloria, Padre. Gracias, Dios. Gracias, Dios del cielo, Padre. Clamo, Padre Santo, a mi Señor, papá, por hermana Elizabeth, papá. Bendice la vida, hermana Elizabeth Ramos, Padre Santo. Ahí su gloria, ahí su poder, ahí su bendición, Padre. Coraza a su hija, Padre Santo, en una manera grande, en una manera gloriosa, una manera poderosa.

Dios del cielo. Gracias, Dios de la gloria, Padre. Así clamo también, Padre Santo, a mi Rey, en el nombre de Jesús. En el nombre de Jesús, Padre. Bendito Dios del cielo, Papá, por los hermanos, la voz de la liberación, Padre Santo. Hay su gloria, hay su poder, hay su respaldo divino. Por favor, oh Dios, en el nombre de Jesús. En el nombre de Jesús, Padre. Bendice, Padre Santo, hermano Walfredo Chan, Padre Santo, bendice, papá, bendice a tu hijo, mi Señor, bendice su salida, su entrada, en el nombre maravilloso de Jesús, en el nombre maravilloso de Jesús de Nazaret, Padre, gracias Dios del cielo, gracias Dios de la gloria, en el nombre bendito y maravilloso de Jesús. Muchas gracias Dios del cielo, muchas gracias Dios de la gloria. En el nombre maravilloso de Jesús. Gracias, Rey de Reyes, Padre Santo, a mi Dios amado. Así clamo también, Padre Santo, a mi Señor, por la vida, Padre Santo, a papá, mi papá, de hermano Walfredo Chan, Padre Santo, bendice, Padre Santo, a mi Señor, a familia Chan, Padre. Bendito Dios del cielo, Padre Santo, a mi Rey amado, en el nombre de Jesús. Sean benditos para honra, para gloria de su santo nombre, Padre. Clamo también, Padre Santo, la vida, hermano Pastor Miguel Rivas, Padre, bendice la familia Rivas, Padre, bendice la familia Rivas, papá, clamo por sus finanzas, el pan en su mesa, Padre, gracias Dios del cielo, gracias Dios de la gloria, en el nombre de Jesús, en el nombre de Jesús, en el nombre de Jesús, muchas gracias Dios del cielo, muchas gracias Dios de la gloria, Padre. Poderoso Dios del cielo, poderoso Dios de la gloria, Padre bueno, gracias Rey de Reyes y Señor de Señores, Padre, clamo también Padre Santo a mi Señor en el nombre de Jesús, en el nombre de Jesús, Padre Santo a mi Rey, por hermana, Dios de la gloria, Padre Santo, hermana Telma Ramos, Padre bendice, hermana Telma Ramos, para la familia Ramos, Padre. Bendice, Padre Santo, mi Señor, bendice su salida, su entrada, papá, bendice su vida, Padre, bendice sus dones, su ministerio, Padre Santo, mi Rey, en el nombre de Jesús, en el nombre de Jesús de Nazaret, Padre, gracias Dios del cielo, gracias Dios de la gloria, Padre, gracias Dios de la gloria, Padre mío, oh poderoso Dios del cielo, poderoso Dios de la gloria, Padre. Clamo, Rey de Reyes, papá, en el nombre de Jesús, papá, sea reprendido todo mal, todo estorbo, todo dardo, toda opresión. La sangre bendita de Jesús tiene el poder, poderoso Dios, poderoso Dios, poderoso Dios, en el nombre de Jesús, Padre. Y clamo, Padre Santo, a mi Señor, la vida, hermano Pastor Julián López, Padre Santo, la familia López, Padre. Bendice, papá, la vida a su esposa, la vida a sus hijos, la vida a sus hijas, Padre. Bendice al rebaño, papá, bendice la vida, hermano Benjamín López, Padre Santo, por favor, Padre. Bendice, Padre Santo, la vida, hermano Benjamín López, Padre. Gracias, Dios del cielo, gracias, Dios de la gloria, Padre. En el nombre bendito y maravilloso de Jesús de Nazaret, Padre Santo, hay poder. Hay poder en el nombre de Jesús, en el nombre de Jesús. Muchas gracias, Padre. Muchas gracias, Rey mío y Dios mío, Padre, en el nombre de Jesús. En el nombre glorioso de Cristo Jesús. Gracias, Padre. Gracias, Hijo Espíritu Santo, mi Señor. Bendice, papá. Bendice al pueblo, Padre Santo, mi Rey. Gracias, Padre. Gracias, Hijo. Gracias, Espíritu Santo, mi Dios amado. En el nombre bendito y maravilloso de Jesús, Padre. Así clamo también por la vida, hermano José David Estrada, papá. Bendice la vida, hermano José David Estrada, Padre Santo. Guarda su salida, su entrada. En el nombre maravilloso de Jesús, Padre. Bendice, Padre Santo, papá. Clamo por la salud, Padre, de hermano Rocael de León, Padre. Bendice la vida, hermano Rocael de León, Padre Santo. Bendice su vida, su familia, Padre. En el nombre glorioso de Cristo Jesús, Padre bueno. Bendice la vida, hermana Dora Gómez, papá, clamo por la vida, hermana Dora Gómez, Padre, bendice su salida, su entrada, sus finanzas, el pan en su mesa, Padre, por favor, oh Dios, en el nombre de Jesús, Padre Santo, si clamo, papá, por la vida, hermano Fernando Ortiz López, Padre Santo, bendice la vida, hermano Fernando Ortiz López, Padre,
Clamo, Rey de Reyes, papá, por hermana Floridalma Pérez, Padre, bendice, hermana Floridalma Pérez, Padre, oh Dios del cielo, en el nombre de Jesús, en el nombre maravilloso de Jesús de Nazaret, Padre. Gracias, Dios de la gloria, gracias, Cristo de la gloria, Padre. En el nombre de Jesús, Padre Santo, bendice, hermana Floridalma Pérez, Padre Santo, mi Señor. Gracias, Dios del cielo, gracias, Dios de la gloria. En el nombre de Jesús, Padre, bendice a su familia, papá, la vida a sus hijas, la vida a sus hijos, Padre. Gracias, Dios del cielo. Clamo, Dios del cielo, papá, por hermana Margarita, papá, allá en el extremo, Padre. Bendice, hermana Margarita, Padre, bendice a su nieto, Padre Santo, mi Señor. Bendito Rey de Reyes y Señor de Señores, Padre. Hay poder en el nombre de Jesús, Padre. Bendito Dios del cielo, bendito Dios de la gloria, Padre. Gracias, Rey de Reyes y Señor de Señores, Padre. A usted sea toda la honra y toda la gloria en el nombre de Jesús, en el nombre de Jesús, Padre. Bendice nuestro Dios del cielo, papá, en el nombre de Jesús, en el nombre de Jesús. Muchas gracias, Padre, muchas gracias, Rey de Reyes, papá. Así clamo también por la vida hermana Catalina Morales, Padre Santo. Bendice hermana Catalina Morales, Padre. Ahí su gloria, ahí su poder, ahí su respaldo divino, Padre. Bendice la audiencia, papá. Bendice a Guatemala, su departamento, municipios, aldeas, caseríos, Padre. Bendice, Padre Santo, mi Señor, en el nombre de Jesús, Padre. Gracias, Dios del cielo, en el nombre glorioso de Jesús. Muchas gracias, Padre. Gracias, Rey de Reyes y Señor de Señores, en el nombre de Jesús. Amén. Gloria a Dios. Sí, mi hermano, el Señor siga bendiciendo su vida hoy y siempre. Gloria al Señor. Adelante con Jesucristo. Adelante con Jesucristo. Porque nuestra vida dice que está escondida en Él. Nuestra vida está escondida en Él. Pero ¿cuál es la vida? Es Jesús. Jesús. Jesús. Aleluya. En Jesús. Y no se ve que si alguien está en Cristo. Pero gloria a Jesús, la Biblia así lo dice, bienaventurados los que están en Cristo Jesús. Gloria a Dios. En Maranata, 7:09, gloria a Dios, gloria al Señor, y gracias por sintonizar la señal que le lleva a usted, palabra de Dios y alabanza de bendición.

Aleluya, gloria a Jesucristo. Gracias, hermanos. Gracias por estar en sintonía de la señal de Maranata. Deseamos para todos una linda y bendecida mañana de este día de hoy, martes. Hoy martes 26 del mes de mayo. Hoy el quinto mes del año. Es el quinto mes del año y fecha 26 del 2026. Gloria a nuestro Dios Todopoderoso. Bueno, queremos informarle esta mañana que tenemos bendecido programa de 8 a 10 de la mañana con nuestro hermano Pastor Pedro González y nuestra hermana Rosita de González, llevando ese glorioso mensaje de la palabra del Señor, bendecida palabra que viene el día de hoy con nuestro hermano Pastor Pedro González. La voz del poder de Dios estará con ustedes de 8 de la mañana a 10 de la mañana y de 10 a 11 con nuestro hermano Pastor Santos Chan. Hoy está también con nosotros hermano Santos Chan llevando esa palabra. Hoy es el día de tu salvación, gloria a Jesús. Ya que esta mañana estaré llevando esa bendecida palabra a nuestro hermano Pastor Santos Chan. Dios siga bendiciendo su vida. Bueno, y no se olvide y recuerda que tenemos ahí bastantes espacios disponibles para que usted puede llevar la palabra bendita a través de la señal de Radio Maranata, llevando esa bendecida palabra para la gloria del Señor, para la gloria de nuestro Dios Todopoderoso. Llevemos su palabra, llevemos su mensaje de salvación, gloria al Señor, ya que su palabra nos dice allá en el libro de Colosenses capítulo 3 versículo 1. Si pues habéis resucitado con Cristo, buscad las cosas de arriba donde está Cristo sentado a la diestra de Dios. Poned la mira en las cosas de arriba, no en los de la tierra, porque habéis muerto y vuestra vida está escondida con Cristo en Dios. Dice que nuestra vida está escondida en Cristo en Dios. Gloria a Dios. Cuando Cristo vuestra vida se manifieste, vosotros también seréis manifestados con Él en gloria. Viene ese día glorioso cuando Jesús venga. Dice que usted y yo tenemos que presentarnos con Él en gloria y en poder. Entonces, para no perder ese poder, hay que trabajar, hay que orar, hay que leer, hay que estudiar, hay que preparar los mensajes, gloria al Señor, hay que preparar la enseñanza para darle al pueblo, gloria a nuestro Dios Todopoderoso. Así que esta mañana tenemos la bendición de saludar a nuestra hermana Reina allá en el, aleluya, en el Chupadero. Gloria a Jesús, también saludamos a sus dos hijas y a su esposo, gloria a Jesús. Así que bendiciones para nuestra hermana Reina, Dios bendiga su vida. Gloria a Jesús, gracias por su sintonía. Su hermana Rosa Colono, aleluya, allá en Colonia El Paraíso, ya en Colonia El Paraíso, zona 2, zona 18. Bendecimos también la vida de nuestro hermano Romilio Carrillo. Bendecimos ahí también la vida de su esposa, la vida de su hijo, la vida de su familia, y la vida de su madrecita y a todos nuestros hermanos en Cristo Jesús. Ya en San Rafael, bendecimos allá también de Jesús, a nuestros hermanos ya de Colonia San Rafael. Dios siga bendiciendo su vida. Gracias por su sintonía. Gloria a Jesús. Entonces, vamos a dejarle con otra linda y bendecida alabanza para la gloria del Señor. Y esta alabanza dice así: envía tu poder, gloria al Señor. María Tecún trae esta bendecida alabanza para la gloria del Señor.

0: aleluya, gloria a Jesucristo. Gracias, hermanos. Gracias, gracias por estar en sintonía de la señal de Maranata. Deseamos para todos una linda y bendecida mañana, 7 horas 48 minutos. Tenemos en línea a nuestro hermano Epifanio Larios, así que bendiciones para nuestro hermano Pastor Epifanio. Así que tenemos en línea y saludo cordial para toda nuestra amada audiencia de parte de nuestro hermano Pastor Epifanio. Adelante, hermano.
1: Esta mañana Dios nos permite la oportunidad de poder saludarles a través de el 1180 AM de Radio Maranata. Que el Señor les bendiga. Hay varios hermanos que hoy en esta programación yo he escuchado. Voy a mencionar un nombre que me recuerda siempre, hermana, allá por la punta del pueblo, hermana Gregoria, que oye también el programa. Yo que la saludan por ahí, y pues algunos hermanos más que pues ahorita se me olvida el nombre, pero el más próximo tenía ahí el nombre de hermana Gregoria, que Dios le bendiga en esta mañana. Y a todos ustedes, hermano Rigoberto, gracias por el tiempo, gracias de verdad por darme la oportunidad de poder saludar a la audiencia de Radio Maranata. Dios les bendiga y pues gracias, hermano. Y pónganme un tema ahí de los hermanos del dúo Líbano. El dúo Líbano, tardes de abril, por favor, que me acompañe. Dios les bendiga a la audiencia. Gracias por estar en sintonía de este programa. Adelante, hermano Rigoberto.
0: Aleluya, gloria a Jesucristo. Así agradecemos a nuestro hermano Epifanio. Bendiciones para nuestro hermano pastor Epifanio Pérez. Dios siga bendiciendo a su vida y su amada esposa y a toda su familia. Gracias, gracias por la sintonía, hermano Epifanio. Dios le siga glorificando en su vida. Así que seguimos llevándole a usted esa bendecida alabanza para la gloria del Señor. Y vamos a incluirle su alabanza más adelantito. Gloria a Jesús, la tarde de abril.

Aleluya, gloria a Jesucristo. Bueno, tenemos la bendecida alabanza la tarde de abril para complacer la solicitud de nuestro hermano Pastor Epifanio Pérez. Aquí tenemos la alabanza la tarde de abril. Gloria al Señor, gloria a nuestro Dios Todopoderoso, gloria a Cristo Jesús.

Aleluya, gloria a Jesucristo. Gracias, hermanos. Gracias, gracias por estar en sintonía de la señal de Maranata. Deseamos para todos una linda y bendecida mañana. Bueno, en Maranata, solamente cinco minutos. Llegamos a la hora 8 y viene el programa La Voz del Poder de Dios con nuestro hermano Pastor Pedro González, ya presentes acá en Radio Maranata. Y nuestra hermana Rosita de Jesús también ya lista para llevarle esa bendecida palabra de este día de hoy. Gloria a Jesús. Así que bueno, tenemos allá nuestros hermanos pastores González ya con ustedes para llevarle esta bendecida mañana, este programa de mucha bendición. La Voz del Poder de Dios estará con ustedes de 8 a 10 a.m. y de 10 a 11 a.m. hermano Pastor Santos Chan. Así que esperamos, Rey Jesús, que usted se goce, se deleite con la palabra del Señor en esta bendecida mañana. Gloria a Jesús. También está nuestra hermana Anita para llevarle esa bendecida programación de esta mañana. Gracias por su sintonía. Gloria al Señor. Gloria a Dios. Nos le dejamos con otra linda y bendecida alabanza para la gloria del Señor mientras se presenta el programa de mucha bendición para la gloria de Jesucristo. Gracias, hermanos, gracias. Bendito Dios, en el nombre maravilloso de Jesús. Gloria al Señor.

0: Son las 8 en punto.
1: Que le aplauden a Dios.
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0: buenos días, hermanos y hermanas que se van a partir. Un gozo, una bendición realmente estar aquí entre 11:80 AM, el día martes de 8 a 10 de la mañana. Estamos muy contentos, la verdad, pues yo estoy muy contento, realmente, porque está mi padre ese día juntamente con mi esposa, mi familia, y usted que está en su hogar, mira que está ahora, usted que está en su trabajo, usted que está en su negocio, usted que está en su sala de habitación, usted que trabajó el día de ayer, usted que es guardia privado, usted que trabajó la noche de ayer, usted descansando en su hogar. Y que hoy día está mi hermano Rigoberto Ordóñez también, que está en cabina número uno, ha estado en cabina número uno, y mi hermana Ana, que está presidente de Manos, que está también. Yo lo motivo que hoy, déme la gloria al Señor, estoy muy contento, ¿sabe por qué? Por otro día más de vida, otra oportunidad más de vida en esta hora. Quiero que usted escuche la palabra del Señor, no le digo que busquen, no, que solo escuche. Voy a leer Salmos 90. Salmos 90, plenamente honrando a las tres divinas personas, al Padre, al Hijo y al Espíritu Santo. Y la palabra del Señor dice así: Señor, tú no has sido refugio de generación en generación, antes que naciese los montes y formase la tierra y el mundo. Desde siglos hasta el siglo tú eres Dios. Vuelve al hombre hasta ser quebrantado. Dios dice: convertíos, hijo de los hombres, porque mil años delante de tus ojos son como el día de ayer que pasó, como una de las vigilias de la noche. Los arrebatas como el torrente de las aguas, son como un sueño. Que esa lectura bíblica sea para un gloria, hermano, que esta mañana vamos a leer una oración, que sea Dios que hable a su vida por medio de la oración y este mensaje, este culto. Para esta es una congregación que se convierte para usted y para mí, una iglesia en el aire. Entonces, mi hermano, hoy lo motivo que usted hoy le ponga atención a las alabanzas, a los consejos que tenemos para usted. Vamos a orar, hermanos, ahora, que sea Dios que guíe mis labios y toque su corazón y sus pensamientos en esta hora. Vamos a orar. Amantísimo Padre Santo, en este hermoso momento, Señor, hay un momento muy especial, papá, donde venimos aquí a Radio 1180 AM, Padre. Te día bendiga a estas, Señor, esas ondas etéreas, papá, en esta hora, Señor. Derrama bendiciones, Señor, sobre los aparatos, papá. Pon tu mano en las computadoras, Señor, en los micrófonos, Padre Santo. Bendiga a mi hermana Ana, Señor, que está en cabina número uno, papá. Derrama bendiciones, Padre Santo, sobre su esposo, hermano Rigoberto Ordóñez, papá, a esta hora, Padre. También tengo explicando con el corazón, papá, que tomes cada mente, Padre, cada corazón, Señor, aquel hermano, aquel amigo que está escuchando por casualidad la radio, Señor. Hoy te motivo con el corazón, Señor, Padre Santo, ahí estará, Señor. Que seas tú, Señor, en esta hermosa hora, Señor. Que rames bendiciones de lo alto, Padre. Que cubras con tu gloria, Padre. Usted que está pasando momentos difíciles, papá. Usted que su matrimonio no se casó, pero no hubo una bendición tan grande. Hoy le suplico. Usted que tiene problemas en el matrimonio, usted que no aguantó la prueba en el matrimonio, usted se ha separado, hoy lo motivo. Si usted se ha guardado para el Señor, adelante. Usted mujer, usted hombre, que se apartó para que ese motivo, pues hoy lo motivo. A que le pida la guía y dirección del Señor. Y que él también bendiga su vida espiritual. Si hubo hijos en el matrimonio, eres buen ejemplo. Asista a la congregación. No se aparte del Señor, porque apartado del Señor no valemos nada. Pues yo lo motivo, mi hermana tiene problemas matrimoniales, problemas económicos, de enfermedad, muchas cosas que hay en su vida, mi hermano, en esta hora. Hoy lo motivo a que ponga la mirada en el Señor, a que se acerque. También te pido, Padre Santo, en esta hora, Señor, que bendigas a aquel que está en su negocio, que ese negocio no camina, Padre Santo, que ese negocio, Padre Santo, el hermano metió dinero, hizo muchas cosas para ese negocio, y ese negocio de aquí se ha quedado estancado. Hoy te suplico, Padre, destruye toda hechicería, toda brujería, toda envidia, todo egoísmo, Señor. Aquel hermano, aquel amigo que no cree en ti, papá, aquel que está en un hospital, Señor, que realmente han hablado de tu palabra, Señor. Hoy es tiempo, papá, que venga ante ti aceptando aquel que conoció un día de tu palabra, que hoy venga reconciliando, Padre Santo. Hoy te suplico, Padre, igualmente por la hermana, por la amiga que no quiere nada contigo, Padre Santo. Hoy te suplico, Padre, bendiga su vida, Señor. Aquel que está en una cárcel, papá, tú le hablaste. Aquel hermano que está activo en tu casa, tú le hablaste por X razón y motivo en aquel lugar. Ten misericordia, papá. Pon un payado de ángeles en ese lugar, papá, en esa Bartolina, Padre, en esa cárcel, Señor. Pero sé que por fe, Señor, está clamando, está pidiendo, Padre. Tú vas a hacer la obra, Señor. Tanto por aquel amigo, papá, que está en la cárcel también, Señor. Ten misericordia, Padre. Ten una oportunidad, Señor. Porque lamentablemente somos humanos, Padre Santo, en esta hora, Señor. Hoy te suplico, Padre Santo, por aquel Señor que está en la calle, Señor, que un día conoció tu palabra, Señor. Hoy anda sin paz, sin gozo, sin esperanza, Padre. Tocándose el corazón, tocándose el pecho por ese matrimonio que no hubo victoria. pues ese negocio que no ha dado fruto. Pues esa vida espiritual, papá, te suplico, Padre Santo, a nuestra Padre. Hoy te ven en tu mano presente, Señor, ahora, Padre, como también bendice, Padre Santo, a mi hermano y a Jason Morales en Estados Unidos, papá. A mi Ofelia Pérez, a mi hermana Ofelia Pérez también ahí en Estados Unidos, papá. A mi hermana Odilio Teleo, Señor. Te suplico con el corazón, Señor, en esta hora, Padre. Oh, Padre Santo, en este hermoso momento, Señor, bendiga, Padre Santo, a mis hermanos que nos escuchan en la zona 18. Aquí, Padre Santo, en la colonia Amparo 1, Amparo 2, Grueso 1, Grueso 2, Grueso 3, colonia León de Judá, La Betania, colonia Shell, colonia 4 de Febrero, colonia Martínez de Garza, colonia Los Recintos, Señor, colonia La Verbena, Castillo Lara, colonia Padre Santo, Monteverde, Monserrat. También te explico, Padre Santo, esas colonias, Padre Santo, la Florida, 1 de Julio, San Juan, Chacatepeque, papá, por la zona 24, zona 25, Padre Santo, Paraíso 1, Paraíso 2, colonia El Limón, Limón 1, Limón 2, Juana de Arco, colonia Maya, Luis Rodríguez, Señor, así el Plicán, Palencia, Padre Santo. Digo, que pongas tu mano ahí, Padre Santo, sobre esas colonias, Padre. Queremos llamar, Señor, para que ese hermano, esa hermana, ese amigo, Señor, que está pasando un momento difícil, papá, que tú hables a su vida, Señor, porque tú hablas antes de tiempo, fuera de tiempo. Bendiga a mi esposa, Padre, José González, papá. El taxista que nos trajo a este lugar, papá, que pongas tu mano ahí, te presta, Padre Santo, que lo guardes y lo libre de todo peligro, de toda tentación, por mi hija Jamie Vélez Rodríguez, Señor. Bendiga, Padre Santo, por aquel que está quebrantado, salud, Señor. El doctor le ha detectado cáncer, sida, diabetes, papá. Ese negocio no camina, Padre, pero hoy, Señor, como siervo tuyo, papá, ponemos, Señor, en tus manos ese negocio, esa salud, ese trabajo, Padre, ese hermano que está privado de su libertad, que tú le abras las puertas espirituales y materiales, papá. Hoy, Padre Santo, en esta hora, Señor, bendiga, Señor, este lugar, papá. Bendiga a mi hermano Pedro Vázquez, padre, a mi hermano Pedro, Oscar, Pedro, papá, y otra, Padre. Te la bendiciré sobre sí, papá. Sí, bendiga, Padre Santo, a cada uno por mi Padre. Hoy, Señor, bendiga a mi esposa, Rosa González, Padre Santo, a nuestra Padre. Bendiga mi vida, papá, que todo lo que haga estas dos horas, Señor, que sea de fuego y de poder, papá. Bendice, Padre, este programa radial, la voz del poder de Dios, Padre Santo, nuestra Padre. Bendiga, Padre Santo, a tu pueblo, Padre Santo. Queremos llamar, Señor, a aquel que está pasando momentos difíciles, papá, que quiere una oración, papá. Tú eres el doctor de doctores, médico, médico, Padre. Hoy, Señor, en tus manos ponemos este programa, Señor. Sea tú que lo guíes, papá. Gracias, Padre Santo. Gracias a ti, Señor. Amén y amén. Así el tiempo con mi esposa en esta mañana.
1: Sí, buenos días, hermanos. Que el Señor, hermanos y hermanas, que el Señor me los bendiga en esta hora de la mañana. Saludamos toda la audiencia de Radio Maranata, 1180, hermanos. Y también los fieles oyentes del programa La Voz del Poder de Dios. Qué bendición, hermanos. Que Dios bendiga a mis hermanos que nos escuchan allá en Santa María de Jesús. Que Dios, mis hermanos de allá del Quiché también, que el Señor me los bendiga. La vida de mi hermana Dora en la zona 6. Mis hermanos de San Martín Chinautla. Que bendiga a mis hermanos del Durazno también. Mis hermanos de ahí, de Jocotales, de Santa Luisa, hermanos. Que bendiga a mis hermanos de ahí, el Granizo 1, el Granizo 2, el Granizo 3. Mis hermanos de ahí del Amparo, mis hermanos del Amparo, de ahí del Mercado, que el Señor me los bendiga. Mis hermanos de Zaquerti, que bendiga a mis hermanos de ahí de Betania, también 4 de Febrero, son la zona 3 también. Mis hermanos de aquí, el Atanasio Sul, también que Dios me los bendiga. Mis hermanos que nos están escuchando aquí en la zona 4, qué bendición, hermanos. Así que Dios bendiga a mis hermanos de la 18 calle, de allá de Gerona también, de la zona 6 de Misco, de allá también de San Vicente de Pacaya. Que Dios bendiga a mis hermanos de Escuintla, mis hermanos de Magdalena Milpas Altas, de Villanueva también. Que Dios bendiga a mis hermanos que nos están escuchando allá en la aldea El Aguacate. Mis hermanos que nos están escuchando en Ciudad Satélite también, mis hermanos de la Florida, del Milagro, que Dios bendiga a mis hermanos que nos están escuchando en aquella aldea, en aquellos caseríos, en aquellos cantones. La vida de mi hermana Amalia Temac, que el Señor me la bendiga en esta hora de la mañana. Que bendiga la vida de mi hermano Norberto Chan, su amada esposa, su familia. La vida de hermano Walfredo, también su amada esposa. Así que Dios bendiga a todo el pueblo de Dios. Usted tiene necesidad, que nosotros oremos por sus vidas, hermanos, o por su negocio. Aquí estamos para orar por sus vidas. Usted quiere reconciliar con Dios, usted quiere aceptar a Dios, hermanos. Aquí estamos para que usted pueda llamar a cabina número 1 con mi hermana Anita, o quien en su alabanza está cumpliendo años. Aquí estaremos orando por sus vidas, hermanos, que eso es nuestro trabajo, nosotros, pues, orar por los hermanos. La gloria y la honra sea para el Señor. Así que Dios bendiga a la vida hermana Odile en los Estados Unidos, la vida hermano Jason. Dios bendiga la vida, Señor, de mi hermana mi hermana Odilia también, mi hermana Cherly también, que el Señor me los bendiga, hermanos, en esta hora de la mañana. Así que Dios bendiga la vida de... Así que Dios bendiga a todos mis hermanos que nos están escuchando ahí en Chile también, donde quiera que nos estén escuchando. Sabemos que Radio Maranata es de mucha bendición para todo el pueblo de Dios. Amén.
0: Es un gozo enorme estar aquí en Radio 1180 AM. Estamos muy contentos. Dios bendiga a cada uno por nosotros. Esperamos su llamada, mi hermano. No nos deje solo. Sabemos que no estamos solos, que está decidido con nosotros, pero queremos de que usted oiga a mi hermano. Queremos una alabanza. Vamos a hacer una cosa en este momento, ahorita. Si usted pide una alabanza en este momento, le pido a mi hermana que se la busque inmediatamente y que se la ponga. Es una visión tan grande. Si usted quiere hacer una alabanza, quiere hacer una alabanza de niños, una alabanza que usted tenga un grato recuerdo. Mi hermano, pasó, hay que escuchar esta alabanza. Se la ponemos inmediatamente, porque es la hermana Ana que la ponga inmediatamente. ¿Por qué? Porque queremos que usted sea una persona de bendición después de poder que escuche que este programa sea bendición para su vida. Pero mientras usted llama a mi hermano, vamos a caer uno a uno a escuchar unas hermosas alabanzas en esta mañana, mi hermano.

0: Realmente es un gusto hablar antes aquí en Radio 1180 AM. Realmente estamos contentos. Dios bendiga, hermano. Eulalia Luna dice: gran bendición, ánimo siempre. Katia de Sirios: hola, saludos, bendiciones. Dios bendiga a cada uno por una de esta mañana, mi hermano. Nos motivamos. Gracias por estar visualizando que está ahora, mi hermano. Estamos contentos, gustos, bendecidos. Que Dios nos dé la oportunidad de estar nuevamente en Radio 1180 AM. Mi hermano, está ahora. Así lo motivo. Realmente usted puede llamar un motivo de necesidad de para una oración. Queremos de que usted escriba una alabanza. Ya, hermano, quiero escuchar esta alabanza, la ponemos inmediatamente. Queremos de que usted, como radio escucha, se esté satisfecho, que este programa es de bendición para su vida. Pero también hay una cosa de aquí: motivamos, exhortamos, consolamos. ¿Por qué? Porque cada hermano que está escuchando está pasando momentos difíciles, este se está desviando del camino espiritual. Lo exhortamos a que vuelva al camino espiritual, a que se dé cuenta que estamos siervos del Señor. Y que cada palabra sea de exhortación, motivación, de consolación. Se dé cuenta que ese programa es de bendición para cada uno. Entonces, mi hermano, hoy estamos muy felices. Yo quiero que usted se prepare, mi hermano, porque realmente día con día Dios nos trae más bendiciones espirituales y materiales. Yo hoy lo motivo. Yo no sé qué está pasando hoy, mi hermano. Está pasando por necesidad, que escasez económica, material, por un trabajo, por ser. Pues hoy es el momento. Llame a la radio, mi hermano. Estará mi hermana Ana apuntando su petición de necesidad. Nos elaboremos aquí inmediatamente para que usted sea, y le oramos, y seguro que nos ponga el Señor en nuestros labios, y usted eche por obra y cree en el Señor. Entonces, mientras usted nos lleva mi hermano el tiempo con mi esposa, para que así lo siga motivando.
1: Así, hermanos, que el Señor me los bendiga en esta hora. Sabemos que hay una hora para que usted pueda llamar por una petición de oración, por una su alabanza, está cumpliendo años, y o quiere platicar con el hermano pastor, ahí, ok, que nosotros pues oremos por sus vidas, hermanos. Pues aquí estamos en el nombre de Jesús. Y que Dios bendiga a mis hermanos, la vida de mi hermana Blanquita. Que Dios me la bendiga, Blanquita de Pérez. Que el Señor me la bendiga en esta hora. También saludamos a los siervos, las siervas de Dios que nos están escuchando en esta hora, los evangelistas. Que Dios bendiga a mis hermanos también que nos están escuchando. Así que Dios bendiga a mis hermanos de allá de Viacanales, de la Boca del Monte, mis hermanos de allá del Ceima, de ahí de la Colonia La Esperanza, del Mezquital, hermanos de Villalobos 1, Villalobos 2. Que el Señor me los bendiga en esta hora de la mañana. Usted tiene una necesidad, usted quiere que oremos por su vida. Yo no sé qué pueda estar pasando usted en su vida espiritual. Sabemos que solamente Dios lo sabe, hermanos, en el nombre de Jesús. Pero ahí sí que, si usted, hermanos, quiere que oremos por su vida, pues aquí está. Sabemos que con mucho gusto estaremos orando por su vida. Usted quiere que oremos por su negocio no está caminando bien. Pero sabemos, hermanos, de que, mire, pues, cuando uno tiene su negocio y somos agradecidos con Dios, vamos a la casa de oración. Mire, hermanos, que esos negocios son prosperados para la gloria y la honra del Señor. ¿Y sabe por qué? Porque hay obediencia en usted, hermanos. Pero cuando no hay obediencia, muchos de veras que ponen muchos pretextos para buscar la presencia del Señor. Ay, que hoy estoy cansada. Y mire, hermanos, como dice el coro, a todo lo que tenemos a Él se lo debemos, porque Él nos lo ha proveído el dinero, pues, para que nosotros podamos obtener todo lo que nosotros le pedimos a Él. Entonces Él lo que quiere, Él los quiere ver bendecidos, como dice mi esposo. Él no quiere que toda la vida estemos coyol caído, coyol comido. No, Él quiere ver, como dice el Señor en su palabra, prosperados en dos áreas: espiritual luego y luego materialmente, porque las dos cosas van de la mano. Porque decimos, es que no tengo, es que no hay. Entonces toda la vida, uno, como dice, lo que uno confiesa con sus labios, eso es, hermano. De cuando no, y Él no nos, ¿cómo nos quiere ver Él? Bendecidos, prosperados y en victoria, porque somos hijos de un rey, el dueño del oro y la plata, hermanos, en el nombre de Jesús. Nos quiere ver en todo, no solo en esas dos áreas, no, que en todo nos quiere ver prosperados. ¿Y cómo nos quiere ver prosperado el Señor? Ante todo, que seamos obedientes, que le busquemos a Él. Ahí sí, de corazón, hermanos. Digamos, ay, no, estamos cansados, hoy no tengo tiempo. Porque mire, hermanos, que realmente para las cosas materiales somos el número uno, hermanos. Pero para buscar las cosas del Señor, ahí sí que, como dicen, es que cuesta, todo cuesta, hermanos, todo. Mayormente estar uno en la casa de oración, pues no es fácil cuando le viene algo a uno a su vida. Como dice mi esposo, ¿verdad? Cuando uno tiene luchas, porque es desobediente, no quiere afirmarse a los pies de Dios. Esas son las luchas. Muchos dicen, es que tengo luchas, hermano. Como dice él, ahí sí que para el desobediente vienen las luchas, porque no se afirma realmente a los pies de Dios. Pero para nosotros, hermanos, ahí sí que estamos ahí cada día buscando la presencia del Señor. Es una gran bendición, hermanos, porque ¿cómo no vamos a estar agradecidos con Dios? Primeramente con la vida, que podemos cada día sonar su misericordia. Miramos hacia arriba, un hermoso sol que Dios nos da, hermanos. Y mire, pues estos calores que han habido, pero esa es su palabra, que en todo tiempo le tenemos que dar gracias a Él, hermanos. En el nombre de Jesús. No, como dice, no solo cuando hay dinero está uno, está contento, si todo, y cuando no hay dinero, ahí está con el, cuando no hay, ahí está con el moco caído. Y no es así, porque en todo tiempo tenemos que estar alegres, buscándole la presencia del Señor. La gloria y la honra sea para Él, hermanos. Los animamos a seguir adelante, no importa que, como dice, todo lo que viene a la vida de uno es necesario, dice su palabra. Porque tenemos que tener, todas esas cosas vienen a la vida de nosotros, pero tenemos que soportar, pero tenemos que estar cubiertos con la sangre de Cristo, hermanos, porque todo aquel que soporta todo lo que viene, mire, hermanos, que así es en la vida del cristiano. Porque dicen muchos, ay no, tanta cosa viene a mi vida, ay no, yo ya no sigo adelante, ya no. Y mira, hermanos, que se ponen a pelear con Dios, como que el Señor tuviera la culpa de todo lo que pasa en la vida de uno. Nosotros mismos, ¿por qué? Por no ponernos firmes a buscar la presencia de nuestro Padre Celestial. Mire, hermanos, que yo estoy muy agradecida con Dios, porque todo lo que Dios ha hecho en mi vida. Y desde que yo éramos así, estábamos buscando al Señor, ¿verdad? Que no teníamos el ministerio todavía. Ahí estábamos, hermanos, en las buenas, en las malas, ahí estábamos buscando la presencia del Señor. Nada de que hoy voy a ir, mañana no voy a ir, no, ahí estábamos, mi hermano, tronara o relampagueaba, ahí estábamos buscando la presencia del Señor. Y eso es lo que quiere el Señor, que lo busquemos de corazón. Él conoce nuestra vida, hermanos, Él conoce lo más profundo de nuestro corazón, hermanos, en el nombre de Jesús. Así que yo lo animo a que sigamos adelante, que luchemos, no nos quedemos en casa, en lo que tal vez a veces, como he dicho, queda un poco retirada la iglesia, o está cerca la vuelta a nuestra casa, mire, hermanos, pero no se acercan a ir a la casa del Señor. Y lo que Dios quiere es que nos afirmemos cada día, porque como dice aquel coro, a Jesús está aquí, aleluya, pide lo que quieras, Él nos da todo lo que nosotros le pedimos, pero tenemos que ser obedientes. Y aún aunque no sea obediente, el Señor no es malo, hermanos, porque dice que Él da a los buenos y da a los malos también, en el nombre de Jesús, amén. Así que el tiempo con mi esposo.
0: Es un gozo, una vez realmente estar aquí en Radio 1180 AM. Dios bendiga a mi hermana Ana Valdez, que nos está viendo. Dios lo bendiga a cada uno por el de que esta mañana. Queremos de que se goce en el programa radial la voz del poder. Queremos de que usted pida una alabanza a mi hermano, un día, hermano, que usted esta alabanza. Decimos a mi hermana Ana que la ponga inmediatamente, que se sienta contento, mi hermano. Dios bendiga a cada uno por venir esta mañana. Queremos de que sea una persona de gozo, de bendición, de fortaleza, de entendimiento, y que eche por la palabra. Usted tiene alguna necesidad espiritual, pues llame a la radio. Quiere un trabajo espiritual, un trabajo material, llame a la radio, mi hermano. Está pasando un momento difícil, llame a la radio, mi hermano. Aquí oramos por usted, queremos de que usted haya respuesta espiritual. Bien, dado usted el programa, mi hermano, vamos a caer donde uno escuchar unas hermosas alabanzas. Olga, que nos sintoniza aquí siempre en el programa radial La Voz del Poder de Dios. Yo también, a mi hermana Dora, también, que nos sintoniza en las masas. Muchas gracias, hermana Olga, la motivamos adelante. Un día tenemos el agrado de conocer su vida espiritual, su vida material. Queremos de que usted eche por hora la palabra y escuche la palabra y camine como Dios cree, mi hermano. Realmente estar en la radio, estar escuchando usted como radio oyente, sea que Dios nos habla por diferentes medios, por diferentes profetas, pastores, evangelistas, sirve el Señor. Así que adelante, mi hermana Olga, hermana Dora, también, hermana, también la motivamos ahí en la zona 6, también casi adelante. Así que, mientras tanto, usted, hermano, usted nos está visualizando, nos llama, usted nos tiene una alabanza. Ahí está mi hermana Ana para que le ponga la alabanza. Pero mientras tanto, regresamos a cabina número 1 a escuchar las hermosas alabanzas.

cantar, porque le agrada cuando uno es pastor, uno es evangelista, uno es cantante, uno es solista, pues Dios le agrada, hermano. Yo lo motivo, mi hermana Amelia Rodríguez, gracias por habernos llamado esta mañana, por estarnos visualizando. Queremos de que usted sea una persona de gozo y bendición, mientras tanto sígase gozándose del programa radial La Voz del Pueblo de Dios. Y vamos a caer un nuevo número uno con mi hermana, para que nos ponga una hermosa alabanza.

0: Silvio de Mana, Celia Gómez. Dios le bendiga, hermanos, sigan adelante, adelante en el programa. Me hace el favor de ponerme la alabanza. Sigo Bartimeo. Gracias a mi hermano, que los motivamos a esta hora, que usted nos llame, nos visualice, ya que este programa es de bendición para cada uno por medio. Dios bendiga a cada uno, Dios bendiga nuevamente a hermana Celia Gómez, que nos ha pedido esta hermosa alabanza. Yo digo, hermano, todavía tenemos 15 minutos para que usted nos prepare, usted nos escuche, nos visualice, pide una alabanza que usted quiera, mi hermano, que inmediatamente mi hermana va a poner en cabina número 1. Tiene tiempo nuevamente en cabina número 1.
1: Misericordia de mí. Y el Señor todavía le dice, ¿qué quieres? Hasta con gustos. Cantemos esto, por favor. Ya viene palabra.

0: sabes, es un gozo solamente aquí en Radio 1180 AM. Sí, el tiempo con mi esposa estaba muy deseoso de motivarme antes que esta mañana.
1: Sí, hermanos, que Dios bendiga a la vida, hermano Rocael, en el kilómetro 14, que el Señor lo bendiga y toda su familia. Que bendiga a la vida, hermano Romilio, en la zona 18 también. Que Dios bendiga a mis hermanos que nos están escuchando en diferentes lugares. Sabemos que Radio Maranata es una gran bendición, hermanos, porque donde quiera se escucha Radio Maranata, la gloria y la honra sea para el Señor. Y yo los animo pues a que sigamos adelante. Nunca van a decir es que yo nunca escuché un consejo, nunca supe nada, por ignorancia. No, hermanos, porque ahorita no hay ignorancia de nada, porque de veras que le damos la gloria y la honra al Señor, porque aquí vienen los siervos a sacar su programa, estamos escuchando palabras, así que todo el día, porque viene un siervo, viene otro a sacar su programa, ¿verdad? La gloria y la honra sea para el Señor. Oren mucho por Radio Maranata, hermanos, para que vengan más programadores, que se llenen los espacios, la gloria y la honra sea para el Señor, para que pueda escuchar usted. Ahí sí que cualquier momento va a escuchar usted. Y como digo yo, va la palabra del Señor, ¿verdad? Porque ahorita, no es decir, el que no quiere es porque no quiere, hermanos. Pero mira, hermanos, que van a venir tiempos difíciles, que ahorita le damos la gloria y la honra al Señor, porque donde quiera hay iglesia donde uno puede ir a alabar y glorificar el nombre, la gloria y la honra sea para el Señor. Pero va a llegar el momento, hermanos, de que aquel que no quiere nada con el Señor se va a arrepentir en ese momento, pero lamentablemente, hermanos, de veras que ya va a ser demasiado tarde, hermanos. Porque ahorita, mire, donde quieras, el Evangelio se está expandiendo en varios lugares, hermanos. Ahí está la palabra. Ponemos un radio, una estación de radio, le damos vuelta al botoncito, ahí están predicando su palabra. Le damos la gloria y la honra al Señor, hermanos. Yo lo animo que luchemos, sigamos adelante, porque mire, ahorita no ha venido la lluvia, no sabemos qué pueda acontecer todo ese tiempo, porque cuando viene la lluvia, ves cuánta cosa no pasa por ahí en los departamentos, por ahí en las aldeas, hermanos. En el nombre de Jesús, si usted ahí hay una iglesia, usted busque a Dios, encomiéndese a Dios, pídale a Él por todo, porque de veras que uno no sabe, hermanos. Además, nosotros solamente estamos de paso sobre la faz de la tierra. Hoy estamos, mañana no estamos, pero si estamos ahí sí que buscando la presencia del Señor y lo tenemos a Él en nuestro corazón, hermanos, pues no hay por qué afligirnos, hermanos, no hay por qué afligirnos, más nosotros los siervos de Dios, ¿no? Porque sabemos cuánta cosa no viene, pero tenemos que estar ahí, sí que tenemos que estar firmes, la gloria y la honra sea para el Señor. Si el tiempo con mi esposo en esta hora.
0: Así estamos contentos realmente, Dios bendiga a menos Romilio Carrillo, que nos ha llamado por una hermosa alabanza, si no fuera por la señora esta mañana, queremos que usted se goce, mi hermano. Así que en un momento muy especial, que estaría poco falta que expliquemos la palabra, vamos a escuchar una hermosa alabanza y luego vendremos el poderoso mensaje realmente que esta mañana.

noche nos hemos gozado con las alabanzas, hemos motivado, hemos puesto lo que los hermanos han pedido. Dios bendiga a las hermanas y hermanos que están visualizando. Dios bendiga a hermano Otto Guerra, que nos sintoniza en un lugar de la zona 7. Bendiga a hermano Otto Guerra, adelante, mi hermano. Dios bendiga a cada uno. Hubieron llamadas, hubieron también visualizaciones. Dios bendiga a cada uno. Esta mañana, hermano, estamos contentos porque Dios dice que Dios honra al que le honra. Yo lo motivo, mi hermano, donde quiera que se encuentre usted, hermano, nos está visualizando, a que eche por hora la palabra, a que es un programa de bendición, de fortaleza, de bendición, nos da entendimiento, nos da sabiduría en esta. Hay un momento muy especial donde usted y yo tenemos una plática íntima con Dios. Quiero que venga conmigo el libro de los Salmos, capítulo 15, versículo 2 en adelante. Salmos, capítulo 15, versículo 2 en adelante. Miramos que Dios tiene para usted y para mí. Hoy el Señor nos tiene algo preparado, nos tiene un banquete espiritual que nos motiva y nos insta a salir adelante. Él nos exhorta, nos da consolación y nos da amor. Salmos 15, en esa hora. Realmente honrando a las divinas personas, al Padre, al Hijo y al Espíritu Santo. Y la palabra del Señor dice así: Jehová, ¿quién habitará en tu tabernáculo? ¿Quién morará en tu monte santo? El que anda en integridad y hace justicia, habla verdad en su corazón, el que no calumnia con su lengua, ni hace mal a su prójimo, ni admite reproche alguno contra su vecino, aquel cuyo ojo es vil, es menospreciado, pero honra a los que temen a Jehová. Que el que aún jurando en daño suyo no por eso cambia, quien su dinero nos dio usura, ni contra inocente admitió cohecho. El que hace esas cosas no resbalará jamás. El tema es el monte. ¿Dónde es el monte? Puede ser el monte del Cerro Quemado, pero hoy el famoso monte Sion es la casa del Señor. Usted está buscando un monte donde se alaba y glorifica el nombre del Señor. ¿Dónde buscó el Señor? Para orar en un monte. Cuando él oraba se convertía en un tabernáculo. Hoy, mi hermano, hoy, yo estoy contento por lo que Dios va a hablar a mi vida y va a hablar a su vida. Jehová, ¿quién habitará en tu tabernáculo? ¿Quién morará en tu monte santo? Y yo he dicho, cuando predico siempre en la casa del Señor, la puerta es atrio. El en medio, santo, atrio y santo. Entonces, mi hermano, ahí hay una visión tan grande. Santísimo es el que pasa al altar. ¿Cómo tiene que ser el que sube al altar sin mancha y sin arruga? Pero lamentablemente usted como cristiano, yo como pastor, o como el cuerpo del Señor, siempre, día con día, nos contaminamos. Día con día, diferente error espiritual y material. Usted ha escuchado mucho la alabanza que dice: cada paso que das hay un Dios que te ve. Espiritualmente y físicamente hay alguien que lo mira a usted y a mí. Espiritualmente, ¿quién está? El Señor, es el Espíritu Santo, que Él conoce lo más íntimo de sus pensamientos y de su corazón. A Él, usted y yo no lo podemos engañar. Entonces, hermano, hoy, de que usted y yo estamos bajo la autoridad y poder del Espíritu Santo, ¿cómo tenemos que andar nosotros? ¿Vivir una vida a nuestra manera o tener una vida como Dios lo pide? Siempre lo digo yo en cada mensaje, en la congregación, donde quiera que voy, que desde el momento que aceptamos tiene que haber un cambio, una transformación. Es para nosotros mismos. La bendición es para usted y para mí. ¿Usted quiere tener un cambio de vida? De usted depende. ¿Usted quiere buscar fama? De usted depende. ¿Usted quiere tener dinero? De usted depende. En una palabra, todo depende. El Señor ha puesto la vida en usted. Depende de usted, que es carnal. ¿Cómo? Que usted es cuerpo del Señor. Usted se aparte de la carne, usted va a ser bendecido. La fama, usted la va a encontrar. ¿Por qué fama? Porque Dios tuvo fama en esta tierra. Pero no mala fama. En lo material, el que es asesino y ladrón, ese es ladrón. Ese es asesino. Tiene fama de mal. Pero usted, cuando se aparta del mundo, se aparta de lo que no era el Señor, dice: agarra fama. Mira, este era borracho. Ahora mira, esta era prostituta, era mentirosa, era borracho. Ahora mira, Dios la transformó, la cambió. Es una buena fama que usted ha agarrado.
usted empieza a orar y hay sanidad, es fama. ¿Quién hizo los primeros milagros aquí? El Señor. ¿Quién era la primera fama? El Señor. Porque hizo milagros antes de que muchos. Entonces, mi hermano, él es un donde él se reunía antes con sus discípulos, se transformaba en un campo santo. ¿Quiénes ahí están en ese campo que es santo? El que ha venido a convertirse a la palabra del Señor. ¿Será que uno que anda por el camino espiritual va a llegar a un lugar donde se glorifique el nombre del Señor? No, porque se ha corrompido, hay maldad en sus pensamientos y en su corazón. Va a llegar aquel que se ha santificado, aquel que ha aceptado la palabra del Señor, aquel que quiere tener un cambio de vida y estar al servicio del Señor. Claro, el ladrón puede llegar, el asesino puede llegar, pero él piensa mucho antes de llegar a una casa del Señor. ¿Qué tiene que hacer este varón, esta mujer? Aceptar la palabra del Señor, aceptar los consejos. Porque el que acepta y reconoce que es un hombre pecador, una mujer pecadora, Dios abre puertas y ventanas materialmente y espiritualmente. Porque dice que Dios honra al que le honra y pelea por sus hijos. Entonces aquí de Jehová, ¿quién habitará en tu tabernáculo? ¿Quién morará en tu monte santo? Los que se apartan del mundo. En la época antigua, ¿quién eran los que andaban con el Señor? Eran discípulos. Y los que andaban con el Señor se convertían en santos. Pero siempre hubo una espina mala ahí en ese cuerpo del Señor. Anduvieron 12 discípulos. ¿Quién era el que eran dos? Andaba el que era dudoso. Andaba el que era ladrón. ¿Quién era el ladrón? No me recuerdo cuál es el discípulo que era ladrón. Que era Judas. Judas. Que se robaba el que le vendió al Señor. Que se robaba las ofrendas. El que peleaba por las ofrendas. Y no es pelear por él, él las peleaba porque él las agarraba. Hoy en día, así hay mucha gente. Hoy en día hay mucha gente que se roba las ofrendas. No que metan las manos en el canazo, no. Se queda con las ofrendas y se queda con los dientes. ¿Cuántos dicen amén en su casa? ¿Por qué? Dice, ¿quién habitará en tu monte santo? El limpio, dice Salmo 24. El limpio corazón, el que está limpio de las manos, es el que va a morar en aquel lugar. Donde se habita se convierte en un templo para glorificar el nombre del Señor. Es el tabernáculo, es el monte de Sion. Entonces hoy, mi hermano, usted que me está escuchando, tenemos que estar buscando al Señor, no por necesidad. Busquemos a Dios, porque hasta aquí el Señor nos ha guardado a cada uno por nombre. Ayer tuve un culto de acción de gracia por 6 meses que tuvo el hermano Raúl vedado de su vista. Dice la hora. Fueron 6 meses que estuvo ciego. Se oró, se ayunó, se vigiló. Fue una gran fiesta espiritual. Dio su testimonio. ¿Por qué razón? A mí me causa estupor y admiración, porque él dijo antes de que ese que era ciego se formó. Él dijo, así lo dijo, me fumé un milenio de marihuana. Sin saber que ese momento lo esperaba la ceguera. Fue vedado de su vista. Dios tenía un propósito. Anoche testificó que dice, va a seguir al Señor, venga lo que venga, pase lo que pase. Entonces yo hoy lo motivo a usted, que está con el cuerpo normal, tenemos vista normal, porque expresemos la palabra del Señor. Ayer llegó gente, familiar de ellos, familia de hermano Raúl, llegó. Los que han conocido al Señor decían amén, aplaudían y cantaban. Sus amigos hacían caso omiso a la predicación que en ese momento yo estaba predicando. Los exhorté, los motivé. Dije esas palabras, tu amigo y amiga que estás en esta noche, es para ti el mensaje. No desprecies, porque Dios habla ante tiempo por el tiempo. Motivé a los miembros de la casa del Señor y la familia que llegó. Es tiempo, porque da oportunidad. Eso lo dije anoche. Entonces,
¿Quiénes son los que habitan en el Santo Templo del Señor en el tabernáculo? Claro, dice que Dios saca de lo más vil del mundo para avergonzar al sabio. Pero antes, para llegar al Monte Santo, tenemos muchas cosas. El primer requisito es aceptar al Señor. El segundo es dar un buen testimonio. El tercero, tener un cambio de vida. Desde el momento que aceptaste, ya puedes decir, ya no vivo yo, Cristo vive en mí. Pero lamentablemente muchos de los que conocemos al Señor, sabemos que la entrada es atrio, en medio, santísimo, atrio santo y santísimo, el altar. ¿Y será que realmente, al poner nuestro pie en esa casa del Señor, vamos limpios? No, hermano. Tú y yo que me estás visionando, me estás viendo, nos contagiamos de lo que hay en el mundo. A veces, soy franco, no yo, a veces mucha gente se para al lugar, ha chuleado, tanto el hombre como la mujer han chuleado, han deseado lo material por lo espiritual. ¿Será que no están pecando? Están pecando. Porque dice Dios que todo lo que se piensa, todo lo que se mira, es pecado. Dios lo dice que pecado grande y grande es pequeño y grande es pecado. Entonces, ¿quién dice que aquí Jehová, quién habitará en tu tabernáculo? ¿Quién morará en tu monte santo? Repito, el limpio de corazón y el limpio de manos. Repito, dije, muchos pasamos al altar, tenemos malos pensamientos, decimos palabras de aquintal. Antes de ir a la casa del Señor, la mamá le pega una gran zarandeada al hijo, y el papá le pega una gran zarandeada a la mujer, viceversa. Les toca dirigir, les toca predicar, les toca salir a dirigir, cantar, orar, cuidar la puerta del Señor. ¿Será que realmente, si tú pides perdón, Dios te da una oportunidad? Pero hay gente, haciendo las cosas, no pide perdón. Como te repito, el culto de acción de gracias anoche fue de bendición. No digo que reconciliaron, no. Se me olvidó dar la invitación. La verdad, se me olvidó. Entonces, hoy te digo, mi hermano, hoy tú que me estás escuchando, me estás visualizando, realmente has cambiado. Has cambiado. Ha habido un cambio en tu vida espiritual. Estás viendo la mano del Señor en todo, porque cuando Dios nos llama, o tú aceptas al Señor, aunque no seas llamado, y echas por la obediencia, el sometimiento, la perseverancia, vas a ser bendecido. Porque muchos llegan al Monte Santo solo de apariencia, solo de compromiso. No llegan porque están ansiosos de tener un cambio y trabajar en la obra del Señor. ¿Cuántos dicen amén en su casa? Entonces, mi hermano, hoy yo te digo, llegas al Monte Santo, que es la casa del Señor. Te toca dirigir, cantar, predicar, aconsejar. ¿Será que lo vas a hacer en tu casa? No, tenés que ayunar. Yo lo digo siempre, a usted lo toca dirigir, venga con tiempo, 20 minutos de anticipación, lo mínimo 15 arrodillado para que Dios ponga la dirección. Si le toca dirigir, que cuando usted dirija se siente el poder de Dios. Cuando usted cante, se siente ese fuego, esa presencia. Cuando usted predique, que esa palabra que usted predica no se va al vacío, no, que esa palabra penetre en el corazón, sea de exhortación, sea de regaño, sea de chicote, pero que ese hermano sienta que es para él el mensaje. Pero aquel que va en lo espiritual, a aquel que va en la carne, dice, no, eso, yo no sentí nada. Que hace mucha gente ingrata que conoce al Señor, cuando empieza el mensaje, cuando están los coros, están gloriosos, aleluya. Cuando está la lectura bíblica, hay amenes. Pero cuando él empieza el mensaje, ¿qué hace el ingrato que está sentado en la banca? Empieza a bostezar, empieza a tomar como que nadie existiera. Están buscando a Dios como que Dios no existiera. Cuando empieza el mensaje, empiezan a bostezar, empiezan a comer, empiezan a agarrar el teléfono. Esa es una falta de respeto realmente a Dios y a la casa del Señor. Porque de momento, si tú estás ahí en el tabernáculo del Señor, es un monte santo. ¿Y cómo tienen que estar los de ahí? Estar limpios de corazón, sin mancha y sin arruga, que hace mucha gente ingrata
que conoce lo bueno y está haciendo lo malo. ¿Por qué? Ahí están contentos. Y hay siervos del Señor que no dicen nada. Muchos no dicen nada por que se va el diezmo, la ofrenda, la bolsa semanal de víveres. No, yo exhorto, yo anoche exhorté a un culto de acción de gracia, pero hablé primero de Salmos 40. Pacientemente esperen en Jehová, que no saca el lobo sin la voz. Entonces, mi hermano, hoy yo te digo a ti, mi hermano, tú que estás, a ti te digo, tú que me estás diciendo, que me estás escuchando, tú que conoces al Señor, tú que cantas, tú que oras, tú que predicas, para ti es el mensaje. Tú que estás en la banca, para ti es el mensaje. Que ser uno cristiano evangélico no es fácil. Se sufre, se llora. Pero no toda la vida es de llorar. No toda la vida es de sufrir. No toda la vida estás escaso. No toda la vida estás comiendo tortilla con sal. No, que hay victoria, hay bendición espiritual y material. Si estás comiendo tortilla con sal, no tienes nada en tu mesa, dile al Señor que en qué le estás pagando al Señor. ¿Será que eres mentiroso? ¿Será que has dejado tirados los privilegios? ¿Será que no has cumplido con la palabra? Porque todo tiene que ver eso, mi hermano. Cuando tienes un cambio, una transformación, abajo la pobreza, abajo la enfermedad, abajo la vergüenza. Porque dice que Dios honra al que le honra y pelea por sus hijos. Entonces hoy te digo yo, tú que estás a cargo de una obra, tú que tienes a cargo un cuerpo de diáconos, diaconisas, que estás a cargo de un grupo, eres evangélico, eres siervo del Señor, tiene que haber un cambio, una transformación. Porque acuérdate que desde el momento que entras a una casa donde se alaba y glorifica el nombre del Señor, es un santo templo, es el templo del Señor. Ya el Señor ahí te transforma si tú quieres que Él more en tu corazón. Ahora, si no, lo he hecho varias veces. Muchos aceptan al Señor por emoción, por compromiso. Es que si no voy a la casa de Dios, dirán, ¿qué irá mi papá? ¿Qué irá mi mamá? ¿Qué irá mi cuñado? ¿Qué irá el vecino? Que acepté la palabra y no estoy yendo. Mejor voy. Es realmente el hombre y la mujer no han nacido. O a veces mucha gente acepta al Señor por compromiso. Uno es por el trabajo. Aquel que se ha agredido por el trabajo, asiste. Aquel agredido que Dios lo sanó, asiste. Hay mucha gente que se ha sanado del cáncer, de la diabetes, del SIDA, de la tiroides, de muchas enfermedades terminales. Unos asisten por amor a la palabra de Dios y por amor al Señor que hizo ese milagro. Yo no dice, no, yo voy solo porque vi cuando tenía necesidad. Pero no, mi hermano, no te engañes, porque yo no puedo ser engañado. Siempre lo digo yo en donde voy, que muchos tomamos a Dios de juguete. Y no es así, mi hermano. ¿Y con quién son las cuentas? Son con Dios, no son con el hombre. Entonces hoy te motivo, tú que estás en una casa del Señor, tú que estás, que conoces, has escuchado la palabra, tú que conoces tu vida, ¿cómo está tu vida? ¿Cómo está con tu familia? ¿Estás siendo de bendición para tu esposa, para tus hijos, para el vecino? ¿Estás siendo de bendición? Porque eso lo aparentamos, que somos cristianos. Estamos peleando, diciendo palabras de gramo, de a quintal. Es ahí donde el diablo juega pelota con nosotros. Juega pelota con el pastor, juega pelota con la esposa, con el esposo, con el hijo, y juega pelota en la calle. Pero que el diablo no juegue pelota contigo, mi hermano, ¿cómo tiene que estar? En santidad. Buscar al Señor, apartarte del mundo. Porque tú no puedes servir a dos mundos. No puedes servir al mundo, no puedes servir al Señor. O sirves a uno o no sirves a nadie. Porque mucha gente que es cristiana evangélica está jugando así. Quiere estar un momento en el mundo y otro momento en el mundo. ¡Aleluya! Y maltratando, pegándole a la esposa, pateando al hijo, pateando al perro, pateando al gato, murmurando, criticando. Si aquel que predica, eso no me gusta. Ese no sabe predicar.
Es decir, quítelo. A ti no te interesa. Si tú no quieres la palabra, habrá otro que tiene necesidad, que quiere un regaño, que quiere una exhortación, que quiere un consuelo, que lo empuje para salir de la necesidad. A veces hay necesidad no económica, una palabra de necesidad que nos quiere, que nos motive, que nos exhorten a salir del hoyo donde nos estamos hundiendo. Que tiene necesidad, es que el hermano tiene necesidad, que a veces los hermanos están bendecidos económicamente. Tienen el deseo y necesidad que alguien los motive, los empuje, que los saque a flote del problema, de la escasez, problema matrimonial, problema económico, problema, se han apartado del Señor, no hayan cómo regresar. Y el trabajo de un pastor es motivar al pueblo del Señor, es aconsejar, pero tenemos que estar buen ejemplo en la casa paternal y en el templo, en la casa del Señor. Hoy te motivo, mi hermano. ¿Cómo estás tú habitando en el Monte Santo, en el tabernáculo? Tú que eres una persona que tienes un alto cargo en la casa del Señor. A que no tengas alto cargo, pero hoy, si has aceptado, que estás afuera de lo que es el mundo. Estás en el mundo, pero no estás haciendo lo que el mundo hace, porque te has apartado. Entonces hoy yo te motivo, hoy te motivo a que hagas un examen de conciencia. ¿Cuántos años tienes de servir al Señor? ¿Qué has hecho? ¿Qué has oído de tus vecinos, de tu propia familia? Del momento que se pases, ¿están hablando bien de ti? ¿Te están criticando? Porque muchos dicen, es que mi familia cómo me juzga, cómo me critica. Es que la gente no va a hablar por gusto. Yo no estoy a favor ni en contra. Pero todo lo que habla la familia, el amigo, el vecino, es porque están viendo algo en el momento. Es que de que me convertí al evangelio, la gente cómo habla de mí. Si tenés buen testimonio, van a hablar de ti, que eras una mujer perdida, un hombre perdido, pero hoy estás practicando que Dios te ha cambiado y te ha transformado. Pero si dices que has aceptado y estás haciendo lo mismo que hacías en el mundo antiguamente, no estás en nada, mi hermano. Es porque realmente no han nacido de la palabra. Y acuérdate que las cuentas no son con el pastor, son con el Señor. Y acuérdate que desde el momento que aceptaste, tú hablaste que querías tener un cambio de vida, que te querías apartar del mundo. El pastor Mateo lo aceptó, pero a ti se te olvidó el pacto que hiciste en el momento. Hoy estás jugando a tu manera. El diablo te mete goles y tú le quieres meter goles al Señor. Estás equivocado, mi hermano. Con Dios no se juega, porque Dios habla ante tiempo por tiempo. Como le dije anoche, Dios habla. A veces muchos están acostumbrados de buscar al Señor por emoción, por trabajo, por salud, por necesidad. Como le dije al hermano Raúl, ¿qué se siente usted que perdió la vista? Pues yo con angustia. Hoy usted que está aquí, lo dije anoche en la prédica, está usted aquí, usted está contento, gozoso y no le pone atención a la palabra porque no ha pasado nada. Es ceguera económica, espiritual y material. Pero cuando le diga pasar eso, va a reconocer que Dios habla ante tiempo y por el tiempo. Pues hay gente que es impía, que es cueruda, que se le está hablando, igual está. Pero que piensa que con Dios se juega, con Dios no se juega. Dios te habla, aunque tú no seas evangélico, aunque Dios te habla, estás escuchando, Dios va a actuar. Porque tú no eres cualquier cosa. Y la palabra de Dios no es cualquier cosa, la palabra es sagrada y santa para aquel que está en la santidad, para aquel que busca al Señor. Para aquel que día reconoce que ha fallado, ha pecado, está a un altar y se arrodilla y gime delante del Señor. Ahí hay una canción que dice, y Dios escucha la oración. Dios escucha tu necesidad, hermano, aquí esta noche, porque realmente estás en un tabernáculo santo. Mira lo que dice el versículo, dice, no, siempre en el 2 dice, el que anda integridad hace justicia y habla verdad en su corazón. ¿Cuántos de ustedes están en integridad? Que sean aguardado para el Señor. Tienen esposa, tienen hijos, está bien. Se han aguardado del mundo. Ya no maltratan,
ya no hay envidia, no hay egoísmo. Son raros y pocos los que tienen una integridad de bendición. Pero muchos, yo soy santo. Alabaré, alabaré. Ah, mentira. Aparenta de que estudió el evangelio, pero tiene un carácter tremendo. Es mal hablado, es mujeriego, es lagarto, es chucho, todo lo tiene, ambicioso por todo, anhela lo que es el mundo. Pero más muchos no aceptan de la palabra, porque en la casa es donde realmente las iglesias pentecostales, a quienes sean pentecostales, pues si el pastor que está puesto por Dios practica la verdad, se aparta del mundo. Ahora que es puesto, hace este y hace, porque esta casa es para hacer comercio, para hacer dinero, para enriquecerse, para estar en cohecho. Y no es así, mirando en esta hora. La casa del Señor, todo aquel que está frente a una obra, tiene que ser muy bien que la casa del Señor es para honrar el nombre de Dios, dar testimonio del Cristo que cambia y liberta y transforma, que enriquece económicamente, materialmente, nos pone en alto al frente de esta obra. Y eso es lo que mucha gente no le gusta. Entonces, mi hermano, oye, el que anda en integridad y hace justicia. Cuando tú hablas de integridad, está limpio de todo error, de todo pecado. No eres santo, porque no eres santo. Porque se hace que el mundo, soy en el mundo, yo no soy santo. Pero día con día me arrodillo ahí por donde está mi cama. En el tercer nivel digo, Señor, perdóname, Padre, dame por ti, papá. Y así digo, Señor, yo quiero que me digas si está bien como estoy predicando. Yo soy sincero. Yo tengo poca gente, tengo unos 25 apenas. No digo que hay una gran cantidad. Y los tengo que exhortar para que lleguen. A veces llegan unos 10, 12, 15. De amigos llega la mayoría, llegan todos. Entre semana hay que empujarlos. Y les he dicho a los hermanos, usted quiere estar es porque ama al Señor. Quiere estar aquí es porque ama al Señor. Solo aquí se corrige, aquí se exhorta, que usted sea bendecido. ¿Qué hablo de que usted sea parte del mundo? ¿Qué hago de que usted sea bendecido? Si usted está desviando de la palabra del Señor, que usted regrese al camino recto, que es la palabra del Señor. Muchos dicen amén, y muchos aquí, mi esposa me dice, ah, hoy si chicoteas, pero digo, usted no es chicote, es palabra del Señor. Y les he dicho, usted está aquí porque usted quiere bendición. Créame, los hermanos de la congregación, Iglesia Evangélica Mundial de Jesucristo del Señor, están admirados. Porque hermano Raúl pasó 6 meses vedado de la vista. Él caminaba a tientas por su esposa, que fue una bendición. Ahora ya maneja, está normalmente su vida, está agradecido con el Señor, y espero lo que dijo ayer públicamente, que se cumpla. Porque es como digo yo, muchos aceptamos, muchos vemos milagros de muchas cosas, muchos han estado presos y dicen, Señor, si tú me sacas, Señor, te prometo que vas a servirte. Mentira. ¿Qué es lo que es emborracharse? ¿Qué es lo que han hecho? Burlarse del tío, de la tía, del Señor. Pues han tomado a Dios de juguete y piensan de que a Dios se le olvida. A Dios nadie lo puede engañar. A Dios no se le olvida nada. Cada plato que te hartas aquí, cada torre que te hartas aquí en esa tierra, la tienes que pagar. Si eres buena persona, te va a pasar una factura. La factura autenticada con sello del poder de Dios. Si fuiste malo, te va a pasar el recibo. ¿Qué trae el recibo? El recibo no trae nada, solo dice pagó tu fulano, total, nada. Pero si eres auténtico, sellado, firmado por el Padre y el Hijo y el Espíritu Santo. Pues el recibo es tan bajo como la factura. Aquí no más de la factura, paga sus impuestos. Aquí el recibo no paga impuestos. Ese no material. Entonces tú has pagado tu tributo al Señor. Has tenido fe. Has sido fiel. Has sido honesto. Has sido sincero. Has dado amor. Has exhortado. Has cumplido con el Señor. Pero a veces queremos, ya no vivo yo. Que soy mentiroso, mentirosa. Has vivido un evangelio a tu manera. Un evangelio corrupto, un evangelio de mentiras, y no es así, mi hermano. ¿A quién no me llamen? ¿A quién me llamen? Usted no, yo lo quería invitar, pero predica muy duro. No, yo vengo a predicarle aquí al Señor. Vengo porque Dios tiene amor para mí, misericordia. Yo no busco fama, busco que tú te conviertas, que tú que conoces un día al Señor, que vengas a los pies del Señor.
Y si aceptaste, tienes una semana de aceptado, una quincena, un mes, 6 meses, un año, espera en el Señor. Porque como dijo mi esposa, el ministerio lo tengo yo hace más de 30 años. Profeta, evangelista. Ser pastor tengo unos 16 años, 17 años por ahí. No digo que tengo 50 años, no, acabo de ser pastor. Pero en ese poco tiempo de vida he sufrido, he llorado, señalado, acusado, pero sigo adelante. Yo tuve unos pastores, tuve 3 pastores, pero el último me hizo llorar. Pero no fue por gusto. Hoy, no digo que vivo quedado entre el dinero, que tengo fama. Tengo fama, pero por exhortar, por motivar, tengo fama por decirle a la gente que se aparte del pecado. Me dicen legalista, me han dicho pachete de civil, pero ¿qué me importa a mí? Esa es la fama que yo tengo. No, que el perro es pistero, le usa el soborno, no. Tengo fama de decir que me dice, que es el perro legalista. O mucha gente ahí en la columna me conoce, y yo le voy a usted, donde hermano, ¿de dónde fuiste a sacar? Ahí están a leñasear. No es leño, es palabra del Señor. Pues eso es la palabra, que muchos son llamados y pocos los escogidos. Hay gente que conociendo al Señor dicen, es que es muy duro usted, se explica demasiado duro. No es palabra del Señor. Porque usted que es evangélico, usted que tiene uno en adelante, un año, ya conoce la palabra. Pero mucha gente que conoce al Señor tiene 5, 10, 15 años y todavía hay que sobrarle las espaldas. Aquí ya les amo, no, ya estamos bien, luego en la iglesia. Ya somos sazones, abuelos, bisabuelos. Y todos queremos que el pastor nos sobre la espalda, no, hermano. Es tiempo que te pongas a cuentas con el Señor. Pero eres un cristiano activo, reconoce quién eras tú antes. Reconoce cómo estás tú ahora, mi hermano. Estás bendecido. Y por si estás en fracaso económico, espiritual y madre, ¿por qué razón? Dile, papá, porque yo te conozco hace más de 15, 20 años, pero porque estoy igual. Porque estoy igual. No hay prosperidad. Y Dios al que llama, hay provecho. Hay prosperidad económica, espiritual y material. Dice, amados míos, yo quiero bendecirlos en dos áreas, económicamente, espiritualmente. Porque los que aceptamos y conocemos al Señor y trabajamos en la obra del Señor, Él nos sienta en mesa de reyes. ¿Y cómo quiere que sea el hijo que uno, somos hijos de un rey? ¿Será que somos pelados? Ahora hagamos esto. Hace un examen usted ahorita. Usted que tiene años, que le ha hablado a usted de prosperidad. Usted que asiste al Monte Santo, que es la casa del Señor. ¿Ha visto usted la bendición económica? Salud. Pero mire, hermano, estoy igual. Si usted es fiel a la palabra, jamás va a ser igual de lo que era antes. Yo he sido un borracho, tremendo, drogadicto, tetocho, morocho. Hoy, ya lo digo yo, Cristo viene. No tengo en cantidad, pero también digo que no me estoy muriendo de hambre. Yo vivo a lo que dice la palabra del Señor. Como lo que quiero, me pongo lo que quiero. Porque yo le sirvo al Señor de corazón. Entonces, mi hermano, oye, tú que estás activo ahorita en la casa del Señor, o estás frente, ¿cuántas almas has ganado? Yo no tengo mucha gente, tengo como 25, pero he ganado almas que han aceptado, han reconciliado y han sanado para la gloria del Señor. Yo no tengo nada. Todo lo que tengo se lo debo a Él. Yo no tengo nada. La profecía, los mensajes, yo daba enseñanzas, son de Él. Yo no tengo nada. Yo vine sin nada en esta tierra y me voy sin nada, pero voy a dar un legado. Han aceptado, han reconciliado familias enteras, católicos, carismáticos, y hoy día muchos están activos y muchos que están nuevamente en el mundial. Pero lo importante es que ya conocieron al Señor. Las cuentas son con el Señor, no son con el hombre. Entonces hoy te digo, mi hermano, hoy yo sé que Dios está hablando, hermano, en esta hora. Siempre dicen aquí, ahora dicen el 3, el que no calumnia con su lengua, ni hace mal a su prójimo, ni admite reproche alguno contra su vecino. Pero lamentablemente muchos somos cristianos evangélicos, primeramente empezaron bajándole el cuero al pastor, a la pastora,
al cantante, al evangelista, al vecino. Somos mentirosos. Nos gusta la papa, mala vida. Nos gusta la feria, mala vida. Nunca nos ha gustado lo bueno. Y lamentablemente conocemos de la palabra del Señor. Dice aquí, el que no calumnia con su lengua. Que hay hoy en día en la casa del Señor la mentira, el pretexto. Gente que conoce a Dios de años, mentirosos, ingratos, ambiciosos, chismosos. Y eso es lo que a mucha gente no le gusta. Por eso es que no van al programa, no hay invitaciones. Por la verdad. Muchos no quieren y muchos escuchan de la palabra. Muchos les gusta la palabra pura y verdadera. ¿De qué me sirve a mí tener 500? Pero me gusta 50 con 50 ramas. Que fuera a centrar, tener 50 iglesias. ¿De qué me sirve? Sé que voy a vivir como un rey. Dinero en cantidad. Carros, casas, dinero. Solo comiendo en buenos restaurantes a costillas de la mentira que le meto yo al miembro de la casa del Señor. No, mi hermano. Yo prefiero tener poca gente, pero que esta gente se vaya juntamente conmigo hacia la patria celestial. Aunque aquí estamos sufriendo porque hemos sufrido. No digo que porque soy pastor yo vivo como un rey. Si digo que sí, te digo que sí, no me vas a creer. Si digo que no, no me vas a creer. Yo vivo a un nivel. Dios me da. Y te soy franco. Dios me da. Así como me da también. Estoy acostumbrado a tener y a no tener. Si digo que yo no tengo el visto, es mentira. Si digo que me estoy mirando de hambre, es mentira. Yo vivo a lo que Dios me da. Todo lo que quiero, aunque te risa, me lo pongo, se lo pone mi esposa. Quiero comer algo, vamos a un restaurante. O vamos a comer a un restaurante de alta calidad, a comer un montón. ¿Qué es la vida cristiana? Porque todo aquel que le sirve a Dios de corazón, Dios honra al que le honra a mí en esta mañana. Y créeme, todo lo que le pido a Dios, a mí no me ha avergonzado Dios, nunca me avergonzará. Y le pido a Dios no solo para mí, yo soy una cadena para mis hermanos. Te digo con eso casi termino ya. Mi hermano Raúl, con el permiso de él, no sé cuál, Dios sé que está escuchando, o no sé. Estuvo 6 meses sin vedado de la vista. Clamamos. ¿Tú crees que el enemigo se le atacó otra vez el enemigo? Me hizo la guerra. Muchos que han aceptado, reconocido, han sido sanados. El diablo se ha levantado contra mí. Y no me avergüenzo. Me ataca por diferente área. Económicamente. Físicamente. A mi esposa. A mi familia. Pero mi vida está confiada en el Señor. Y hasta aquí. Me atacó en todo. Porque ese ni transporte tengo. Yo soy viejo, ya somos viejos con mi esposa. Ya somos de la tercera y nos cuesta a veces. Así dejamos los programas abandonados aquí, esta frecuencia y en otra frecuencia. Porque la verdad, ya caminar bien nos cansamos bastante, un poco ya nos cansamos. Nosotros venimos aquí a la hora porque a veces nos trae un siervo que se llama Aurelio Tiño, o mi hija. Y ese es traerlos en Uber, pues cuesta un poco. Entonces, pusimos en un momento, tenemos el programa, nos vamos un poco a pie para el niño Aurelio a tomar un bus porque qué otra cosa. Y la verdad soy poco para estar molestando a los hermanos y amigos. No me gusta molestar. Y tampoco me gusta estar pidiendo. No me gusta. Desde que era yo jovencito, nunca, no me gusta pedir. Yo fui, tengo que estar rápidamente, voy a terminar. Yo fui un patojo, un joven. Que mi vida fue, mi casa fue en la calle. Te voy a decir este anuncio, te regalo lo voy a hacer. De los famosos restaurantes, de los pollos que tenían en aquel entonces. Estaban por la noche en la calle. Yo vivía en la calle, comía de los desperdicios de los borrachos, de las babas de los borrachos, pollo,

0: en ese término. Me gustara a mí la mentira, tuviera dinero en cantidad, pero no. Yo les voy a la espalda del pueblo. El tiempo que tengo de ser pastor, de ser evangelista, tuviera una mi mansión ya o más, pero no, porque las cosas son con Dios. Y ya tenemos una edad, ya la edad que tenemos, tráeme las pruebas que han venido en nuestras vidas: cáncer, diabetes, no, ya se repetimos, cáncer ha venido a mi esposa, hemorroides y otras enfermedades tremendas, y hasta aquí estamos en victoria. Hoy tenemos mi hermana, mi hermano, tienes pruebas, se llegó la lucha, mi hermano, dígase por qué tengo luchas. Soy tu hijo, papá, porque no tengo trabajo, porque el dinero no me prospera, tengo un mal carácter, Señor. ¿Por qué, Señor? Tú vas a escuchar tu oración, pero de ti va a depender lo que estás pidiendo. Pero muchos están pasando momentos difíciles, están comiéndose la piedra dura y son cuerudos y fuertes, que no reconocen que le han fallado al Señor. Aunque estén mascando la piedra dura, ahí están. Señor, yo te fallé, Señor. Te mentí, hice caso indebido, pero hoy, Señor, reconozco y reconozco, papá, dámelo, porque yo te escucho a mi hermano. Quizás en un momento que tienes algo en tu corazón, has hecho algo, no lo reconoces, y no decía que lo digas en público, en secreto métete, y es a reconocer en público, mi hermano, esta. Hasta aquí este pequeño mensaje. Si Dios te habló, la gloria sea para Dios. Si Dios te habló, también sea para Dios. Vamos a dar una pequeña oración. Amantísimo Padre Santo, en esta hora, Señor, yo vengo ante ti con el corazón, papá, a suplicarte, Padre Santo, que este mensaje que hemos dado, Señor, no son los mismos mensajes, sino que son diferentes mensajes. Hace más de cantidad de años, papá, estamos predicando en diferentes lugares, Padre Santo. Estamos viendo tu gloria y tu poder, papá. Hay sanidades, papá. Tan reconocerlo, Padre Santo, en esta hora, Señor. Gracias, Padre Santo, por esa visión tan grande, papá, por mi vida. En este momento te vengo pidiendo, Padre, que nos lleves con paz, gozo, bendición, Señor. Que nos traigas un taxi, papá, y un hermano, que sea un siervo del Señor, Padre Santo. Bendiga a mi esposa, Luis González, papá. Bendiga a mi hermano Pedro, Oscar Pedro, a mi hermana Ana, a mi hermano Rigoberto Ordóñez, papá, y a toda la enorme audiencia de 1180 AM, Padre. Te vengo pidiendo, Padre Santo, bueno, cual Wilfrido, papá, Padre, cual Pedro Chan, Señor. La bendición es sobre Ciudad, papá. Gracias, Padre Santo. Ahora, Señor, yo sé que tu palabra, Señor, no ha quedado vacía, Padre. Tú has tocado lo más profundo, Padre, de la vida de tu hijo, papá. Porque hay mucho pueblo que te habla, tú le has hablado a mucho pueblo, Señor, que te ha fallado, Padre. Pues ese mensaje, papá, es para ellos, Padre Santo. Gracias, Padre Santo. Gracias a todo el Señor. Amén y amén. Es el tiempo con mi esposa en esta hora.
1: Hermanos, que Dios bendiga la vida de mi esposo con el mensaje, la palabra nos habla. No sé cuántos dijeron en casita, amén. O sea, hermano Pedrito, hermano pastor, sea luzando. Que mire, hermano, a veces dice que es extremista, que es legalista, pero la mera verdad es que ahí la palabra habla, exhorta. Mire, hermanos, que la palabra pues nunca regresa vacía, ¿verdad? La gloria y la honra sea para él. Así que Dios bendiga también todos los siervos que predican en este lugar, hermanos. En el nombre de Jesús, ahí sí que no va a decir que no escucharon palabra, porque le damos la gloria al Señor, que ahí está la palabra constante, mi hermano. Porque pues algunos hermanos pues la ponen por obra, ¿verdad? Y otras pues, como dice mi esposo, aquí se les entra, aquí se les sale, ¿verdad? Y tenemos que, como dicen, decir gracias, Señor, por la palabra. Hoy me hablaste, Señor, yo quiero buscarte a ti, Señor, más de corazón, quiero someterme más a buscar de tu presencia. Y mira, hermanos, que Dios es tan lindo, porque ahí sí que la palabra nos entorta, nos habla, y ahí está constante la palabra. La gloria y la honra sea para el Señor, que Dios siga usando sus labios de él, ¿verdad? Donde quiera que el Señor nos permita ir, la gloria y la honra sea para el Señor, amén.
0: Vamos a caminar, número con mi hermana, que sacó una sonrisa de su corazón, de poner hermosas alabanzas en esta hora, mi hermano.

Hermana, que está ahora, Dios bendiga, hermano Santo Chan, que este varón de Dios ya viene en camino ya para sacar su programa al Señor, hermano, que está ahora, que después de que yo salgo, está con su hermoso programa, está ahora. No lo pido, hermano, hermano Santo Chan, viene con su esposa, hermano, que esta mañana, es de la Congregación Iglesia Evangélica, no, de la Llamamiento del Espíritu Santo, allá en Villanueva, hermano, que está ahora. Así que lo motivo que escuche su programa es de bendición para su vida, hermano, que está. Dios te bendiga tanga mi hermano Juan Jesús Castro, que nos ha sintonizado, nos ha visualizado también esta mañana, hermano Jesús Castro, hermano Rigoberto López también nos está visualizando también, mi hermana Mari Morales también esta hora, mi hermana Eulalia Hernández también, Dios la bendiga, hermano, esta hora. Yo me siento contento y con sus bendecidos. Estamos aquí para servir al Señor. Yo digo, hermano Santo Chan, lo motivo también que siga adelante. Que es un varón de Dios y que realmente Dios lo ha levantado grandemente. Y queremos ver la bendición más en él también esta mañana. Así que bendiga a aquel hermano que no pude amar. Estaremos el próximo jueves. De 9 a 11, así como regresamos acá en el número 1 con mi hermana, que nos tuvo unas dos alabanzas, y ahí pasamos a despedirnos de ese lugar.

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1: Sí, hermano, que esa manera todo tiene su principio y todo tiene su final. Nos hemos gozado con las motivaciones y hemos traído el hermoso mensaje. Si es un año, estaremos el próximo jueves de 9 a 11. Hasta pronto.
2: Si no lo permite, estaremos el próximo jueves. Hasta pronto.

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1: Dale aplauso fuerte.
2: Qué bien, hermano, Dios les bendiga en esta hora de la mañana. Saludos para cada uno de nuestros audiencia de Radio Maranata. Bendiciones, mis queridos hermanos y amigos que nos están escuchando en diferentes lugares donde llegamos con la potencia de esta Radio Maranata y también saludamos a nuestros audiencia Estéreo Plenitud que nos están visualizando a través del Estéreo Plenitud. Qué bendición, qué privilegio de poderles saludarlo a cada uno de ustedes en esta oportunidad, en esta preciosa hora de la mañana. Le animamos para poder seguir adelante en la obra del Señor sin desmayar. Bueno, quiero saludar a nuestros hermanos colaboradores que nos están escuchando, especialmente a nuestro hermano Tomás Mejía. Hermano Tomás, allá en el mercado, Dios le bendiga. A nuestro hermano Dylan, ahí a nuestra hermana Marta, bendiciones a su vida espiritual, esperando en Dios que ellos han depositado sus ofrendas porque ha llegado el mes. Ya estamos la fecha 26, el día de hoy. Hemos terminado cabalito el mes, el día de hoy. Pero necesitamos el apoyo de ustedes. Necesitamos, amado hermano, queremos nosotros seguir, pero necesitamos el apoyo de ustedes para que nosotros podamos continuar con este ministerio radial. Créeme que hemos juntado, ¿sabe cuánto hemos juntado? 150. Y tenemos un gasto acá. Si el programa para su vida de ustedes ha sido de mucha bendición, les queremos tocar sus corazones. Le queremos decir a usted, nosotros necesitamos el apoyo de ustedes para que nosotros podamos continuar con este programa radial. Bueno, hemos saludado, hemos motivado y nos pasamos a lo siguiente. Después de mis cortes saludos, quiero hablar cerca a aquellas personas que quieren seguir a Jesús, que anhela seguir a Jesús. Pero a Jesús hay que poner en primer lugar. Bueno, mire lo que dice la palabra. En el libro de San Lucas, capítulo 9 y versículo 57. La letra dice de esta manera, honrando al Padre, al Hijo y al Espíritu Santo. Yendo ellos, uno le dijo en el camino, Señor, te seguiré a donde quieras que vayas. Oye bien, esa persona que lo está diciendo es una persona positivo, se oye, así se oye, positivo. Y le dijo Jesús, las zorras tienen guaridas y las aves de los cielos nidos. Mas el Hijo del Hombre no tiene dónde acostar su cabeza. El que respondió Jesús. Y dijo otros, oiga que dice, dijo otros, sígueme. Y dijo a otros, sígame. Él dijo, Señor, déjame que primero vaya a enterrar a mi padre. Jesús le dijo, deja que los muertos entierren a sus muertos y tú ve y anuncia el reino de Dios. Entonces también dijo otro, te seguiré, Señor. Pero déjame que me despide primero de los que están en mi casa. Y Jesús le dijo, ninguno que poniendo su mano en el arado mira hacia atrás es apto para el reino de los cielos. ¡Qué tremendo! Hermanos, muchas veces nosotros, cuando todo va bien, decimos, te seguiré, Señor. Te honraré, Señor. Te glorificaré, Señor. Te exaltaré, Señor. Te amo, Señor. Te adoro, Señor. Estoy dispuesto, Señor. En este año quiero ayunar. En este año quiero predicar. En este año quiero ofrendar. ¿Qué tu promesa? Solo promesas falsas. ¿Se da cuenta usted lo que quieren seguir a Jesús, pero quieren llevar un evangelio acomodado a su gusto de ellos? Hoy en día la gente quiere llevar un evangelio a sus maneras. Escucha bien, y quiere entrar en el reino de los cielos. ¿Cree usted que una persona así entra en el reino de los cielos? La palabra me enseña que dice, yendo ellos, uno le dijo en el camino, están caminando, le dice, Señor, te seguiré a donde que vayas, a donde quiera que vayas. Posiblemente que esa persona habló así porque todo le va bien en la vida. Pero el Señor le dijo, Jesús le dijo, las zorras tienen guaridas y las aves de los cielos nido, mas el Hijo del Hombre no tiene dónde recostar su cabeza. ¿Qué estaba diciendo Jesús de esta manera? Mira pues, muchacho, le dijo. Oiga bien lo que le dijo Jesús. La zorra, dice, tiene su nido, a dónde descansar. Las aves tienen nido encima de los árboles. Ellos llegan a descansar. Pero el Hijo del Hombre no tiene dónde recostar su cabeza. En otra palabra le dice, aguantarás tú de la lucha, las pruebas vienen y por eso me quieres seguir. El Hijo del Hombre no tiene dónde para descansarse. No tiene una casa, no tiene una buena chamarra, una cama. Eso es lo que dijo Jesús a este hombre cuando dijo: yo te seguiré. Ay, yo para escuchar la alabanza, no soy, yo te seguiré. Aunque con lucha, yo te seguiré. Aunque con prueba, yo te seguiré. ¿Quién no va a cantar? Hasta baila para cantarlo. Pero cuando viene la lucha, viene la prueba, ya no dice así. Empieza a llorar con el Señor. Dice: Señor, yo ya no voy a seguir. Mire lo que te estoy clamando. Peor me hace el enemigo. Las zorras tienen donde descansarse. Tienen sus nidos. Tienen sus cuevas. Pero las aves también tienen donde descansar. Pero el Hijo del Hombre no tiene descanso. No tiene dónde descansar. ¿Aguantarías esto? Hermano. Y dijo otro. Y dijo a otro. Le dijo Jesús a otro. Estaba ahí. Parado. Escuchando. Y dijo a otro: sígame. Él le dijo: amado hermano, sígame. Qué tremendo. Cuando Jesús le dijo así: sígame, dijo el Señor: déjame que primero yo vaya a enterrar a mi padre. Es que mi padre murió. ¿Y qué dijo Jesús? Va, andate pues. Anda a enterrar a tu padre y después te venís otra vez. No te preocupes. ¿Acaso Jesús le dijo así? Nosotros decimos: es que mi negocio, es que mi trabajo, es que tengo que hacer muchas cosas en la casa. Por eso esa gente, hermano, no perseveran. Solo excusas son. Pero pregúntelo, ¿usted quiere ir al cielo? Si sí quiere ir al cielo. Los primeros dicen: por fe, levanto mi mano, me voy al cielo. Pero no quiere honrar a Dios. No quiere soportar la lucha. No quiere bendecir el nombre del Señor. Cuando oyó Jesús, dijo él: voy a ir a enterrar primero a mi padre. Jesús le dijo a esta persona: deja que los muertos se entierra a sus muertos. Y tú venga y tú ve, anuncia el reino de Dios. Hermano y hermana, ¿qué excusa has puesto tú que ni quieres perseverar? Y debería dar un poquito de vergüenza. Porque si no perseveras y estás confiado, te vas a ir al cielo. Es mentira. Dejale los que entierran sus muertos. Son muertos, déjalo. Ellos solo piensan de lo material. No piensa espiritual. Tú sígame y anuncia el evangelio a toda criatura. Hermano, entonces también digo a otro. Entonces también digo otro: te seguiré, Señor, pero déjame que me despida primero de los que están en mi casa. Yo te voy a seguir, pero permitime, yo me voy primero a ir a despedirme. La pregunta es: ¿qué dijo Jesús? ¿Está bien? ¿O dice que no está bien? La Biblia, la respuesta nos dice: Jesús le dijo: ninguno que poniendo su mano en el arado, mira hacia atrás. Es apto para el reino de Dios. Esa persona no es apto. Si usted pone excusa y no persevera, aunque tienes un talento, estás equivocado. No entras en el reino de los cielos. Si no entra aquellos en el reino de los cielos sabiendo la palabra, adoran a Dios y pecan, ¿cuánto más tú? No persevera. Es que yo hago una obra, es que nadie se va a salvar por obra, nadie. ¿Sabe qué? Lo que quiere Dios es obediencia. Anuncia el evangelio. Pero si tú no quieres anunciar el evangelio, entrégate a Dios. Hermano, el que está en el evangelio y se aleja de Dios y mira hacia atrás, es como que es la mujer de Lot. Miró hacia atrás por sus pertenencias, lo material, y le dijeron que ella nunca debe ver hacia atrás. Pero la rebeldía de esta mujer quiere lo material. Y cuando volvió viendo atrás, la Biblia dice que se quedó como una estatua de sal. Gracias a Dios, la misericordia de Dios, tú no te has quedado muerto por mirar atrás, por abrazar al diablo, a Satanás, el pecado, la desobediente. Dale honra a Dios porque no te has quedado como una estatua de sal, porque hay momentos que te aleja de Dios, ya no quieres perseverar. Te prefiera más lo material en tu negocio, estás metido. Es que mi familia, tengo que dar tiempo a mi familia. Tiene que ser de la hora del culto para dar tu tiempo a tu familia. Diga a ese rebelde que busca a Dios. Hermano y hermana que me escucha a través de la radio Maranata, te quiero decir, hay una buena noticia y hay una mala noticia. Si tú no buscas a Dios, si tú no honras a Dios, ¿qué sería de tu vida? No, hermano, es que yo persevero una vez solo los domingos. No seas dominguero, no seas sabatista. Va, estoy de acuerdo que vas a llegar una vez a la semana, pero también una vez a la semana vas a comer. Cuando venís al culto, ahí vas a comer. Al contrario, no tienes derecho de comer. Es que, hermano, me debilita, me muero. Ahora, ¿cómo está tu alma? ¿Está muerto? No seas tonta y no seas tonto. Así se sienta tu espíritu muerto. Por eso no hay ganas de orar a Dios. No hay ganas de clamar a Dios. No hay temor en tu corazón. No hay nada. Ni persevera. ¿Y crees que Dios te concede el anhelo de tu corazón? Es que es necesario. Debes congregar. No, hermano pastor, lo que pasa, estoy orando en mi casa. Es que lo que estás haciendo, a mí no me enseña la palabra. Es cierto, orar a tu casa, pero es necesario, debe tener una iglesia donde persevera. ¿Acaso no te da vergüenza no tener una iglesia? Ah, no, pero hablas de Dios. Si no ofrenda, si no diezma. Por eso no quieres buscar una iglesia, porque no quieres diezmar, pero quieres que Dios te abra la ventana de los cielos. Hermana y hermano que me escucha en esta hora de la mañana, no te haga los oídos sordos lo que te estoy hablando. Si Dios te está hablando, es porque Dios tiene planes para tu vida. ¡Cambia, hombre! ¡Cambia tu vida y verás la gloria de Dios! Mucha gente no le gusta esa palabra. La gente hoy en día que eligió, hermanos, la verdad, qué bendición. Una vez perseveras al año, una vez perseveras al mes, una vez perseveras a la semana. La gente está feliz para escuchar esa falsa doctrina. Feliz están la gente por la mentira. Una doctrina que no tiene fundamento. Pero cuando le habla lo que es la doctrina de la palabra de Dios, que nos haga la verdad, para la gente como que es duele. Cuando le dice, hermana y hermano, casa con tu esposa, Dios mío, no le gusta. Hermano, bautizate, vas a servir al Señor, eso no le gusta. Lo que quieran, ellos van a decir, estás bien, así bien torcido estás. No hay problema. Ahí la gente está feliz para escuchar esa falsa doctrina, falsa enseñanza. Hermano, que me escuchas tú allá en casa. Busca a Dios, hombre. No seas haragán. Está bien si estás en una empresa. Te doy la razón. ¿Pero qué hace en casa? Aplastadote en tu cama. Es que mi ser oficio tiene que hacer. Mucho oficio. Sí, porque la gente que está en la iglesia metida en porque no tiene que hacer nada. Mucho que hacer. Y por lo tanto, yo espero en Dios, amado hermano, amado oyente, que seas una persona diferente. Honra a nuestro Dios, no seas como esa gente. Primero quiere que vaya a enterrar a su muerto. Primero que vaya a despedir de su familia. Primero es su trabajo. ¿Quién es el que está en el trono de tu corazón? ¿El trabajo, tu familia, la rebeldía? ¿Quién está primero en tu corazón? Si tú tratas de servir a Dios, ahora demuestra tu perseverancia, pues. Honra a nuestro Padre Celestial. Serví a nuestro Padre Celestial. Exaltá a nuestro Padre Celestial. Honra al Dios de Israel. Alabado sea Dios. Amada hermana, amado hermano, levántate entre los muertos y te alumbrará Jesucristo. No, pero yo quiero estar en el Evangelio, que haya billete, que haya dinero. Yo quiero estar en el Evangelio, que no haya enfermedad, que no haya lucha. Estás equivocada, señora. Estás equivocada, señor. En el Evangelio hay lucha, hay prueba, hay dificultades, hay problema. Pero debe honrar a Dios. En medio de la lucha, en medio de la prueba, la iglesia sigue caminando. Pero yo he visto mucha gente, hermano. Ay, Dios mío, Padre Santo. No quieren seguir a Dios. Quieren hacer la voluntad de sus carnes. Cristo pronto viene. Y tiene que entregar cuentas con Dios. Bendito sea Dios, hermano. Yo no sé si usted alaba a Dios. Para eso nosotros acá pagamos el programa, para decir lo que es la realidad. Porque si te dijera yo ahorita, Dios es Dios bendición, aunque estás haciendo lo malo, Dios te va a bendecir. Yo creo que hasta la y lo dan al estéreo plenitud. Pero como oyen así, uno por uno, cambia su teléfono del estéreo plenitud. Pues miramos, ya no hay nada. Hoy nos están viendo como 7, 8. Ahorita apenas 3 hay. ¿Por qué no le gusta la palabra? Los ingratos. Y por lo cual, cuando usted y yo le gusta la palabra, abraza la palabra, recibe la palabra, entonces Dios se glorifica en tu vida. Alabado sea Dios, mi amado hermano. Yo te quiero decir en esta preciosa hora de la mañana, ser valiente. Honra a Dios, sirve a Dios con todo tu corazón, porque Dios tiene recompensa para ti. Alábale a Dios y Él te exaltará y Él bendecirá tu pan. No te apartes de la presencia del Señor. Así que en esta mañana esperen Dios que sea una bendición la palabra de tu corazón. Vamos a meditar un canto. La flecha malvada con Julio Elías, de los que son más recientes de ese volumen. Cuando el hombre predicaba, se sanaba a los enfermos, porque el hombre era ungido de Jehová. Quizás que ha dicho, antes predicaba y ahora, pero Dios te está esperando con una oportunidad mientras tiene vida ahora mismo. Créalo, que Dios te va a perdonar, que Dios te va a usar, que Dios te va a levantar. Levántate en el nombre de Jesús. Que sea la gloria de Dios sobre tu cabeza, porque tú amas la palabra, porque tú obedeces la palabra. Escuchemos este canto, trae un mensaje tremendo. Cuando el hombre predicaba, se sanaba a los enfermos. Pero este hombre era ungido del Espíritu Santo. Estaba ungido por Dios. Pero cuando el diablo tiró una flecha malvada, el diablo le destruyó su negocio, su trabajo, su ministerio, su oración, su perseverancia. Y el diablo se ríe de él. Así que vamos en camino número 1 para escuchar esta alabanza. Esperen Dios que usted pone atención de este mensaje. Así que saludo para todos y ya volveremos entre breve minuto. Pero antes de que vamos a escuchar este canto, quiero dejar el tiempo a la pastora para que les saluda a ustedes en esta mañana. Así que Dios les bendiga y el micrófono es con la hermana pastora Florentina en esta mañana.
3: Qué bien, mis hermanos, hermanas, que Dios les bendiga en esta hora de la mañana, cada por nombre que están escuchando en este programa. Qué bendiciones, mis amados hermanos, hermanas. La verdad que una vez más estamos con este programa. Estamos muy contentos, muy felices porque tenemos salud, mis amados hermanos. Tenemos vida, mis amados hermanos, hermanas. La verdad que qué bendiciones. Sabemos muy bien mis hermanos, que Dios es bueno, Dios tan grande con nosotros, mis amados hermanos. La verdad que les animamos acá por nombre que estén escuchando en este programa. Ánimo en las cosas de Dios. No hay cosas mejores, buscar a Dios, alabar a Dios con todo el corazón, mis hermanos. Mientras hay vida, mientras hay salud, mis hermanos, busquemos a Dios, mis amados hermanos, hermanas. Ánimo y active su teléfono con nosotros. Usted quiere una alabanza, llame este número, es el 4560-0722, mis amados hermanos, hermanas, qué bendiciones, que Dios les dé la vida. Mi hermano Tomás, que está escuchando allá, Dios les dé la vida. Mi hermana Zoila, se está escuchando allá en la zona 18, a todos los hermanos, hermanas que están escuchando en la zona 18, bendiciones, sacando por nombre que están escuchando. Ánimo, así vamos en cabina número 1 a escuchar unas alabanzas.
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0: ¡Qué bien, mis hermanos! Hoy es el día de tu salvación. Ven y corre, está con ustedes en esta mañana. Les saludamos a cada uno de ustedes en esta oportunidad, en esta bendecida hora de la mañana. Hemos escuchado el canto, amado hermano, y debemos ponerlo en práctica. En esta hora de la mañana, yo le animo a cada uno de ustedes, cual sea la situación, cual sea el problema, cual sea dificultades te estás pasando, solamente haga un examen de conciencia. Haga un examen cómo estás viviendo tu vida espiritual. Haz un examen, mi amado hermano. Hoy es el día de tu salvación. Dios hoy quiere hacer algo especial contigo. Pero si tú no quieres, Dios no te puede esforzar. Dice acá: hola, muy buen día. Acabo de escuchar este número por la radio para pedir oración. Una oración para mi abuelita Margarita Vázquez Gudiel por su salud, dice. Ella siempre está al pendiente de su emisora. Es fiel oyente. Gracias. Muchas gracias, dice mi abuelita Margarita Vázquez. Está muy feliz. Así que nuestra hermana Margarita Vázquez, que está escuchando el programa radial Hoy es el día de tu salvación, ven y corre, que Dios les siga bendiciendo una manera tan grande. Yo sé que hay muchas almas, está muy feliz por escuchar este programa radial. Como acaba de decir, si usted tiene en su corazón apoyarnos para poder pagar un mes más de este programa radial, pues qué magnífico, qué bendición. Los esperamos. Cuando usted nace en su corazón decir, bueno, yo quiero dar para ese programa, hágalo. De veras, mi amado hermano, para mí ha sido un placer, un gusto. Y quiero decir a nuestro hermano Dylan, a nuestra hermana Marta, que Dios les bendiga con sus ofrendas. A mi hermano allá en la zona 6, mi hermano Tomás Mejía, Dios le bendiga. Dios es Dios, Dios es fiel. Entonces, hoy estamos motivando a ustedes que se levante a predicar el evangelio. Así que el tiempo con la pastora una vez más, mientras nuestra hermana nos prepara un canto que dice: clama a mí, con Glendy Sontay. Lo que tenemos que hacer nosotros es a clamar a Dios, adorar a Dios, y el micrófono con la hermana pastora en esta hora de la mañana.
1: Pues qué bien, mis hermanos, una vez más les saludo a todos los hermanos que están escuchando en este programa. La verdad que esperan en Dios que este programa sea de mucha bendición acá donde usted está escuchando, en diferentes lugares que está escuchando, allá en sus casas, en sus trabajos, en sus negocios. Levante ese ánimo, mis hermanos. Usted no siente triste, usted no ponga triste. Sabe muy bien que Dios siempre está con nosotros, mis amados hermanos. Usted ha llegado a enfermedad, usted ha llegado a problema, lucha en nuestras vidas. Solo confiamos en el Señor. Clamemos a Dios que nos ayude cada día, cada momento, mis amados hermanos, hermanas. Pero depende usted cómo está con Dios. Usted está bien con Dios, Dios te va a escuchar, mis amados hermanos, hermanas. Usted alabe a Dios con todo su corazón, Dios te va a escuchar, mis amados hermanos, hermanas. Qué bendiciones, mis hermanos que están escuchando en diferentes lugares. Les animamos, mis amados hermanos, no por una lucha, no por una enfermedad usted se aleje de Dios, no por un problema usted se aleje.

De Dios, tenemos que buscar a Dios con todo el corazón, mis amados hermanos. En medio de la lucha, en medio de los problemas, busquemos a Dios. Si no hay lucha, si no hay problemas, mis hermanos, nos alejamos de Dios, nos olvidamos de Dios, porque tenemos todo, mis amados hermanos. La verdad que cuando llegan las cosas, nuestras vidas, ahí acercamos más con Dios, clamemos a Dios. Pero Dios, a veces, mis hermanos, hermanas, Dios permite, mis hermanas, que llegue una lucha, llegue enfermedad en nuestras vidas, pero como nosotros somos rebeldes delante de Dios, como nosotros somos desobedientes delante de Dios, mis amados hermanos, hermanas, por eso es que Dios se enoja con nosotros, mis amados hermanos, hermanas, pero cuando nosotros busquemos a Dios, alabemos a Dios con todo el corazón, mis amados hermanos, Dios, mis amados hermanos, es bueno con nosotros, y Dios, mis hermanos, conoce tu corazón, mis amados hermanos. A veces nosotros nos vamos a iglesia porque nosotros queremos, porque nosotros decimos que me mira el pastor. No, mis amados hermanos, tenemos que servir a Dios con todo el corazón, mis amados hermanos, hermanas. La verdad que les animamos, busquemos a Dios con todo el corazón. Dios le bendiga a mi hermano Roberto Hernández, que está escuchando. Dios le bendiga a mi hermano Juan Carlos Chan, que está escuchando. Esther Miranda, que está escuchando. A todos los hermanos, hermanas que están escuchando en diferentes lugares, mis hermanos. Ánimo en las cosas de Dios, mis amados hermanos. No hay cosas mejores, buscar a Dios, alabar a Dios con todo el corazón. Mientras hay vida, mientras hay salud, mis amados hermanos, y aún enfermo, mis hermanos, hermanos, y aún postrado en cama, ya no puede hacer nada, ya no se puede levantar, pero cuando hay salud, mis amados hermanos, busquemos a Dios con todo el corazón, mis amados hermanos. Ánimo, mis hermanos, así vamos en cabina número 1, escuchar unas alabanzas.

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¡Qué bien, mis hermanos! Dios le bendiga a nuestro hermano Juan Carlos Chan. Está visualizando. Dios le bendiga a Esther Miranda. Bendiciones. También a nuestra hermana Margarita Santizo. También nuestra hermana Rosa Solís Canil. Dios le bendiga. Deseamos mucha bendición a su vida espiritual y material. Así que voy a orar por los hermanos que han colaborado y esperando en Dios sus depósitos, sus ofrendas para poder pagar este mes. Padre, que estás en los cielos, que estás en gloria, te pido por la vida de nuestro hermano Dylan, la vida de mi hermano Tomás Mejía. Dios, clamo por la vida de mi hermana Zoila en la zona 18, mi hermana Marta Ramos, la vida de mi hermano Calixto allá en Salitres, en Chuarrancho. Dios mío, bendígalo, ayúdalo, fortalezca. Padre, que estás en gloria, muchas gracias. Derrama bendiciones, provee lo necesario para este programa. Gracias, Dios. Gracias, poderoso Dios. Llévanos con paz y con bendición en nuestro hogar, Señor. Y yo te suplico con todo mi corazón que seas tú el centro de nuestra vida cada día. En el nombre de Jesús te pido por este mes, provéalo para pagar este programa. Señor, gracias. Muchas gracias por este privilegio, papito lindo. Muchas gracias. En el nombre de Jesús. Amén y amén. Así que, hermanos, Dios les bendiga. Deseamos bendiciones, éxitos en su vida espiritual y material. Lo animamos para poder continuar, seguir adelante. Muchas gracias por escuchar este programa. Que Dios me lo bendiga. Si Cristo lo permite, estaremos acá el día viernes. Y si no, pues hasta pronto. Dios le bendiga en esta hora de la mañana.

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0: 够了。Hermanos, hermanas, amigos y amigas, abuelitos y abuelitas. Muy buenos días tengan todos ustedes.Todos en general en esta preciosa y hermosa mañana, el martes de bendición.
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0: Qué bendición saludarles en esta preciosa mañana de...

de mayo para el año 2026. Así que qué gusto saludarles, qué bendición estar con ustedes una vez más en esta hermosa mañana, qué privilegio que el Señor nos da de saludarles. ¿Qué tal, cómo están? ¿Qué tal de refa? Buenas refas se dieron, más que bueno, qué bueno. Pero a mí no me dieron, hombre. Pero lo importante es que ustedes refaccionaron, comieron bien y ya. Ya va a ser la hora del almuerzo otra vez. Qué bueno, buenísimo. Perfecto. Así que qué bendición volvernos a encontrar, volver a saludarnos, volver a estrechando la mano. Y a darnos un abrazo fuerte, Un abrazo para todos, que la disfruten a lo grande en compañía de la estación. Así que aquí estamos para acompañarles. Soy Oscar Pedro y les estaré acompañando de aquí hasta las 3 de la tarde. Hoy el programa La Voz de Liberación será de 3 a 6 de la tarde. Debido pues que ayer nos fuimos del aire casi todo el día, la radio volvió como eso de las 4 de la tarde con 14 minutos estuvimos ya al aire, porque pues por desperfectos del transmisor pues estuvimos fuera del aire toda la mañana y hasta las 4 de la tarde con 14 minutos pues volvió la estación al aire, pues ya se había arreglado el transmisor. Por lo mismo es que se va a responder una hora La Voz de la Liberación de 5 a 6. Entonces ahora el programa será de 3 a 6 de la tarde La Voz de la Liberación. Pero mientras tanto le acompañaremos con buena música, alabanzas, cantos, mensajes, testimonio. Que no me deje este jodido. Ay, no me dejó. Mensajes, testimonios, saludos, complacencias y mucho más acá en la programación musical de esta mañana. Así que pues, saludos para todos, donde quiera que se encuentren, donde quiera que estén. Gracias por su preferencia. Escuchamos a la solista Petrona Calmo. Estos cantos de bendición. Vamos a continuar con más música con Blanco, Blanqui Espíritu, caminar con él.

buena mañana, una buena tarde para todos, una buena noche para todos también. Pero mientras eso llega, le bendecimos con la alabanza que a usted le gusta escuchar.

0: participación de Micaela Chanté. Ya no llores. Ya no llores, por favor.
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0: Así es, la iglesia sigue caminando en medio del dolor, de la tristeza, de todo, angustias, tribulaciones, aflicciones, pruebas, lucha. Como decía el canto anterior de hermana Chanté. Ya no llores, solo hay que clamarle al Señor, clama a mí. Y yo te responderé, dice nuestro Señor Jesucristo a la gloria. Faltan 10 minutos para las 12 meridiano del martes. De 26 de mayo 2026.
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0: Ahora escuchemos a María Tuán, tengo un Dios muy grande. Así es. Nuestro Dios es muy grande y poderosísimo.

0: Muy bien, hermano, continuamos con más de la programación en esta tarde.
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0: Unas 12 horas con 19 minutos acá en nuestra programación. No me cambie, no se desconecte, no se despegue, no se vaya, por favor. Ya regreso, retorno con más música.

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Romanos 10:15 dice: ¿y cómo predicarán si no fueren enviados? Y como está escrito: cuán hermosos son los pies de los que anuncian la paz, de los que anuncian buenas nuevas.

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Romanos 10:15 dice: ¿y cómo predicarán si no fueren enviados? Y como está escrito: cuán hermosos son los pies de los que anuncian la paz, de los que anuncian buenas nuevas.

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Y si nace en tu corazón bendecir esta emisora radial, como ella transmite bendición a tu vida, nuestro número de cuenta es 33 22 08 65 31, Banrural, a nombre de Rigoberto Ordóñez. Y nuestro otro número de cuenta es 198-02-5086-2, Banco Industrial, a nombre de Rolando Rigoberto Ordóñez. La palabra de Dios dice en 2 de Corintios capítulo 9, en su versículo 7, dice: cada uno dé como propuso en su corazón, no con tristeza ni por necesidad, porque Dios ama al dador alegre. Porque la administración de este servicio no solamente suple lo que a los santos falta, sino que también abunda en muchas acciones de gracias a Dios. Por la experiencia de esta administración, glorifican a Dios por la obediencia que profesáis el Evangelio de Cristo y por la libertad de vuestra contribución para ellos y para todos. Asimismo, en la oración de ellos por vosotros, a quienes aman a causa de la superabundante gracia de Dios en vosotros. Gracias a Dios por su don inefable. Gracias, mil gracias por su ofrenda. Que Dios bendiga.

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Muy bien, continuamos con más de nuestra programación en este mediano del martes 26 de mayo para el año 2026. Buen provechito para todos aquellos que almuerzan de 12 a 1, de 1 a 2, de 1 a 2, de 2 a 3, de 3 a 4. Y ahí la riquísima refa de las 4, de las 5. Cafecito con pan, pero primero hay que almorzar. Primero hay que saborear y degustar ese lonche, ese cuscún, ese almuerzón Pérez, ese ranchón Pérez, ese pepián, esas hilachas, esos chiles rellenos. Pero donde quiera hay chiles rellenos, chilaquilas, pepián, guisado, hilachas, bistec, ajá. Chuleta, viudas, aleluya. Mándeme una mi viuda, pues, hombre. Ay, ay, ay. Una viuda ahí con chismolito y bien asadita. Con arroz, ensalada o frijolitos, casados, volteados. Dios les bendiga mucho, buen provechito para todos. Cuidado con los huesitos. Cuidado con los deditos, no se los vaya a morder, como duele. ¡Ay! Así que buen provecho en la hora del buen comer de este mediano del día martes. Las 12 con 38 minutos acá en nuestra programación.

Gracias a la sintonía, hermana Ana Lucrecia, de zona 18, y por su comunicación también. Aquí le complacemos. En vida, hermano, en vida. Ya muertos, ¿para qué? Ya fallecidos, ¿para qué? Si usted me quiere traer mi almuerzazo Pérez hoy, pues tráigamelo, pues. Ya que todavía estoy hablando. Y una mi horchatota ahí, bien fría. Una mi viuda. Buenas tardes para todos, buen provechito. Que disfruten a lo grande.

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1: Saludos, hermana Ofelita Jagual. Así es, ¿verdad? Jagual. En la zona 12, ya le voy a complacer con todo gusto.

Muy bien, continuamos con más de nuestra programación especial de esta tarde del martes de bendición. Saludos, hermana Lucrecia, hermana Ofelia, Jagual, allá en la zona 12, Petapa. Sí, ayer estuvimos fuera del aire, hermana Ofelita, ya que pues el transmisor tuvo un desperfecto. Estuvimos fuera del aire casi todo el día porque a las 4 y 14 minutos volvió la radio al aire una vez más. Entonces estuvimos fuera del aire durante toda la mañana y parte de la tarde. Hasta las 4 y 14 minutos salimos al aire una vez más. Pero cuando sea así, no mueva aguja, no mueva botones, ahí quédese. Porque si no, después cuesta encontrar. Bueno, no sé, pero si es fácil, pues. Pero sería bueno que no mueva aguja ni botones, ahí quédese. De todas formas tenemos que salir al aire, pero ayer sí estuvimos fuera del aire esas horas. Y regresamos al aire a las 4 y 14 minutos del día de ayer por la tarde. Pero como les digo, si tuvieran a bien, pues no mover nada y déjenlo ahí que esté. Y ya por la tarde, pues, vuelva a ver si ya estamos al aire. Pues así no se le complica estar buscando y toda la cosa. Ahí deje la radio en el 1180 AM o en www.radiomaranata1180m.com y también en TuneIn Radio. Muy bien, aquí le complacemos, hermano Felita, Marcos Pistún, Enamórame de ti.

0: tema musical, hermanos Belita Jagual. Saludos, buen provechito para usted también en esta tarde.
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A ver, la agrupación Fortaleza después de la muerte. Este canto le gusta, hermana Olguita de León, allá en la zona 6. Saludos, hermano Olguita de León, en la zona 6, a toda la familia. ¡Buen provecho!

Así es, hermano Orguita, aquí le complacemos con todo. Yo sé que sí le bendice este canto. Así que saludos a usted, a toda la familia. Buen provecho en la hora de almuerzo, Pérez. Soy

0: Muy bien, hemos complacido a nuestra hermana Lucrecia, hermana Ofelia Jaguar y hermana Olguita de León en la zona 6. Más adelantito vamos a incluir otros cantos que le gustan a nuestras hermanas.
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0: Ya está lloviendo acá en la zona 8. Y allá en la zona 6, ¿cómo está? En la zona 18, en San Pedro, Ayampuca, en el Chinaucla. Allá en la zona 2, hermano Felita, ¿cómo está? Me imagino que en toda la zona está lloviendo, o no sé. Sí, está recia el agua, está recia acá en la zona 8, zona 3. Zona 4, zona 8, zona, sí, zona 4, zona 9, 10. Bueno, la terminal está aquí abajo, aquí a unas cuantas cuadras aquí para abajo. Sí, se oye que está recia, la oye usted, ¿verdad? Oye usted por ahí. Oiga, oiga, oiga. Está bien recia el agua, pero bueno, eso no nos quita el gozo, sino que al contrario, démosle gracias al Señor que ya está lloviendo, porque era un calor bárbaro. Pero bueno, así está la ciudad, la cuestión. Así está ahora en la ciudad capital, está lloviendo. Ya en los departamentos, ¿cómo estará? Bueno. Así que buen provechito para todos en esta preciosa tarde del día martes de bendición.

0: Saludos para Cristina Martínez. Cristina Martínez, saludos a toda la familia también esta tarde. Buen provechito también. También para Byron Sosa, para Dayana, para Juliana Yolcal, para Micaela Aishim, Sofía y Arlene. Y buen provechito también a toda la familia. Para Herbert Cruz, Ever Cruz y su abuelita Margarita Gudiel, la zona 18. También para
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0: Para Sonia Cuca, Adrián, Joana Escobar y 9 personas también. Para Elizabeth y Amalia Temaja. Angélica Morales, 15 personas. Arnoldo Perén, saludos a toda la familia. Para Rodríguez. Para, vamos a ver. Rodrigo Gutiérrez y Lidia Pinzón. Saludos a Lidia Pinzón, a toda la familia y a Santiago. Toda la familia también para Rosita Rodríguez también. Toda la familia para Noé Aguilar, Delia Cifuentes, Alfredo León Gómez y a toda la familia en esta tarde.

Villanueva, San Miguel Petapa, Boca del Monte, Amatitlán, Fraijanes, ¿cómo está por allá? Y hay lluvia en lo de Fuentes, en lo de Coy, Campanero, Misco, ya está lloviendo por allá. Y allá en Champerico, Retauleu, saludos hermano Moisés Salica allá en Champerico, Retauleu, la capital del mundo. Ya está lloviendo allá hermano Moisésito, ¿no? Ah, hay calor, ¿verdad? Bueno, ya va a llover, ya va a llover, obvio, está lloviendo, bueno. Así que buen provechito para todos, en general en esta preciosa tarde del martes. Muy bien, vamos a continuar con los saludos.

0: Sí, Rosita Rodríguez. Ah, no, esta ya lo dije. Abdías García, saludos para Abdías García y para Ofelia Jagual, saludos Ofelita Jagual, sí, a la zona 12. Para Giovanna Pérez.
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0: Para Temita Cochón, Lester Álvarez y 12 personas también en esta tarde. Un provechito para todos.

0: Les informo que está lloviendo recio y con granizo acá en la zona 8. Acá donde está ubicada la radio, acá en la Sexta Avenida, a 5 cuadras de la Bolívar. Está lloviendo recio, recio con granizo. Ya voy a sacar mi guacal y voy a traer un poco de granizo para echarle al fresco. Está recio, está con granizo la lluvia, pero qué bendición. Está tremendo, pero aquí estamos para acompañarles, mis hermanos, amigos, en general a todos.
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0: Yo me imagino que ya está lloviendo en las demás zonas, en los departamentos, municipios.
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0: Pero aquí sí está tremenda la lluvia. Muy bien, vamos a continuar.

Antes no, no, no, verdad, no. Serán familiares. Pedro Diego Candil y familia, saludos. Para Claudia y Annette Morales también en esta tarde, bendiciones. Buen provechito para toda la familia también. Para Misael Rodríguez, Anthony Zula.

para Lorenza Mendoza y toda la familia también en esa tarde. Para el Liceo Lobo, Heidi Ramírez, Mari Molina. Saludos, Marita Molina, y toda la familia. Para Liana Martínez y a Carguita Martínez también. Saludos a todos en esta tarde. Un provechito a toda la familia también. Para María Yolanda García Chávez y a toda la familia también en esta tarde. Para Megli Donis y a toda la familia. Para Estefanía Ramírez y toda la familia también. Simeón Sequén, Jessica Blanco, Irma Gaitán, Macena Flores, los padrecitos y familia de Macena Flores. Somos el ejército de Cristo. También para Elico Cujia, a toda la familia. Para Gilda Temaji, 9 personas, toda la familia también en esta tarde. Buen provechito le deseamos en esta tarde. Muchas felicidades.

solo voy a... Ahí está. También para Abraham Pop, 15 personas, Ebenor Pérez y toda la familia también. Para Elvia Orellana, Noemí Montedioca, toda la familia. Para Norvira Zúñiga, toda la familia. Para Rebeca Zumeta, 14 personas también. Para Silvia Tocay y Matías, toda la familia también. Para Yalina Castellanos y toda la familia también esta tarde. Para Axel Yosimar Palacios. Para Antonio Graviel y José Castillo.

0: Señor.
1: Para Diana Vázquez, toda la familia también en esa tarde. Para Joel Pérez y las personas que la acompañan también. Para Ezra García. Para Eliu Rodas, saludos a Eliu Rodas. Dulce Aguilar y 9 personas de toda la familia también esta tarde. Para Fluvidalma Pérez, Nancy Mancilla y a toda la familia. Liliana Pérez, toda la familia. Gerardo Brami y toda la familia también. Para Edwin García, 14 personas también a toda la familia. Para Walfredo Chan y 5 personas también y toda la familia en esta tarde. Para Artemio López y 13 personas y toda la familia. Bendiciones, deseo muchas felicidades. Para Besaida Melgar, saludos hermana Besaida Melgar y toda la familia. Buen provechito.

Si tú eres la razón, Jennifer Chen. Saludos Jennifer Chen en toda la familia, para Mardoqueo Díaz y toda la familia también. Para Rosa González, toda la familia. Para Catalina Salas, saludos Catalina Salas y toda la familia también esta tarde. Para Herbert Jerónimo y toda la familia, 12 personas también. Para Florecita Tulul y toda la familia. Y 6 personas también esta tarde. Para Ernesto Chinchí y toda la familia también. Jesús Castro y toda la familia. Para la nena o niña Miriam Chuy y toda la familia Chuy. Alexander Gutiérrez y toda la familia. Para Mauricio López Castillo e Iván Cruz también. Para José Roberto Luarcas Hernández, saludos en esta tarde. Muchas felicidades para todos y buen provechito para todos también. Para Oswaldo Alexander.

0: Señor. Saludos también al pastor César Humberto y a toda la familia en esta tarde, para Dacin Barrios, para Fabiola Choc y Miseli, para hermano Efraín allá en Virginia, Estados Unidos. Saludos, hermano Efraín, ¿cómo está Virginia? ¿Está lloviendo o no? Aquí en la capital guatemalteca está lloviendo, hermano Efraín. ¿Está lloviendo allá en Virginia o no? A ver cómo estará allá, ¿verdad? También hermano José Altamirano en Nicaragua. ¿Cómo está la capital pinolera, hermano, hermano José? ¿Está lloviendo allá, no? A ver cómo estará por allá, ¿verdad? La capital de Nicaragua, en Managua. Saludos, hermano José Altamirano, toda la familia de Nicaragua. Y hermano, hermano Efraín allá en Virginia, Estados Unidos. Saludos a la familia allá en Totonicapán, la tierra de las manzanas. Muy bien, seguimos. Saludos también para Douglas Flores, que toda la familia, para Byron Rodas también, y toda la familia. En esta preciosa tarde, buen provechito.
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0: También para María Ramírez, Nereida García, Moisés Hernández y toda la familia, también un buen provechito. Para Karina Sandoval, saludos a toda la familia, Carita Sandoval. Para Edwin Dávila y a toda la familia. Para María Molina, Esperanza de Santos, saludos a usted también, Esperanza de Santos. A toda la familia también en esta tarde. También para Liz Musús y 10 personas también, y Fernanda Lajú. No es Fernanda Lajú, es Fermina Lajú. Ya no, mira, Blorex. Qué malo. Fermina Lajú. También para Lili Ruano, salud Lili Ruano, donde quiera que se encuentre, en la iglesia Estarano. Ah, sí, hoy es de damas, ¿sí? Se me imagino que ya está en la iglesia pentecostal Dios de Zamora para el programa de las 3. Y salud, Lili Ruano. También para Vicente Zacarías y 11 personas. También para Henry de la Cruz, Marlene Morales y toda la familia. Para la nena, niña Esmelda Herrera, toda la familia Herrera también. Y a sus padrecitos también. Para Mari Vargas y 17 personas. Yo no sé si él irá jugando a la iglesia pentecostal, pero bueno.
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0: Para Mari Vargas, 17 personas. Para Megli Chilel, toda la familia también. Para Rosy Agustín, 8 personas también. Para Jorge Castillo, 14 personas. Para mi buen amigo Neri Epina, allá en el oriente del país, saludos también a usted, a toda la familia. ¿Cómo está en el oriente del país, hermano Neri? ¿Está lloviendo? ¿Está? ¿Hay calor? ¿Hay sol? Ay, ay, ay, ahí está. Saludos, hermano Neri Epina, a toda la familia allá en el oriente del país, de Guatemala City. Para Jennifer Cordero y a toda la familia también, y 5 personas también. Para Megli Rodríguez y 11 personas, y para Carlos Melés. Ay. Ya oyeron, ¿verdad? Ya oyeron. Ya está tronando y está cayendo granizo. Yo creo que ya no. Ya se calmó un poquito el agua, creo yo. Vamos a ver. Ya llovió con aire y granizo.

0: Muy bien, saludos también para Dina Castañeda, para Merly Cárdenas, Ruth González y tres personas también, para toda la familia Buen Provecho también esta tarde, para Cindy Argueta, Carmen Bámaca, toda la familia y 14 personas también, para Juan Morales y 14 personas de toda la familia, y para mi buen amigo Moisés Salik, allá en Champerico Retableu, la capital del mundo. Y ustedes nos sintonizan en cualquier departamento. Saludos para ustedes también, mis hermanos y amigos, amigas y hermanas, todos. Buen provechito para ustedes también. En donde quiera que nos sintonice, bendiciones y muchas felicidades para todos en esta linda tarde. Tarde lluviosa del martes. Son la 1 de la tarde con 37 minutos. Acá en nuestra programación. Seguimos con más, con los últimos saludos. Ah, no, faltan los de las zonas. Que ya saludé, hermano Joel, hermano, hermana Andrea, hermana Ana, pero faltan bastantes.
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0: Saludos también para Sarita Barrios y 10 personas y a toda la familia también en esta tarde.
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0: también para para Liliana Ruano. No es Ruano. Para Liliana Solís. Liliana Solís y toda la familia, bendiciones, esta tarde, mucha felicidad, buen provecho. Para Sandrita Valdizón, toda la familia y 10 personas también. Para Edilmar Ambrosio, toda la familia, para Balbino Torres y a toda la familia también saludos. Para Vicky de García, toda la familia, Leticia Punay. Saludos en esta tarde y muchas felicidades. Y buen provechito para todos.

0: Muy bien, hemos concluido con estos saludos, pero falta más, falta bastante, bastante. Señor,
1: 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Ay, ay, Dios mío, Dios mío, Dios mío.
0: Líbrame, líbrame, Señor, líbrame.
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0: Está tronando aquí por la zona 8 y la 3.
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0: Si la 3 está cerquita aquí, al otro lado la avenida Bolívar. Líbrame, Señor, no se nos va la energía, es todo, porque si no, voy a verificar si estamos al aire. Vamos a ver, permítame. Solo permítame. No sé cómo estará en el cerro, el guayabo, porque ahí está nuestra planta de transmisión. Vamos a verificar.

Gracias a nuestro Señor Jesucristo, ya estamos bien, no hay, no sé cómo estará ya, pero estamos al aire, estamos al aire. Muy bien, así que seguimos con los saludos. Saludos al hermano Olguita de León, hermano Olga Barreno en la zona 6, hermana Dora Gómez, hermano Tomás Mejía, en Mercado Santa Luisa. También para hermano Rodolfo Zuret y familia en la zona 6. También para hermana Goyita Pérez y toda la familia. Buen provechito para todos. También para hermana Carmelina Cordero y a toda la familia. Saludos, hermana Carmelita Cordero y a toda la familia. Buen provechito también. Muchas felicidades. También para las hermanas.

0: en diferentes lugares. Gracias por la sintonía. No, permítame porque se me quiere ir. Sigue la tronazón. Yo creo que ya se fue el agua para allá. Bueno, ya les mandé el agua para allá, pues, mis hermanos. Amigos también y todos, reciban el agua, el granizo. Aquí ya nos cayó granizo, les toca a ustedes. Miren cómo es el Señor de maravilloso y bueno, porque nos da a todos. A mí ya me dio el Señor granizo de agua, ahora les toca recibir a usted.
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0: Así que bendiciones para todos, también a nuestro hermano Viviano Ramírez allá en Fiscal Palencia y familia también. Hermano Claudio, también ahí en Fiscal Palencia. Hermana Carla González, Julia González y Llano Largo. ¿Será que todavía están en Guatemala o ya se fueron para allá? También hermana Auri, saludos hermana Aurita, a usted, a toda la familia también, felicidades. También para hermana Rosa Pérez, ahí en la zona 18 también. También para hermana Rosa Aurita, saludos hermana Rosa Aurita. Para Ingrid Noemí González, para Jamie Jerónimo, saludos González. Y a todos los que nos escuchan en toda la zona de la, mejor dicho, en todas las colonias de la zona 18.

0: si me faltó alguno en la zona 18, ahí me voy a recordar. También saludos, hermanos de San Pedro Ayampún, hermano Wilmer Omar Hernández, su esposa Miriam Bicholá, sus hijos. Y hermano Santos Paz, saludos, hermano Santos Paz, ahí en las colonias. Hermano Santos Paz, saludos a la familia Sales Paz, allá en Vía Lobos, en Vía Canales también. ¿Cómo están Vía Canales? En Vía Lobos está lloviendo. Ah, me imagino que así por en Vía Nueva, como llueve. Así que saludos, hermanos San Pedro Ayampuca, hermana Reguera Córdoba, hermana Rosa Feliciano, hermana Norma, hermana María Chávez, a toda la familia Chávez Roldán y Monroy Chávez, ahí en el cantón El Aguacate, San Pedro Ayampuca. Saludos, hermana Vilda de Bozón en Chinaucla, saludan a Sumera y a Chusita, hermana Chusita. Saludos, hermanos de San Raimundo, San Pedro, Zacatepeque, San Juan, Zacatepeque. Hermana Rosaria Chamalé, Juan Hernández, ahí en San Juan, Zacatepeque. Hermanos del Milagro, Carolín, ya sacó grande, sacó chiquito de Carranza, Ciudad Quetzal. Ciudad Nueva, Ciudad Vieja. Tierra Nueva 1, Tierra Nueva 2. Bendiciones muchas. Felicidades para todos y buen provechito para todos. Hermano Gilberto Alí, ahí en Lo de Fuentes, a su esposa Rosa Cujo. ¿Cómo está ahí en Lo de Fuentes, hermano Gilberto? Está lloviendo, ¿verdad? Bueno. Hermanos de Minerva, Lo de Bran, Ciudad Satélite, San Nicolás también.
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0: Hermanos del Campanero, de Lo de Coimisco, hermana Chiqui de España. Auri de País, Manfredo Montoya, hermano Rudy Vázquez, familia. Hermano Fernando Mejía, hermana Susana López, hermano Arturo Hernández. Hermano Arturo Hernández, hermano Lilia de Hernández, sus hijos. Hermana Silvia Miranda, saludos. Felicidades y buen provechito. Hermano Juan Carlos de la Peña en Misco también. Hombre, perdón, hermano, disculpe, usted no es, hermano Rolando de la Peña, ay, Dios mío, hermano Rolando de la Peña, hermano Juan Carlos, ¿cuál es su apellido, hermano Juanca?

0: Bendiciones para todos en esta tarde.
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0: Hermano Rolando de la Peña, hermano Juan Carlos en Misco también. Hermano Epifanio. Epifamio dice que. Hermano Carlos Seti, familia, zona, la brigada, zona gente de Misco también.

0: Saludos, hermana Magda Gutiérrez, a San José Pinula y a toda la familia, a todos los que nos escuchan en San José Pinula, en Marajal, en el carretero de Salvador, Santa Catarina Pinula también, el Pajón Ushbal. Saludos, hermana Carmen Gómez, zona 10, zona 11, hermana Cristina Batten, zona 12, hermano Alfredo Cepeda, hermano Juan Carlos Reyes, no, Rolando Reyes, ya ve pues. Mano Juan Carlos Reyes, no hombre, Rolando Reyes. También a hermana Anita, la zona 14. A usted sí no le pongo apellido, hermana Anita. ¿Qué va? Saludos, hermana Anita, la zona 14, toda la familia también. Vamos a ver dónde más.
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0: Bueno, a todas las 20 zonas.
1: No,
0: en todos los municipios aledaños cercanos a la ciudad capital de Guatemala City. Y por supuesto en todos los departamentos. Municipios. De los departamentos.
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0: Bueno, aquí en la zona 8 se calmó la lluvia. Es que llovió, pero como que. Que nunca ha llovido. Vaya que no se nos fue la energía. Estamos estables. Así que saludos, hermana Anita, la zona 14. Hermana Catalina Morales, zona 19. En la 7, hermana Silvia Miranda. Silvia Morales. Hermana Silvia Morales, zona 7. Hermano Alfredo Chacón, zona 21. Y a todos los que nos escuchan, la zona 21.

También para hermano Luis Felipe Barrios, una 9 a su padrecito Felipe, don Felipe Barrios, en la zona 9. Hermano Felita Jagual en la zona 12, Petapa. Saludos hermanos a Miguel Petapa.

Saludos, hermana Miriam Lima, ya Sanarater por eso, Guasatoya. Saludos a usted, a toda la familia también, hermana Miriam Lima. Hermano Gabino Cushvale Vázquez, allá en San Miguel Chicaj, Baja Verapaz. A hermana Norma en Caserío Lo de Gómez. A

Para Norma en Caserío de Gómez, en Granado, Baja Verapaz. Mi hermano Fernando Ortiz y familia allá en Agua Tibia, Granado, Baja Verapaz. Dichosos que ahí tienen agua tibia. Y yo que me vaya con agua fría, va a estar bueno. Saludos, hermano Fernando Ortiz y familia allá en Agua Tibia, Granados, Baja Verapaz. Ay, Dios mío, hay que reírse un poco, hombre. Hay problemas, hay dificultades, sí, hay. Pero hay que darle gracias, porque la Biblia dice darle gracias a Dios en todo. Ay. Muy bien, también saludos a los hermanos. Ah, hermano Gabino Juzbalé Vázquez, saluda a la familia Juzbalé Castro. Ahí en San Biel, Chicas, Baja Verapaz. Saludos, hermanos de la climatológica de Oriente Jalapa también. En Buenavista, Jalapa, San Pedro Pinula, Jalapa también. Saludos y muchas felicidades, hermanos del Chinique, municipio El Quiché.

Cumbia. Muy bien, si me faltó alguno, regreso y los vuelvo a saludar. O los voy a saludar. Yo creo que no, ¿verdad?

Muy bien, acompáñenme y por supuesto síganme acompañando. Yo retorno con más música. No se vaya, no se mueva, no me cambie, por favor. Ya regreso. Retorno con más música.

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Y como está escrito: cuán hermosos son los pies de los que anuncian la paz, de los que anuncian buenas nuevas.

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Que Dios bendiga a todos.

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0: Muy bien, seguimos con la programación especial de Radio Maranata para esta tarde especial del martes. Escuchamos a la agrupación Fuente de Vida. Camina conmigo, Jesús, sí, señor. Camina conmigo, Jesús, y con usted también, ¿verdad? Contigo, con vos. Camina conmigo, Jesús, sí, señor, y con ustedes también, ¿verdad? Qué bueno. Y si todavía no camino con usted, amigo y amiga, pues que espera, venga, vamos a la iglesia. Los invito, vamos a la iglesia. Hoy, mañana, o el fin de semana, el domingo. A escuchar palabra de Dios y... pues el Señor va a caminar con ustedes también. Pero tienen que recibir al Cristo de la gloria en sus corazones como su Señor y Salvador personal de sus vidas, sí, Señor. Y así el Señor va a caminar con ustedes también, mis amigos y amigas. Todavía no le han rendido su vida al Cristo de la gloria. ¿Qué esperan? No esperen mucho tiempo porque mañana no sabemos. Pero dice la Biblia que mientras que hay vida, hay esperanza, sí, Señor. Mientras que hay vida, hay esperanza para hacer las cosas. Así que la invitación es muy cordial para que reciban a Cristo en sus corazones como su Señor y Salvador personal de sus vidas.
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0: Muy bien, vamos a complacer al hermano Flavio Gómez allá en el Durazno Chinaucla. Divino compañero del camino con el dúo Sinaí. Aquí suena.

Escuchamos otro canto con el dúo Sinaí, verás la gloria de Dios, aleluya, gloria a nuestro Señor y Salvador Jesucristo, de la gloria, sí Señor, aleluya, alabado sea Él y solo a Él, aleluya, al Cristo de la gloria, bendito sea su nombre para siempre, jamás.

0: Hay un buen amigo, mi amigo Salvador. Él es el mejor amigo de todos. Si usted quiere un amigo, mi amigo, mis amigas quieren un amigo, pues ahí está el Señor de la Gloria. Porque amigos aquí en esta tierra, nada, aquí no hay amigos. Aquí en esta tierra solo hay enemigos. Solo hay enemigos y enemigas. ¡Ah, qué bárbaro! ¡Qué bárbaros! ¡Ay, Dios! Solo hay enemigos y enemigas. ¡Dios mío! ¡Qué hombre está! Tremenda la cuestión, pero bueno. Nuestro más buen amigo es nuestro Señor y Salvador Jesucristo de la Gloria. Eres nuestro mejor amigo. Eres, sí, es nuestro amigo, nuestro puro amigo. Nuestro amigo Salvador, sí, Señor. Así que mis amigos y mis amigas quieren un buen amigo. Él es el Cristo de la Gloria. Así es. Para ello tienen que recibirlo, sí, Señor. Tienen que invitarlo a que entre en sus corazones y que muera en sus corazones. Y entonces sí va a ser su salvador personal de su vida. Su amigo, él va a caminar con usted, con usted, con usted, con usted. Amigo y amiga. Y él va a ser el mejor amigo de ustedes, sí, Señor. Mis amigos y mis amigas. Hemos complacido a nuestro hermano Rumilio Carrillo en la zona 18.
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0: No, es que el diablo, pues, es nuestro... Ese sí es el peor enemigo, el cristiano. El diablo usa a las personas para que lo estorben a uno y toda la cuestión, pues, porque ni modo, él... No quiere que... almas se salven para la gloria del Señor, pero escrito está que muchos se salvarán por la sangre bendita y poderosísima al Cristo de la Gloria derramada en la cruz del Calvario. Sí, pues dice la Biblia que nuestra lucha no es contra sangre ni carne, o sea, no es con hombre ni contra mujer, pues. Pero el diablo usa a las gentes, a las personas para que le sirven a uno, pero que el Señor reprenda al diablo, a Satanás y a los demonios, sí, Señor. Pero que Dios nos ayude, Dios nos dé fuerzas como el búfalo y como el águila también, tanto en nuestra vida física como en nuestra vida espiritual. Nuestras vidas espirituales también, sí, Señor. Muy bien, ay, ya ni cuenta me había dado la hora. Faltan 13 minutos para las 3 de la tarde. Eso quiere decir que... ya les voy a decir chaucito. No, eso les digo hasta la noche.

0: Las 2 de la tarde con 48 minutos acá en nuestra programación de esta tarde.
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0: Ya casi nos estamos yendo. Y ya viene el programa La Voz de la Liberación. Recuerden que hoy el programa La Voz de la Liberación está, hoy va a estar de, se va a transmitir de 3 de la tarde hasta las 6 de la tarde, sí señor. De 3 a 6 de la tarde y de 7 a 8 de la noche. Escuchemos otro canto, no da tiempo todavía. Tierra Santa. Vamos a ver qué nos dicen los hermanos de Tierra Santa, el grupo Tierra Santa. Muy bien, vamos a ver qué.

0: Muy bien, mis hermanos, ha sido una bendición, un privilegio grande de parte de nuestro Señor y Salvador Jesucristo de la Gloria.
1: Fuertes y valientes somos.
0: Al haber estado con ustedes, al haberles acompañado con música, saludos y complacencia. Yo les bendiga mucho, buen provecho para quienes todavía sigan saboreando y degustando ese sabroso almuerzo. Yo regreso a las 6 de la tarde, primero de Dios, retorno a las 6. Buen provechito, pues. Y desde ya les deseo buen provecho en la hora de la refa, sí señor. Los que ya están preparando la refa, ese arroz con leche, chocolate, chuchitos, tostadas, enchiladas, panitos con pollo, tortillas con pollo, con carne, bueno, todo lo que es una refa. ¡Buen provechito! Que la disfruten a lo grande. Ahí me mandan una mía. Ah, pues. Al trato hecho, pues. Ahí me mandan una mi refa. Vaya, pues. Ahí por WhatsApp. Se les bendiga mucho, buen provechito. Regreso a las 6, primero Dios. Con permiso.

quiero contarles que después de la lluvia y el granizo, pues ya hay sol. Bueno, había porque ya se opacó, pero ya, ya está claro. Acá en la zona 8 ya no está lloviendo. No sé si hay con ustedes, pero aquí ya se calmó la lluvia, gracias a nuestro Señor Jesucristo la gloria. Dios les bendiga.

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0: Amados oyentes, aquí estamos una vez más delante de la presencia de nuestro Dios, dándole gracias porque nos está dando la oportunidad de poder estar en este espacio maravilloso, de poder hablar de su palabra, de poder hablar de su amor. Bendecimos a cada oyente ahí donde se encuentra. Ponemos en las manos de nuestro Dios la vida de cada uno de ustedes. Estamos en la hora, las 3:10 en toda la ciudad de Guatemala. Damos gracias a nuestro Dios y vamos a orar para dar inicio a este espacio maravilloso. Maravilloso Dios que estás en gloria, te damos gracias, Padre, porque aquí estamos una vez más reunidos delante de tu presencia, Señor, pidiéndote que seas tú utilizando nuestras vidas, nuestros labios, Señor, para que la palabra llegue, Señor amado, a esos oídos, Señor, que puedan dar fruto esas palabras, Señor de la gloria, que lleguen a esos corazones, que sean transformados por medio de tu palabra, Señor, porque sabemos de que tú hablas de una y mil maneras, Señor, porque tu misericordia es grande, Señor. Tú hablas por medio de las radios, tú hablas por medio de la televisión, tú hablas, Señor, hasta en los pajaritos, Padre, al cantarte, Señor amado, por medio del mar, por medio del aire, tú hablas de muchas maneras, mi Rey, que nosotros pongamos esa atención, Señor, donde tú nos estás hablando, porque es un llamado al arrepentimiento, papá. Te damos gracias en esta hora, Señor, te alabo, te glorifico, porque tú eres santo, porque tú eres digno de ser alabado, Señor. Ponemos desde ya, Señor, cada petición en tus manos, creyendo por la fe, Señor, de que tú harás proezas en cada vida, Señor, porque tu misericordia es grande y porque tú eres el mismo de ayer, de hoy y por los siglos. Gracias, Padre, gracias, Hijo, y gracias, Espíritu Santo. Hoy estamos, amados oyentes, en la segunda semana de la campaña, Dios abre puertas por medio de la obediencia. Gloria a Dios. Nos basamos al versículo de la viuda con Eliseo, donde el Señor abre puertas por medio de la obediencia, donde el Señor nos enseña que el obedecer vale la pena, mis amados oyentes. Vale la pena obedecer, aunque a veces el enemigo se interponga en nuestro camino. Vale la pena servirle al Señor, porque hay recompensa del Altísimo cuando nosotros obedecemos. Dice su palabra de que cuando nosotros escuchamos la voz del Señor, nosotros lo escuchamos a Él y le obedecemos, el Señor abre esas puertas que están con cerrojo, esas puertas que no se han podido abrir por X o cualquier motivo, porque el enemigo ha venido a cerrar puertas. Pero hoy, en esta hora, declaramos bendición y victoria para aquella persona que las puertas se le han cerrado, para aquella persona que ha dicho, ya no puedo más, ya no hay respuesta para mi vida. Sí, mi amado oyente, sí hay respuesta para su vida. Cuando uno le cree al Señor, hay respuesta para cada uno de nosotros, porque el Señor es fiel y su palabra permanece fiel. Cuando nosotros le creemos de corazón al Señor, Él hace que las puertas se abran, que las ventanas de los cielos se abran, que nuestra vida cambie el rumbo que el enemigo ha querido truncar, que el enemigo ha querido meternos en diferentes situaciones difíciles para que nosotros nos apartemos de lo que al Señor le agrada, de lo que el Señor nos ha llamado. Porque a cada uno de nosotros Dios nos ha llamado con un propósito, y el propósito del Señor es para bien. Pero el enemigo, con tantas circunstancias difíciles, nos ha cegado la mente y la vista para no poder ver el propósito maravilloso por el cual el Señor nos ha llamado. Pero en esta hora, amado oyente, yo le exhorto para que le crea al Señor, para que usted crea que esas puertas que no se han abierto se pueden abrir en el nombre de Jesús. Para aquel problema que no se ha resuelto, se puede resolver en el nombre de Jesús. porque nosotros lo creemos por la fe. Activemos en esta hora nuestra fe, honrando al Padre, al Hijo y al Espíritu Santo. Activemos nuestra fe creyendo que Dios hace las cosas imposibles posibles, porque para Él no hay nada imposible, amado oyente. En esta hora nosotros damos gracias porque aquí estamos una vez más mandando el mensaje de vida eterna, ¿verdad? Mandando el mensaje de obediencia a cada oyente, mandando el mensaje de vida, porque en medio de esta situación difícil donde el enemigo se ha levantado tanto, donde ya no hay esperanza, donde muchas personas piensan de que ya no hay salida, pero cuando nosotros doblamos nuestras rodillas o cuando nosotros disponemos nuestro corazón a obedecer la palabra del Señor, el Señor hace proezas, mi amado oyente. Definitivamente, yo le puedo decir de que el Señor hace proezas por medio de la obediencia. Le voy a leer unos versículos bíblicos de cómo el Señor opera cuando nosotros le obedecemos. Amén. Vamos a leer en Juan 14:23 y dice así: le contestó Jesús: el que me ama obedecerá mi palabra, y mi Padre lo amará, vendremos a él y haremos nuestra morada en él. Gloria a Dios, aleluya. Qué palabra tan maravillosa. Es una promesa, amado oyente. Es una promesa, porque el Señor nos está diciendo aquí en Juan 14:23, que le contestó Jesús: el que me ama obedecerá mi palabra, y mi Padre le amará, y vendremos a él y haremos nuestra morada en él. Entonces, amado oyente, qué maravilloso, ¿verdad? Qué maravilloso cuando nosotros obedecemos la palabra del Señor. Dice que el Padre vendrá a nosotros y haremos morada en él. Nos está diciendo que en nuestro corazón él habitará. Gloria a Dios, aleluya. Pero tenemos que hacer algo: obedecer a su palabra, obedecer sus mandamientos, obedecerle al Señor, obedecerle con todo, en cuerpo, alma y espíritu. Amado oyente, vamos a escuchar un testimonio para que su fe sea aumentada en esta hora. Amén.
1: Vamos a conversar con la hermanita. ¿Cuál es tu nombre? ¿Te dolía parte del pecho?
2: Sí, sentía una aflicción que no podía respirar y no podía dormir las noches. Bajaba de peso, me picaba todas las manos y me han dicho que es brujería. Ya son como 4 meses que yo no puedo, sigo bajando de peso. No tengo apetito a comer.
1: Tenías esta aflicción aquí en el pecho, que eso ya te hacía la falta de respirar, ¿no? Prácticamente así como un cuadro de depresión.
2: Sí, así.
1: ¿No podía dormir en la noche? No podía dormir. Y ahora que ha recibido las oraciones, ¿qué ha pasado, mi hermana? ¿Cómo te sientes?
2: Me siento algo adormecida y siento algo libre, pastor.
1: ¿Y esa presión que tenías en el pecho, está o no está?
2: Siento libre, no.
1: ¿Cuando usted respiraba, lo sentía ahí?
2: Sí, que me quería quitar la respiración. Al entrar a la iglesia también sentía que no podía respirar, me sentía. Ahora me siento tranquilo con la presencia de Dios.
1: ¿Primera vez vienes?
2: No, pastor, no. Yo participo a esta iglesia. Me he retirado, pastor.
1: ¿A usted ha participado en la iglesia y la hermana se ha apartado, dice? ¿Después de cuántos años vienes?
2: Bien, pastor, me había apartado hace 8 años.
1: Hace 8 años la hermanita, dice. Imagínense, hermanos. Dios una vez más lo ha hecho volver. La hermana ha llegado con estas presiones dentro de ella, que le faltaba incluso el aire para respirar. Pero el amor de Dios es grande. cuando sabemos reconocer y sabemos humillarnos. La hermana dice que ahora está libre. Contenta, mi hermana.
2: Muy contenta, señor pastor, muy contenta con la palabra de Dios que me cura. Ahora sí, pastor, estoy arrepentida, tengo que participar a la iglesia para venir, pastor, para seguir aprendiendo. Yo quiero ser como los demás hermanos. Yo quiero aprender la palabra, yo quiero cantar, pastor.
1: Esa es la voz, mi hermana, confiar en Dios, confiar en su palabra. La hermana hoy se ha reconciliado con Dios y vaya a ver ahí el milagro, las liberaciones que Dios ha hecho en la vida de ella, porque el amor de Dios es grande. Dios bendiga a mi hermanita. Bienvenido una vez más a la iglesia Dios es Amor. ¿Cuál es tu nombre, hermanita?
0: Gloria a Dios, aleluya. Qué maravilloso testimonio, amados oyentes, donde nuestra hermana regresó a los caminos nuevamente, ¿verdad? Porque no es fácil estar en el mundo sin Cristo y sin esperanza. En ella acontecieron milagros maravillosos, porque aparte de que se reconcilió con nuestro Dios, el Señor la sanó de su presión. Qué maravilloso, amados oyentes. Aquí tenemos con nosotros a nuestra hermana Carla. Ella estará unos minutitos con ustedes y hablando y glorificando el nombre de nuestro Dios. Amén. Bienvenida, hermana Carla.
3: Gloria a Dios. La paz del Señor Jesús, hermana Jenny. La paz del Señor Jesús a cada uno de los hermanos oyentes que nos escuchan en esta hora a través de estas redes sociales y también, ¿verdad?, por la radio Maranata. Muchas bendiciones a cada uno de ustedes, amados hermanos, de que día con día, ¿verdad?, están en este programa. Sabemos, amados hermanos, que Dios es grande, Dios es misericordioso, ¿verdad? Nos gozamos. Yo me gozaba, ¿verdad?, cuando la hermana testificaba, ¿verdad?, de que cómo se llama, ella, ¿verdad?, fue sana, ella perseveraba antes, ¿verdad?, y por apartarse de la iglesia, de apartarse de las cosas de Dios, volvió nuevamente, ¿verdad?, la enfermedad a su vida. Y yo, ¿verdad?, me gozaba aquí, ¿verdad?, oyendo el testimonio, porque ella decía, ¿verdad?, yo me aparté por 8 años y estuve alejada, pues hoy quiero regresar. Y eso es lo que Dios se agrada, mis hermanos, gloria a Dios, porque ¿de qué sirve que nuestro cuerpo esté sano si nuestra alma va a ir al infierno? Gloria a Jesús. Entonces, lo que el Señor quiere, ¿verdad?, lo más importante en nuestra vida es nuestra alma, amados hermanos. Y dice que los reinos de los cielos, ¿verdad?, se alegra, hace fiestas cuando una alma se arrepiente y nuevamente se entrega, ¿verdad?, a los pies de Dios. Eso lo anhelo, el anhelo de cada uno de nosotros, ¿verdad? Gloria a Dios, como ella decía, yo me aparté por 8 años, pero ahora yo le quiero seguir y ahora siento yo ese gozo en mi corazón que quisiera ser como las hermanas que cantan, ¿verdad? Yo me reía y me gozaba, ¿verdad?, con el testimonio de la hermana, porque es maravilloso, amados hermanos, sentir ese gozo, sentir esa alegría de servirle a Dios. Sabemos que vienen luchas, vienen pruebas a nuestras vidas, pero sabemos que maravilloso es Dios, maravilloso es nuestro Padre Celestial para darnos la salida, para darnos la solución, amados hermanos. Así que le invitamos a usted todos los días martes, ya que la iglesia, amados hermanos, está abierto todos los días, amados hermanos. Solo, ¿verdad?, el día sábado, ¿verdad?, que los jóvenes vienen a ensayar, ¿verdad? Ese día solamente no hay servicio, pero ahí durante toda la semana, desde viernes, desde lunes, ¿verdad?, hasta viernes, De ahí ya domingo, ¿verdad, mis hermanos? Sabemos que Dios es maravilloso y Dios nos da la oportunidad, ¿verdad? Como nos da la oportunidad de respirar el aire día con día, así también nosotros tenemos que buscar a Dios, buscar su presencia, buscar, ¿verdad?, día con día, amados hermanos, como si el aire nos faltara, ¿verdad? Es que, amados hermanos, gloria a Dios, así como muchos pedimos, ¿verdad?, la lluvia, ¿verdad? Y hoy me alegraba, me gozaba, ¿verdad?, porque estaba bajando el bus, ¿verdad?, y eran chorros de agua, pero le damos gracias a Dios por la lluvia, ¿verdad?, porque ya queríamos esa lluvia aquí, amados hermanos. ¿Por qué? Porque, amados hermanos, también necesitan las siembras, porque si no hay lluvia, no hay siembras, y no tenemos agua también nosotros para tomar, para los quehaceres, ¿verdad, mis hermanos? Sabemos que Dios es maravilloso en todo. Dios nos da de todo un poco, queremos, vamos, hermanos. Así como nos ha dado mucho calor también, que hemos soportado el calor hasta donde ya no, pero sabemos que Dios es misericordioso y Dios nos ha sustentado. Así que Dios quiere bendecir su vida. Dios quiere, amados hermanos, darle sanidad, como quiere también darle sanidad de su alma, también quiere darle sanidad de su cuerpo. Más importante, ¿verdad? Gloria a Jesús, su alma. Gloria a Jesús. Sabemos que Dios nos prepara día con día. Si Dios nos permite la vida es porque Dios nos ama, porque Dios tiene misericordia de nosotros, aunque nosotros seamos pecadores, aunque nosotros seamos infieles, aunque nosotros seamos de todo, amados hermanos, porque somos seres humanos, somos de carne y hueso y fallamos de una, de otra manera, pero que Dios tenga misericordia de mi vida y de cada uno de nosotros, ¿verdad? Porque sabemos que todos pecamos, ¿verdad? Gloria a Jesús. Por eso la palabra de Dios dice que estamos destituidos de la gloria de Dios, amados hermanos, pero la misericordia de Dios es grande para con nosotros. ¿Por qué? Porque día con día debemos de agradecerle al Señor. ¿Y agradecerle por qué? Porque tenemos una oportunidad en más de poder arrepentirnos de nuestros pecados, ¿verdad? Porque sabemos que un minuto, amados hermanos, en un minuto pueden pasar muchas cosas pueden pasar en nuestra vida. Podemos perder la vida en un segundo, como dice, ¿verdad? En un segundo podemos perder la vida, amados hermanos, gloria a Dios, como dice, como el relámpago, como la luz, aleluya. Y sabemos, mis hermanos, que si nosotros, gloria a Jesús, no hacemos la voluntad de Dios, no buscamos a Dios, amados hermanos, nuestra vida puede, amados hermanos, pasar en un segundo, que la podemos perder en un paro cardíaco, un accidente, una bala perdida. No sabemos, amados hermanos, porque la vida en esta tierra no la tenemos comprada. La vida no nos pertenece a nosotros, la vida es de Dios, amados hermanos, y el Señor tiene predestinado cuántos años vamos a vivir en este mundo, en esta tierra. ¿Por qué? Nosotros decimos, yo quiero vivir muchos años. Es cuando nosotros cumplimos, ¿verdad?, años, y nos dicen feliz cumpleaños, ¿verdad?, que cumplan muchos años más, qué bendición sería, ¿verdad?, gloria a Jesús. Pero no, amados hermanos, día con día trae, dice, su propio afán. Día con día trae, amados hermanos, somos como la flor del campo, dice, que hoy florecemos y ya más tarde o mañana ya estamos marchitas. Así que, amados hermanos, le invitamos para que usted participe todos los días martes en, amados hermanos, en Iglesia Pentecostal Dios es Amor, que está ubicada en 15 calle, novena avenida, 9-36 de la zona 1. Así es, amado, a pocos pasos, a pocas cuadras, amados hermanos, de Plaza Barrios y de Litegua también, ¿verdad? Del parqueo Litegua. Así que les invitamos, amados hermanos, ahora hay bastante transporte, ¿verdad? Transporte, se puede transportar en taxi, en bus, en Uber, ahí sí que en bicicleta, en moto, en camión, en entrarle en todo lo que usted quiera, amados hermanos. Ahí sí que no hay excusa para buscar a Dios. Muchos dicen, es que muy lejos, me queda muy lejos y esto, y ponemos muchas excusas, amados hermanos. Es mejor buscar a Dios que esté de lejos, que la iglesia esté de lejos, que cuando está la iglesia cerca, porque cuando está de cerca nos acomodamos, ay Dios, hoy no voy, dice, pero cuando la iglesia está lejos, creo que nos esforzamos más, amados hermanos. Usted que está alrededor de la capital, usted que está alrededor de la zona 1, zona 2, zona 3, zona 4, zona 5, amados hermanos, que está aquí, está cerquita, zona 8, aquí la terminal, zona 9, amados hermanos, zona 10, que ahí el transporte pasa, ¿verdad? Como tirar lluvia del cielo, amados hermanos. El transporte es bastante transitable para que usted se venga y participe en nuestra iglesia Pentecostal Luz de Zamor. Aquí, amados hermanos, estamos orando, estamos clamando ahora, gloria a Jesús, estamos iniciando los servicios a las 2 de la tarde. Los invitamos, amados hermanos, a las 2 de la tarde estamos iniciando el servicio a partir de las 2 de la tarde. Amados hermanos, para que usted, ¿verdad?, venga a gozarse en la presencia del Señor. Amados hermanos, desde las 2 para las 3 la oración, y ahí de las 3 para las 4, ¿verdad?, tenemos alabanzas, participaciones de alabanza. De allá viene la palabra de Dios, que es lo más importante, va, mis hermanos. Así que acérquese en este día, participe, gloria a Jesús, gloria a Dios, aleluya. Sabemos que Dios tiene milagro para su vida. En este día de hoy estamos, ¿verdad?, en la campaña gloria a Jesús, ¿verdad? Estamos en la campaña abriendo puertas por medio de la obediencia. Mire qué linda, ¿verdad, amados hermanos? Dios abre puertas, gloria a Jesús, al que se le ha cerrado las puertas, ¿verdad? Gloria, hay muchas personas que se les ha cerrado la puerta, salen a buscar trabajo, salen a buscar, ¿verdad?, con su papelería ahí a la empresa, y van a dejar papelería y no encuentran ese trabajo, les dicen, les voy a llamar, les hacen la entrevista, o mismo le hacen la prueba y hacen todo el día ahí la prueba, y amados hermanos, les dice, les vamos a llamar y no les llaman. ¿Por qué? Porque es el enemigo que tiene atrancada la bendición, tiene ahí, amados hermanos, retenida la bendición que Dios tiene para su vida. Pero amados hermanos, sabemos que viniendo a la casa de Dios, esas cadenas van a ser rotas en el nombre de Jesús. Así es, amados hermanos, agradecemos a Dios por el privilegio que Dios nos da de poder estar aquí en su casa de oración. Así que participe todos los días martes a partir de las 2 de la tarde en adelante. Muchas bendiciones.

0: Amén, gloria a Dios. Qué maravillosa alabanza, ¿verdad, amados oyentes? Donde el Señor nos hizo libres, donde el Señor rompió las cadenas y Él nos hizo libres del adulterio, de la fornicación, del robo, de donde el Señor nos sacó, ¿verdad? Él nos hizo libres para honra y gloria de su santo nombre. Estamos en la segunda semana de campaña, la obediencia que abre los cielos, amados oyentes. Vamos a compartir otros dos versículos donde el Señor nos habla de la obediencia. Luego vamos a darle tiempo a nuestra hermana Marisol, que está acompañándonos también en esta hora, para que ella pueda dar testimonio de lo que el Señor ha hecho en su vida, para invitarla a la casa del Señor, para que usted pueda venir y a recibir esas oraciones que se están haciendo en la iglesia pentecostal. Dios es amor para todo el pueblo de Guatemala. Amén. Vamos a leer su palabra. Vamos a leer en Deuteronomio 28:1 y dice su palabra: honrando al Padre, al Hijo y al Espíritu Santo. Si realmente escuchas al Señor tu Dios y cumples fielmente todos estos mandamientos que hoy te ordeno, el Señor tu Dios te pondrá por encima de todas las naciones de la tierra. Amén. Ahí el Señor nos está diciendo que si nosotros escuchamos al Señor y cumplimos fielmente sus mandamientos, el Señor nos pondrá por encima de todas las cosas, por encima del problema, por encima de la enfermedad, por encima de toda circunstancia difícil y no por abajo. Amén. Así lo creemos en esta hora y saludamos a nuestra hermana Marisol y bendecimos su vida, que el Señor siga usándola y bendiciéndola en el nombre de Jesús, y ella tiene unos minutos con ustedes, amados oyentes. Amén.
1: Así es, amados oyentes, que el Señor me los bendiga a cada uno. Les saluda a su hermana en Cristo, hermana Marisol Hernández, para la gloria y honra de nuestro buen Dios. Les hago una cordial invitación a que asistan a Iglesia Dios es Amor, aquí a la 15 calle 936, zona 1. Serán bienvenidos, tomen nota, 15 calle 936, zona 1. Vengan a asistir a la iglesia Dios es Amor, yo los invito. Una iglesia de mucho poder, donde se mueve el poder del Espíritu Santo, una iglesia de milagros. Y yo les puedo compartir una parte de mi testimonio. Un día, cuando yo inicié a venir a la iglesia Dios es Amor, yo a través de la radio, mis amadas hermanas, a través de la radio, yo escuché el anuncio en la radio y escuché los milagros y creí a través de la radio. Yo vine aquí a la iglesia Dios es Amor. Yo soy un testimonio vivo que a través de la radio pude asistir a la iglesia Dios es Amor cuando estábamos en el Colón, ¿verdad? Cuando antes estaba la iglesia Dios es Amor en el Colón.
0: Ahí fue fundada.
1: Entonces, yo sé que a través de la radio Dios puede hacer grandes milagros, puede traer muchas almas, porque yo soy producto de ello. Y aquí estoy para la gloria y honra de nuestro buen Dios. Hasta el día de hoy, sana de todas las enfermedades, no necesito de medicina, gracias a Dios, no necesito, pero ni de una pastilla. Gloria a Dios. El Señor aquí me ha sanado de cuántas enfermedades, de cuántas cosas Dios me ha librado y cuántas bendiciones he recibido. Así, mis amados oyentes, yo los invito, si se encuentran enfermos, confíen en el Señor, Él es nuestro mejor médico, Él es nuestro médico por excelencia. Él aquí nos está esperando con los brazos abiertos para sanarnos, para libertarnos y para bendecir nuestra vida. Él nos espera toda la vida. Él siempre está atento a nuestro clamor, escuchando nuestras peticiones. Solo quiere que le clamemos y le pidamos. Porque la palabra de Dios dice: pedid y se os dará. Y así es, si pedimos, Él nos da.
0: Amén.
1: Amén. Gloria a Dios.
0: Creyendo, ¿verdad, hermana Marisol, de que
1: recibimos?
0: Él tiene sus oídos atentos, así dice su palabra.
1: Amén.
0: Que Él tiene sus oídos atentos a nuestro clamor y sus manos extendidas, porque su misericordia no tiene fin, su misericordia es infinita. Y si alguien se siente acusado, es que yo he hecho esto, es que yo he hecho aquello, el Señor no me escucha, mentira del enemigo, porque cuando nosotros nos proponemos en nuestro corazón a humillarnos al Señor y a pedirle perdón por todos nuestros pecados, el Señor viene a poner, nosotros nos ponemos a cuentas con Él. Dice su palabra que nuestros pecados, aún fueren rojos como el carmesí, van a ser blancos como la blanca lana, ¿verdad? Porque Él vino a eso, a limpiar al que está sucio, a perdonar al que está lleno de pecados, amado oyente. Entonces, no se acuse. Si el enemigo está acusándolo, no se acuse, porque el Señor vino para aquel que lo necesita, para aquel que está enfermo, para aquel que está sumergido en el pecado, para aquel que está sumergido en los vicios. Para eso vino el Señor, ¿verdad? A rescatar lo que se había perdido. Amén. Y como dice nuestra hermana Marisol, le hacemos la cordial invitación para que usted venga. Si usted vive cerca, todavía puede venir, porque a las 4 de la tarde entra el predicador para impartirnos la palabra del Señor, y luego para poder orar por todos los enfermos. Amén. Para que el Señor se manifieste con milagros. Escuchamos los testimonios donde Radio Maranata se ponen los testimonios, ¿verdad? Donde el Señor ha sanado de cáncer, ha sanado de sida, ha hecho maravillas, ha sanado a personas con tumores en el cerebro, donde ni una operación se puede hacer porque son lugares específicos donde son muy peligrosos, pero el Señor ha hecho proezas en esas personas. Pero es porque la persona viene con su corazón dispuesto a recibir el milagro, mi amado oyente. Nosotros le invitamos para que usted se acerque, ¿verdad? Porque aquí estamos, la iglesia está abierta desde el lunes, solo el sábado es el único día que no hay servicio. Lunes desde las 8 de la mañana, lunes es desde las 3 de la tarde, martes igual, martes es desde las 2, miércoles es desde las 8 de la mañana, el jueves a las 3 de la tarde, el viernes también a las 8 de la mañana, y también tenemos vigilia este viernes.

0: porque nosotros lo hemos vivido, de que el Señor contesta, de que el Señor es un Dios de amor y que Él no nos juzga, ¿verdad? Entonces nosotros le invitamos, amado oyente, estamos ubicados en la 15 calle 9-36 zona 1, donde están las puertas abiertas para que los siervos puedan orar por usted. Los siervos se mantienen orando y ayunando por el pueblo de Guatemala. Estamos a 2 cuadras de la parada del Transmetro y a 1 cuadra de Litegua, de los buses de Litegua, donde usted se puede ubicar bien, donde no se puede perder, ¿verdad? Entonces usted puede venir y si usted dice, tengo una persona que está enferma, pero no la puedo llevar, usted puede venir con ese propósito y decirle al Señor, yo voy a ir por mi familiar que está enfermo. Y usted viene y llevará la bendición a su casa. ¿Y cómo sucede esto? Por medio de la fe, mi amado oyente, porque por medio de la fe todo es posible. Amén. Entonces nosotros le hacemos la cordial invitación para que usted se acerque, ¿verdad? Tenemos diferentes horarios para que se puedan ajustar a su vida diaria. Si usted trabaja en la mañana, si usted trabaja en la tarde, si usted trabaja en la noche, puede venir en el día. Tenemos diferentes horarios de servicio. ¿Por qué? Porque el Señor es grande y misericordia y Él quiere que nosotros rompamos toda cadena de maldición, que nosotros rompamos con toda, con lo que hemos estado viviendo a veces desde niños, ¿verdad? El Señor rompe esas cadenas. Solo tenemos que hacer una acción. ¿Cuál es la acción? Buscarle, amado oyente. Y como volvemos a repetir, ¿verdad? Estamos en la segunda semana de la campaña. Dios, por medio de la obediencia, Dios abre los cielos, ¿verdad? Aquella puerta que se le ha cerrado, aquella necesidad que usted ha tenido y no ha habido un camino para resolver, el Señor abre las puertas, mi amado oyente, por medio de la obediencia. Vamos a leer otro versículo. Hablando de la obediencia, está en Proverbios 6:20. Perdón, Deuteronomio 5:33. Y dice así: sigan por el camino que el Señor su Dios ha trazado, para que vivan, prosperen y disfruten de la larga vida en la tierra que van a poseer. Amados oyentes, en esta situación tan difícil de tanta delincuencia, uno ya no puede vivir en paz, ¿verdad, hermana Marisol? Amén. Ya no se puede vivir en paz.
1: Donde quiera hay delincuencia.
0: Donde quiera hay delincuencia, pero mire qué promesa tan maravillosa en Deuteronomio 5:33. Sigan por el camino que el Señor Dios ha trazado para que vivan y prosperen, dice, y disfruten de larga vida en la tierra que van a poseer, o sea, en el lugar donde el Señor nos ha dado, ¿verdad? Porque uno puede decir, es que donde yo vivo es muy peligroso, pero ¿quién no guarda a uno, hermana Dios. Marisol?
1: Solo Dios lo puede guardar a uno.
0: Porque ahora no podemos decir, es que tal zona no es roja, ahora todas las zonas son rojas, pero quien guarda al hombre en realidad es el Señor.
1: Él manda a sus ángeles a cuidar y guardarnos en todo lugar. Él nos cubre con su sangre preciosa y no permite que nada ni nadie nos haga daño.
0: Amén.
1: Él es tan lindo y misericordioso con cada uno de nosotros.
0: Amén, mi hermana Marisol. Y todo eso acontece por medio de la
1: obediencia
0: y de la fe. Por medio de la obediencia, fe.
1: Creyendo,
0: y por medio de la fe.
1: Creyendo en Él.
0: Peleando las bendiciones, hermana
1: creyendo
0: Marisol, ¿verdad?
1: En Él, haciendo las promesas muy suyas, ¿verdad? Porque si las creemos, las atesoramos y dice que las hacemos nuestras, porque si creemos en ellas, creemos en esas promesas, las recibimos, claro que sí.
0: Sería un ejemplo, hermana Marisol, como para que los oyentes nos puedan captar, un ejemplo de atesorar esa bendición, como por ejemplo el Salmo 23, ¿verdad? Jehová es mi pastor y nada me faltará, y aunque yo esté pasando por escasez, ¿verdad? Eso es pelear las bendiciones para nuestra vida y arrebatar las promesas, ¿verdad? Jehová es mi pastor y nada me faltará, pero estoy pasando necesidad, pero Jehová es mi pastor y nada me faltará.
1: La fe y la confianza en Dios, que no falte la fe, que no falte la confianza en Él, que Él va a proveer.
0: Que Él va a
1: proveer.
0: Porque
1: eso yo ya lo viví también. Yo tuve un tiempo donde tuvimos escasez. Porque Dios permite todo con un propósito para que podamos vivir la experiencia.

0: experiencia en él para que podamos experimentar, si no, ¿de qué vamos a hablar? No tenemos testimonio.
1: No tenemos testimonio.
0: Entonces, cuando él permite que pasemos ese proceso, porque yo en mi caso lo viví, y cuando yo lo viví, siempre mandaba él a sus ángeles en el momento preciso. Nunca nos dejó. Él nunca nos abandonó.
1: Y vamos a ver, hermana, porque a mí también me ha pasado, o sea, si a usted le pasaba lo mismo, que usted espera que alguien le ayude y esa persona que usted espera que le ayude, ¿verdad que no?
0: No.
1: Porque el Señor abre caminos donde
0: exacto,
1: no los hay, ¿verdad?
0: Donde no los hay.
1: Amén.
0: Y usa a personas inconversas que uno ni conoce, ni se lo imagina, ni piensa de dónde espera. Va a venir la bendición.
1: ¿Por qué? Porque el Señor toca esos corazones, ¿verdad?
0: Exacto.
1: Sí, amado oyente, eso es lo que hace el Señor en nuestras vidas. Y por eso lo testificamos, como dice nuestra hermana Marisol, ¿verdad? Uno pasa por escasez, uno pasa
0: todos
1: por enfermedad.
0: Todos los procesos que Dios permite.
1: Sí, pero es para que el día de hoy estemos aquí testificando que Dios es grande.
0: Amén.
1: Y que no hay otro camino, hermana. No hay otro camino que nos lleve a la salvación y que nos lleve a la vida eterna. Pero mientras eso sucede, mientras nos llega el día de la muerte o Cristo viene antes de eso, no lo sabemos, pero mientras tanto el Señor nos llena de sus riquezas en gloria aquí en la tierra. Nos llena de prosperidad, de bendición. Si hay delincuencia, Él nos guarda. Si hay accidentes, Él nos protege. Si hay enfermedad, Él nos sana. O sea, sin ofender, ¿verdad, hermana Marisol? Pero hay ciertos lugares donde dice, bueno, Él es para la protección, este es para la prosperidad, este es para la... Pero el Dios de nosotros es un Dios poderoso. Él es el que cubre todas nuestras necesidades. Si es prosperidad, si es sanidad, si es liberación, si es para romper cadenas, si es... Todo lo tenemos en Cristo.
0: Amén.
1: Jesús.
0: Él
1: no hay otro camino.
0: Él conoce nuestras necesidades y Él nos provee lo que necesitamos.
1: Antes de que se lo digamos, Él ya lo sabe, ¿verdad, hermana Marisol?
0: Él ya lo sabe y a veces yo digo, ni siquiera se lo he pedido. Yo soy así, sincera, ¿verdad? Porque no se lo he pedido y Él ya lo sabe y ya me lo está enviando, ya me lo está dando. Y es tan lindo y precioso el Señor. Yo tengo muchos testimonios de eso que me... Por ejemplo, voy a compartir uno de lo que me pasó.
1: Amén.
0: Llegué un día al banco, deposité todo el dinero y dije, yo me quedé con poco dinero para la semana, para los 3 días, pero yo tengo, gracias a Dios, todo abastecido, ¿verdad? Frutas, verduras y carnes. Bueno, no voy a necesitar mucho dinero. Me alcanza, ¿va? ¿Y por qué deposité todo? Dije yo, y no agarré un poco, ¿va? Bueno, apenas estaba yo depositando el dinero ya saliendo del banco, y el del banco está abriendo y cerrando la puerta, va el joven de ahí que siempre está en los bancos. Pues ahí habían 100 quetzales tirados. Como quien dice, el Señor, aquí está tu dinero, mija, no te preocupes. Ya estaba el dinero ahí tirado y yo lo recojo o no lo recojo. Enfrente había un cajero y a la par estaba una fila de personas que van a entrar al banco. Y él entraba, abría y cerraba y yo parada, ¿será que lo recojo? No, pues toda la gente mirando y no lo pueden recoger. No era para ellos, era
1: sí,
0: para mí precisamente. Era para mí porque yo después me agaché y lo recogí. Yo dije, por si él me dice, no, pero es que no puede ser de él, si él tan tranquilo que está ahí.
1: Sí, era para usted.
0: Era para mí definitivamente. Yo sabía porque yo apenas allá acababa de depositar el dinero y regresé, ¿verdad? Y en lo que yo regresé venía pensando, ay, Dios mío, dejé todo el dinero, dije yo, y me quedé con poco, no quedó mucho pues para seguir. Pero bueno, dije, yo tengo dinero, tengo todo pues abastecido, no voy a comprar. Más que todo solo para tortillas y pan,
1: pero era una necesidad que usted tenía.
0: Pero mi mente ya había pensado eso, pero sí, apenas estaba pensando y Dios estaba actuando. Está
1: como es el Señor y como usted dice, ¿verdad, mi hermana? De que el Señor se manifiesta en los pequeños detalles.
0: Amén.
1: Él se manifiesta
0: en lo
1: más mínimo.
0: Él tiene cuidado de todo.
1: De
0: es precioso,
1: hijos, ¿verdad?
0: Precioso el Señor.
1: Y por lo mismo nosotros exhortamos a cada oyente porque el Señor ha hecho maravillas y proezas. Y ya hablando de la prosperidad, yo voy a contar un testimonio de la prosperidad, ¿verdad? Dios se ha manifestado con poder, hermana Marisol, y con cada una de nosotras, ¿verdad? Con cada una de nosotras, porque como dice, como por la campaña, ¿verdad? Donde dice que el Señor abre los cielos por medio de la obediencia, ¿verdad? Y por el poquito que nosotros le entregamos al Señor, Él nos llena.
0: En lo mucho, dice.
1: Sí, en lo mucho te pondré. Él cumple su palabra. Fíjese que, como usted dice, ¿verdad? Gracias a Dios, Él siempre ha estado conmigo desde que yo he tenido a mi hija grande, Génesis. Y siempre me proveó, toda la vida me proveó, pero hubo una ocasión que me quedé sin leche. Y esa noche era la, yo no olvido y tengo tan presente eso, y yo me puse a llorar en la cama, ¿verdad? Porque mi hija estaba chiquita y yo me quedé sin leche, hermana Marisol, pero todo es para gloria del Señor.
0: Exacto.
1: Y yo le dije al Señor: Señor, nunca me había faltado la leche. Y en ese tiempo, no sé si usted se acuerda que los botes de leche eran de lata.
0: Sí, sí, de lata.
1: Ahora ya no, ahora son bolsas. Ajá. Entonces sí, yo le dije al Señor: Señor, me quedé sin leche, ¿qué hago? Yo nunca me había pasado eso. Pero era el día de mi cumpleaños. Entonces me dice mi hermano de carne, ¿verdad? Ajá. Entonces me dice mi hermano: fíjate que como era tu cumpleaños, entró, tocó la puerta. Fíjate que como era tu cumpleaños, no hallaba que regalarte, pero aquí te traje un bote de leche, espero que te sirva de algo. Ese día yo me quedo sin leche y ese día el bote de leche llega a mi casa.
0: Gloria a Dios.
1: Entonces, como el Señor se manifiesta con poder, y como usted dice, ¿verdad? En los pequeños y grandes detalles el Señor cuida de cada uno de nosotros. Pero pasa, eso acontece cuando uno plenamente confía en el Señor.
0: Así es.
1: Porque a veces uno no le cuenta esas situaciones ni a la propia familia por pena, ¿verdad? Pero uno viene y se desahoga con el Señor y Él toma control de ello, ¿verdad? Entonces,
0: eso es lo lindo, precioso, eso es lo maravilloso. Lindo.
1: Entonces, esas son cosas que lo llenan a usted para toda la vida. Exacto. Y que puede
0: queda marcado en su corazón.
1: Queda marcado.
0: Son lo cosas deja uno marcado de una
1: son
0: vez.
1: Son cosas que han pasado años de años y uno, no me olvido. Y por eso es de que uno vive agradecido. Y hay mucha gente que dice: este loco, ¿por qué se va a la vigilia? Y este loco, ¿por qué se va a la iglesia?
0: Hay mucha gratitud, hay agradecimiento para con Dios. Exacto. Que no hay cómo pagar. Ahí sí que, como dice una alabanza, ¿verdad? Dice que no es por pan, ni por vestido, ni por una bendición que uno viene. Exacto. Sino es por agradecimiento a Dios.
1: Por agradecimiento.
0: Por la gratitud
1: de cómo el Señor nos ha librado de tantas cosas, hermana Marisol. Entonces, en los pequeños y grandes detalles, el Señor toma control de nuestras vidas.
0: En lo más mínimo, yo le puedo experimentar también. Un día yo iba para la costa, pero me fui por el camino de Xela y decidí tomar una camioneta que iba por Colomba. Una ruta que yo no conocía y era primera vez que me iba. Y se va arruinando la camioneta cuando íbamos llegando a Colomba. Y todo el mundo se bajó, ¿verdad? La camioneta nos bajó y yo, ¿para dónde, verdad? No conocía.
1: Solita
0: y bien cargada de maletas. Llevaba muchas maletas y entonces eso me hizo no moverme. Yo decía: ya va a venir un tuk, ya vendrá algo. Y no llegaba y no llegaba. Y yo como una hora ya. Y quería caminar y no podía. Pero para la gloria y honra del Señor, llegó una señora, un ángel que Dios mandó, y me llevó directamente hasta el bus que yo necesitaba, y ella me ayudó con todas las maletas. Y yo dije: le voy a pagar. No, me dijo la señora: no tenga pena, bien, porque si yo me vengo sola me hubiera perdido, porque no conocía nada y estaba lejos todavía. Entonces, a mí eso me quedó bien marcado y hasta me puse a llorar. Le agradecí al Señor. Le dije: gracias, Señor, porque tú tienes control hasta del más mínimo detalle.
1: Gloria a Dios.
0: Porque sí, me marcó bastante. Me quedó marcado por la situación que estaba viviendo, un lugar donde no conocía.
1: Sola.
0: No sabía qué bus tomar, para dónde cargar tanta maleta. Y yo le agradecí mucho al Señor. Son situaciones que a uno lo dejan marcado, pero Dios tiene el control de lo más mínimo.
1: Gloria a Dios, hermana Marisol. No nos alcanzaría el tiempo para testificar.
0: Tenemos
1: de cada detalle
0: de
1: que el Señor ha hecho en nuestras vidas. Entonces esperamos que cada testimonio, cada versículo bíblico haya llenado el corazón de los oyentes, mi hermana Marisol. Entonces, en esta hora vamos a hacer una oración despidiéndonos de este espacio maravilloso donde glorificamos el nombre del Señor, ¿verdad? Entonces nos estaremos viendo, nos estaremos escuchando en otra próxima, y vamos a orar por cada oyente. Hermana Marisol, hace la oración para poder poner en las manos del Señor a cada oyente y cada petición, para poder cerrar en esta hora. Amén.
0: Amén. Así es, mis amados oyentes, los invitamos a que asistan a Iglesia Dios es Amor, 15 calle 936, zona 1. Serán bienvenidos. Vamos a agradecerle al Señor por este espacio que nos dio la oportunidad de poder estar acá y compartir con ustedes estos testimonios para la gloria y honra de nuestro buen Dios. Amantísimo Dios que está en su trono de gloria, gracias Padre Santo, gracias Hijo y Espíritu Santo por darnos este día, Señor amado. Gracias por darnos la oportunidad, Padre, de poder compartir con los oyentes de Radio Maranata en esta hora, Señor. Papito amado, siga tocando corazones, Padre. Siga quebrantando esos corazones, mi buen Dios. Papito Santo, le pedimos, le suplicamos en esta hora, Padre, trae a tu pueblo con amor, Señor. Dale nuevas oportunidades, Padre, que aquellos que no te conocen, Padre amado, puedan conocerte, Señor, y puedan darse cuenta, Padre, de lo grande y misericordioso que eres tú, Señor. De lo grande y poderoso, Padre, porque solo tú eres el Dios de poder, el Dios de milagros, el Dios de maravillas, Padre. Y que para ti no hay nada difícil, no hay nada imposible, Señor. Trae a tu pueblo, mi buen Dios, tráelos con amor y dele nuevas oportunidades cada día, Padre, para que ellos te puedan conocer. Te lo pedimos, te lo suplicamos en esta hora, Padre Santo. Gracias, Padre amado, gracias, Hijo, gracias, Espíritu Santo. Amén, amén.
1: Amén, gloria a Dios. Ponemos en las manos del Señor a cada oyente y aprovechamos el último anuncio, haciendo la invitación para el día 6 y 7 de junio, que estaremos en nuestro aniversario, el aniversario de damas, con el lema: Mujer, Dios cumple sus promesas. Nosotros les invitamos desde el sábado 6 para que usted venga a recibir las oraciones. Estará con nosotros una sierva muy utilizada por el Señor, que estará impartiendo la palabra. Ella viene desde la ciudad de Perú. Y también estará nuestra hermana Verónica Camey, que estará orando por milagros, por sanidades, estará orando por todos los enfermos. Nosotros le hacemos esa invitación porque es una fiesta espiritual donde todos los hermanos estarán orando por el pueblo del Señor. Le invitamos para que usted venga desde las 8 de la mañana y también el domingo, ¿verdad? Entonces nosotros le esperamos y damos gracias a Dios por este espacio maravilloso. Le saludó su hermana y amiga en Cristo, Jenny Ruano, y nuestra hermana
0: Marisol Hernández, para gloria y honra de nuestro buen Dios. Amén.
1: Amén. Amén.

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0: reciban toda la dulce paz de nuestro Señor y grande Salvador Jesucristo. Bendiciones, bendiciones, amados y queridos oyentes del programa La Voz de la Liberación. Estamos dando inicio a este espacio de segmento al programa radial La Voz de la Liberación, un programa que es transmitido por nuestra iglesia pentecostal Dios es Amor. Amado y querido oyente, amado y querido internauta, estamos muy contentos, muy alegres, muy motivados de lo que Dios estará realizando en nuestra iglesia pentecostal Dios es Amor. Y oyentes, estamos iniciando una semana más para la honra y gloria de nuestro Señor y grande Salvador Jesucristo. Amados oyentes, amados internautas, queremos bendecir tu vida de una manera linda y especial. Estamos con toda la fe y con toda la expectativa de lo que Dios estará realizando en la iglesia pentecostal de Dios es Amor en este día miércoles. Miércoles, amados oyentes, en esta grande y poderosa campaña, lucha por tu bendición. Presencia marcante del hombre de Dios, Pastor Johnny Figueroa, responsable nacional. Estará en el santo altar orando por sanidad, orando por los enfermos, orando a través de los excelentes dones del Espíritu Santo. Oyentes, internautas, este día miércoles a partir de las 8 de la mañana, recuerda que estamos ubicados en la 15 calle 9-36 de la zona 1, a una cuadra de Transporte Litegua, a tres cuadras de Plaza Barrios. Ahí se encuentra la iglesia pentecostal Dios es Amor, de nuestra sede nacional de Guatemala. Recuerda que para Dios no hay nada imposible, para Dios todas las cosas son posibles, dice la palabra del Señor. Y este día, amados hermanos, miércoles 8 de la mañana, estaremos contemplando los grandes milagros, grandes sanidades, grandes liberaciones, porque Dios está operando, amados oyentes, milagros impresionantes para la honra y gloria de nuestro Señor y grande Salvador Jesucristo. Estas señales seguirán a los que creen. En mi nombre echarán fuera los demonios. Oyentes, amados internautas, estamos en esta grande y poderosa campaña. Este día miércoles, lucha por tu bendición. Es tiempo de alcanzar la victoria, la bendición. Amado y querido oyente, amado y querido internauta, porque el Señor es un Dios, amados hermanos, que bendice, que prospera, un Dios de lo imposible, un Dios que hace las cosas posibles, dice la palabra del Señor. Y este día miércoles, 8 de la mañana, no será la excepción, oyentes, internautas, todos a participar y recibir la bendición del Señor, recibir el toque transformador del Espíritu Santo. Amado y querido oyente, este día miércoles a partir de las 8 de la mañana, presencia marcante del pastor Johnny Figueroa. Habrá un tiempo de alabanza, un tiempo de ministración, un tiempo de palabra de Dios. Este día miércoles será impresionante lo que Dios estará realizando en nuestra iglesia pentecostal. Dios es Amor.
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2: Un aplauso fuerte al Señor, iglesia, un aplauso al Señor. 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
1: Mi hermana, Dios te bendiga. ¿Cómo está la fe para hoy día miércoles?
2: Amén, hermano. Pues con mucha fe, hermano.
1: ¿De dónde ha venido mi hermana?
2: De la zona 7.
1: De la zona 7. Mi hermana, gloria sea el nombre del Señor. Cuenta alguna bendición de lo que Dios ha realizado en tu vida participando en las campañas de los días miércoles.
2: Pues de mucha bendición, hermano, de mucha bendición, porque sin Dios no podemos hacer nada, pero si nosotros también ponemos nuestra parte a buscar a Dios, también Dios lo bendice grandemente a uno.
1: Claro que sí, mi hermana. ¿Qué les puede decir a los oyentes que puedan venir a la Iglesia Pentecostal de Samor?
2: Pues los oyentes, lo que escucha el programa, pues yo les invito que busca la Iglesia Dios Pentecostal aquí de la zona 1 y que venga con fe, porque aquí está abierta de la iglesia viernes, martes también, casi todos los días, y que venga con mucha fe y que busca a Dios primero y Dios lo proveerá todo lo que ellos necesitan.
1: Aleluya, Dios te bendiga, mi hermana, para la honra del Señor. Mi hermana, Dios te bendiga. ¿Cómo está la fe para hoy día miércoles?
3: Bien, bien, bien, bendecida. Aquí vengo feliz en la casa del Señor para gozarme en la presencia del Señor. Sabemos que este día es muy especial para nuestra vida espiritual y para todos nosotros que venimos a la casa del Señor. Sé que le hacemos la invitación para que se haga presente, venga a gozar, a glorificar el nombre del Señor. Si está pasando momentos difíciles, solo Dios puede ayudar, puede sacarnos de todo, da la solución a los problemas, solamente Él, nadie más.
1: Mi hermana, ¿puede contar algún testimonio brevemente de lo que Dios ha realizado? Usted participando a la Iglesia Pentecostal Dios es Amor, para que tal vez los oyentes escuchen y les aumente la fe de lo que usted ha experimentado en el poder de Dios.
3: Pues bueno, la bendición más grande es que Dios me ha liberado, me ha dado la paz, el gozo que en los tiempos pasados, cuando yo no tenía a Cristo en mi corazón, yo era triste, atribulada, afligida, con ganas de morir, de matarme, no quería vivir porque no tenía a Cristo. Pero ahora que estoy buscando del Señor, me siento muy bendecida de parte de Dios. Es el mejor milagro que Dios ha hecho en mi vida, liberándome, transformándome y muchas cosas, bendiciones.
1: Gloria sea el nombre del Señor. ¿De dónde ha venido mi hermana?
3: La zona 12.
1: Que el Señor te bendiga, mi hermana. Mi hermano, Dios te bendiga. Mi hermano Tomás, ¿cómo está la fe para hoy día miércoles?
4: Pues aquí estamos motivando porque es necesario tener fe, venir a la casa del Señor. Porque participando en la casa del Señor, muchas bendiciones por cada uno de nosotros. Dios nos bendice de una manera muy especial. Y muchas veces nosotros quizás problemas, enfermedades, pues si nosotros confiamos en el Señor y nos hacemos presentes en la casa del Señor, y Él nos da la bendición.
1: Aleluya. Mi hermano Tomás, cuente brevemente algo de lo que Dios ha realizado en tu vida, en tu familia, en la vida de tus hijos, libramiento, sanidad, prosperidad, para que le aumente la fe al pueblo del Señor y a todos los oyentes que nos escuchan a través de Radio Maranata 1180 AM.
4: Amén, así es, mucha bendición. He recibido mucha bendición por participar los días miércoles, y mucha bendición de sanidad, y económicamente, pues gracias a Dios, Dios nos ha bendecido, pero también, como le digo a los oyentes, que es necesario que nosotros nos esforcemos, venir a buscar la presencia del Señor, pero si nos quedamos en casa no lo vamos a recibir nada. Es necesario estar participando, esforzarnos para que el Señor nos bendice.
1: Aleluya. Pasa adelante, mi hermano Tomás. Dios te bendiga.

0: La paz de nuestro Señor y grande Salvador Jesucristo, amados y queridos oyentes del programa radial La Voz de la Liberación. Estamos con una grande expectativa para este día miércoles. Amados hermanos, estamos con una grande y poderosa campaña. Creemos que la presencia del Señor irá contigo, amado hermano, amado oyente, pueblo del Señor. Así que participa con toda tu amada familia, nuestra iglesia pentecostal Dios es Amor, que se encuentra ubicada en la 15 calle 9-36 de la zona 1. A una cuadra de transporte Litegua, a tres cuadras de Plaza Barrios. Así que, amados hermanos, nos sentimos contentos con una grande motivación, porque nuestra expectativa es grande de lo que Dios va a realizar en nuestra iglesia pentecostal Dios es Amor este día miércoles. Miércoles, amados hermanos, de prosperidad, miércoles de bendición, donde estaremos, amados hermanos, contemplando la gloria del Señor, donde estaremos contemplando las maravillas del Señor en nuestra iglesia pentecostal Dios es Amor. En este momento me encuentro, amados hermanos, bien acompañado juntamente de mi hermano, gloria sea el nombre del Señor, un joven de nuestra iglesia pentecostal Dios es Amor, que también tiene esas palabras, ese anhelo de poder, amados hermanos, darte esta invitación para que usted, amado oyente, pueda participar con toda tu amada familia. Mi hermano, Dios te bendiga, ¿cuál es tu nombre?
1: Mi nombre es Minor Giovanni, vengo de Boca del Monte. Todas las personas que nos están escuchando a través de la radio, los invito para que usted participe este miércoles. Venga con su fe y participe en la iglesia pentecostal Dios es Amor.
0: Claro que sí, mi hermano Giovanni, gloria sea el nombre del Señor. ¿Cómo está esa fe para este día miércoles? ¿Tu fe está grande?
1: Preparados para el día miércoles con la fe grande para venir a participar en la iglesia pentecostal Dios es Amor. Y todas las personas que nos están escuchando que tienen algún problema con enfermedades o tienen deuda o cualquier situación que tengan, venga, participe, porque esta iglesia es de Dios.
0: Claro, claro que sí, mi hermano Giovanni, esta iglesia es del Señor y hemos contemplado grandes milagros, grandes sanidades que Dios se realiza participando en nuestra iglesia pentecostal Dios es Amor. Mi hermano Giovanni, usted puede contar a todos los oyentes algún testimonio, algo que Dios ha realizado en tu vida, en tu economía, en tu familia, libramiento, sanidad, prosperidad. A todo el pueblo que en este momento nos está sintonizando a través del programa La Voz de la Liberación. Porque tal vez hay personas que en este momento están en casita y dicen, hermano, yo estoy desesperado por una deuda, estoy triste, estoy angustiado porque me encuentro enfermo, me encuentro preocupado por tantos problemas. Pero cuenta alguna experiencia, mi hermano, que tú has tenido con nuestro Padre Celestial.
1: Bueno, he recibido muchas bendiciones por parte de Dios, pero lo voy a resumir a todas las personas que nos están escuchando. Mi hermano tenía una deuda de 300,000 quetzales y con el tiempo yo asistía a la iglesia, hacía los votos, hacía las campañas, ofrendaba. Y por hacer los votos, Dios me respondió y Dios ayudó a mi hermano con la deuda. Desde ahora ya no tiene la deuda de mi hermano de 300,000 quetzales. Por eso Dios responde a todo el que tiene fe.
0: Es impresionante, mi hermano Giovanni. Su hermano estaba endeudado con 300,000 quetzales.
1: Así es.
0: Usted hacía votos en favor de él.
1: Exacto, sí.
0: Usted le pedía a Dios, le creía a Dios para que su hermano fuera bendecido y que la deuda, gloria sea el nombre del Señor, sea cancelada. Porque escrito está en la palabra que dice que Dios es el dueño del oro y de la plata, y usted lo experimentó en la vida de su hermano.
1: Exacto, sí. Fue algo sorprendente para mí, porque yo pensaba que nunca, no se iba a quitar esa
0: deuda. Que no iba a salir de la deuda.
1: Exacto, porque es bastante.
0: Son 300,000 quetzales.
1: Sí, exacto.
0: Aleluya. Y mi hermano, cuente a los hermanos, cuando tú hacías los votos, le clamabas a Dios, pero recibiste la noticia, ¿cuál fue tu impresión?
1: Bueno, para mí, ver esa solución, que yo me quedé sorprendido y con la fe más grande, pude confiar más en Dios, asistía más seguido aquí a la iglesia, hacía más con ganas los votos y participaba también siempre en las campañas. Y siempre la persona que no confía en el diezmo, también Dios ayuda en los diezmos. Todas las personas que apoyan a la iglesia con el diezmo sale prosperado y bendecidos.
0: Tú le has honrado al Señor.
1: Exacto, sí.
0: Tú lo has experimentado en tu vida y has experimentado que la prosperidad verdaderamente es real.
1: Exacto.
0: Que sí. Se cumple la palabra del Señor.
1: Sí, sí.
0: Aleluya. Así que oyente de Casamira, en la vida de mi hermano Giovanni experimentó algo maravilloso, algo poderoso. La deuda fue cancelada. No eran 100,000, no eran 200,000, eran 300,000, pero Dios proveyó, Dios abrió puertas. ¿Cuáles son tus palabras de invitación? Porque este día miércoles estaremos en esta grande y poderosa campaña. Mi presencia irá contigo.
1: Bueno, hay personas que nos están escuchando que tal vez no creen en esta iglesia o no creen en los milagros como yo no creía antes, pero yo les invito a todas las personas, tal vez les hace falta fe, pero vengan, participen y van a ver la mano de Dios que va a sorprenderlos en su vida. Tal vez tienen algún problema, alguna enfermedad o deuda o cualquier situación en la vida, o lo tienen amenazado, Dios también ayuda, porque Dios también me ha liberado de amenazas y Dios ha sorprendido su poder y anda haciendo cosas en mí.
0: Así está, oyentes, gloria sea el nombre del Señor. Estas son las expectativas y el testimonio de nuestro hermano Giovanni. Recibió prosperidad en la vida de su hermano, ha recibido muchas bendiciones participando en nuestra iglesia pentecostal Dios es Amor. Repítenos tu nombre y de dónde nos has visitado.
1: Bueno, mi nombre es Minor, yo vengo de Boca del Monte.
0: Muchas gracias por tu palabra, mi hermano Giovanni. Gloria sea al nombre del Señor, que el Señor Todopoderoso me lo bendiga. Así que oyentes, esta es la grande expectativa para este día miércoles, 8 de la mañana, aquí en la 15 calle 9-36 de la zona 1, a una cuadra de Transporte Litegua, a tres cuadras de Plaza Barrios. Prepárate porque este día miércoles estará aconteciendo grandes milagros, grandes bendiciones en esta poderosa campaña. Presencia marcante del hombre de Dios, Pastor Johnny Figueroa. Que el Señor Todopoderoso me los bendiga. Continuamos con el bendecido programa La Voz de la Liberación.
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3: Un aplauso fuerte al Señor, iglesia, un aplauso al Señor. Pastor Johnny, impresionante. Mira lo que está pasando en las campañas de los días miércoles. Aquí tengo una dama, ella vino por un espíritu la cual le oprimía. Ese espíritu no le dejaba estar tranquila. Incluso ella me dice que producía un odio en su corazón en contra de su familia. Mientras estaba orando, un espíritu maligno se manifestó, comenzó a gritar, pero en el momento de la oración, ella libre por el poder de Dios, iglesia. Aquí en la iglesia Dios es amor. Mi hermanita, ¿tu nombre? ¿Qué pasaba contigo?
4: Ah, que yo tenía un rencor, una ira hacia mi familia. Y así ya te constantemente yo tenía como un estatus que solo al escuchar el nombre de mi familia, de mi hermano, de mi familia, y insoportable. Y entonces me desesperaba.
3: Desesperabas, venía una opresión a tu vida por causa de aquello lo cual se producía por el mal espíritu. Hoy viniste a la iglesia pentecostal Dios es Amor, Pastor Johnny, en el momento de la oración, aquí vi al público, quienes vieron, levante la mano arriba. Un espíritu gritó a través de ella, se reprendió el espíritu y después de la oración, ¿cómo te sientes, mi hermanita?
4: Me sentí libre, como feliz.
3: Liberaciones y milagros que acontecen en la iglesia pentecostal Dios es Amor, aquí en la 15 calle 9-36 de la zona 1. Venga a participar los días miércoles, que el Señor estará entregándote el milagro.
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0: Mis amados y queridos oyentes del bendecido programa radial La Voz de la Liberación, este día miércoles a partir de las 8 de la mañana, miércoles 8 de la mañana, presencia marcante del pastor Johnny Figueroa, responsable nacional de todas las iglesias pentecostales Dios es Amor. Este día miércoles estará orando por los grandes milagros, orando por sanidad, orando por liberación, orando, amados hermanos, de una manera maravillosa y especial por todos mis hermanos que se van a hacer presentes en nuestra iglesia pentecostal Dios es Amor de nuestra sede nacional de Guatemala. Recuerda que para Dios no hay nada imposible, que todas las cosas son posibles para aquel que cree, dice la palabra del Señor. Más creemos que la gloria del Señor descenderá de una manera poderosa, descenderá de una manera especial. Esto será este día miércoles 27 de mayo a partir de las 8 de la mañana. Recuerda que estamos ubicados en la 15 calle 9-36 de la zona 1, a una cuadra de Transportes Litegua, a tres cuadras de Plaza Barrios. Ahí se encuentra nuestra iglesia pentecostal Dios es Amor. Vamos a seguir escuchando más testimonios, más milagros para el aumento de tu fe, porque Dios sigue sanando, Dios sigue liberando aquí en la iglesia pentecostal Dios es Amor.
1: Sufría de las vías urinarias.
2: Sí. Muchos años. Pero ahora me siento...
1: Muchos años. ¿Qué te ha dicho el médico exactamente?
2: El médico pasaba por muchos médicos, no me ponía las ampollas, nada, no me hacía pastillas, nada.
1: ¿Has venido con dolor en este día?
2: Sí, con dolor.
1: ¿Qué ha pasado? ¿Qué has sentido en la oración?
2: Bueno, que se me fue todo.
1: Sí. Que se te desapareció la enfermedad. No hay dolencia... No hay ese mal más, tus vías urinarias están normal.
2: Sí, hermano, sí.
1: ¿Quién te ha sanado?
2: El Señor.
1: ¿Primera vez vienes?
2: No, yo también soy evangélico.
1: Ya está participando, pero en el día de hoy...

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0: 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Y milagros como estos estarán aconteciendo.
1: Un aplauso fuerte al Señor, iglesia, un aplauso al Señor. Pastor Johnny, impresionante. Mira lo que está pasando en las campañas de los días miércoles. Aquí tengo una dama, ella vino por un espíritu la cual le oprimía. Ese espíritu no le dejaba estar tranquila. Incluso ella me dice que producía un odio en su corazón en contra de su familia. Mientras estaba orando, un espíritu maligno se manifestó, comenzó a gritar, pero en el momento de la oración, ella libre por el poder de Dios. Iglesia, aquí en la iglesia Dios es amor. Mi hermanita, ¿tu nombre? ¿Qué pasaba contigo?
2: Ah, que yo tenía un rencor, mira, hacia mi familia. Y así ya te constantemente yo tenía como un estatus que solo al escuchar el nombre de mi sobrino, de mi hermano, de mi secretario, y insoportable. Y entonces me desesperaba.
1: Te desesperabas, venía una opresión a tu vida por causa de aquello lo cual se producía por el mal espíritu. 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Un espíritu gritó a través de ella, se reprendió el espíritu y después de la oración, ¿cómo te sientes, mi hermanita?
2: Me sentí libre y como feliz.
1: Liberaciones y milagros que acontecen en la iglesia pentecostal.
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gracias a Dios en todo, porque esta es la voluntad de Dios para con vosotros en Cristo Jesús. Primera de Tesalonicenses, capítulo 5, versículo 18. Gracias por acompañarnos en esta programación. Dios siga bendiciendo tu vida y te prospere en todo. Son los mejores deseos de la Iglesia Pentecostal. 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

0: reciban toda la dulce paz de nuestro Señor y grande Salvador Jesucristo. Bendiciones, bendiciones, amados y queridos oyentes del programa La Voz de la Liberación. Estamos dando inicio a este espacio, a este segmento, al programa radial La Voz de la Liberación, un programa que es transmitido por nuestra Iglesia Pentecostal Dios es Amor. Amado y querido oyente, amado y querido internauta, estamos muy contentos, muy alegres, muy motivados de lo que Dios estará realizando en nuestra Iglesia Pentecostal Dios es Amor. Y oyentes, estamos iniciando una semana más para la honra y gloria de nuestro Señor y grande Salvador Jesucristo. Amados oyentes, amados internautas, queremos bendecir tu vida de una manera linda y especial. Estamos con toda la fe y con toda la expectativa de lo que Dios estará realizando en la Iglesia Pentecostal Dios es Amor en este día miércoles. Miércoles, amados oyentes, en esta grande y poderosa campaña, lucha por tu bendición. Presencia marcante del hombre de Dios, Pastor Johnny Figueroa, responsable nacional. Estará en el santo altar orando por sanidad, orando por los enfermos, orando a través de los excelentes dones del Espíritu Santo. Oyentes, internautas, este día miércoles a partir de las 8 de la mañana, recuerda que estamos ubicados en la 15 calle 9-36 de la zona 1, a una cuadra de Transporte Litegua, a tres cuadras de Plaza Barrios. Ahí se encuentra la Iglesia Pentecostal Dios es Amor, de nuestra sede nacional de Guatemala. Recuerda que para Dios no hay nada imposible, para Dios todas las cosas son posibles, dice la palabra del Señor. Y este día, amados hermanos, miércoles 8 de la mañana, estaremos contemplando los grandes milagros, grandes sanidades, grandes liberaciones, porque Dios está operando, amados oyentes, milagros impresionantes para la honra y gloria de nuestro Señor y grande Salvador Jesucristo. Estas señales seguirán a los que creen. En mi nombre echarán fuera los demonios. Oyentes, amados internautas, estamos en esta grande y poderosa campaña. Este día miércoles, lucha por tu bendición. Es tiempo de alcanzar la victoria, la bendición. Amado y querido oyente, amado y querido internauta, porque el Señor es un Dios, amados hermanos, que bendice, que prospera, un Dios de lo imposible, un Dios que hace las cosas posibles, dice la palabra del Señor. Y este día miércoles, 8 de la mañana, no será la excepción, oyentes, internautas, todos a participar y recibir la bendición del Señor, recibir el toque transformador del Espíritu Santo. Amado y querido oyente, este día miércoles a partir de las 8 de la mañana, presencia marcante del pastor Johnny Figueroa. Habrá un tiempo de alabanza, un tiempo de ministración, un tiempo de palabra de Dios. Este día miércoles será impresionante lo que Dios estará realizando en nuestra Iglesia Pentecostal. Dios es Amor.
1: 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Es el momento de luchar por tu bendición. 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Presencia marcante del pastor Johnny Figueroa. 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Y milagros como estos estarán aconteciendo.
2: Un aplauso fuerte al Señor, iglesia, un aplauso al Señor. Pastor Johnny, impresionante. Mira lo que está pasando en las campañas de los días miércoles. Aquí tengo una dama, ella vino por un espíritu la cual le oprimía. Ese espíritu no le dejaba estar tranquila. Incluso ella me dice que producía un odio en su corazón en contra de su familia. Mientras estaba orando, un espíritu maligno se manifestó, comenzó a gritar, pero en el momento de la oración, ella libre por el poder de Dios, iglesia. Aquí en la iglesia Dios es Amor. Mi hermanita, ¿tu nombre?
3: Leo.
2: ¿Qué pasaba contigo?
3: Ah, que yo tenía un

0: insoportable y entonces me desesperaba.
1: Te desesperabas, venía una opresión a tu vida por causa de aquello lo cual se producía por el mal espíritu. Hoy viniste a la iglesia pentecostal, Dios es amor. Pastor Johnny, en el momento de la oración, aquí vi el público, quienes vieron, levante la mano arriba. Un espíritu gritó a través de ella, se reprendió el espíritu y después de la oración, ¿cómo te sientes, mi hermanita?
0: Me sentí libre y como feliz.
1: Liberaciones, milagros que acontecen en la iglesia pentecostal, Dios es amor. 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Venga a participar los días miércoles, que el Señor estará entregándote el milagro.
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0: gracias a Dios en todo, porque esta es la voluntad de Dios para con vosotros en Cristo Jesús. Primera de Tesalonicenses, capítulo 5, versículo 18. Gracias por acompañarnos en esta programación. 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Son los mejores deseos de la Iglesia Pentecostal. 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
1: Mi hermana, Dios te bendiga. ¿Cómo está la fe para hoy día miércoles?
2: Amén, hermano. Pues con mucha fe, hermano.
1: Amén. ¿De dónde ha venido mi hermana?
2: De la zona 7.
1: De la zona 7. Mi hermana, gloria sea el nombre del Señor. Cuenta alguna bendición de lo que Dios ha realizado en tu vida participando en las campañas de los días miércoles.
2: Pues de mucha bendición, hermano. De mucha bendición. Porque sin Dios no podemos hacer nada. Pero si nosotros también ponemos nuestra parte a buscar a Dios, también Dios lo bendice grandemente a uno.
1: Claro que sí, mi hermana. ¿Qué les puede decir a los oyentes que puedan venir a la Iglesia Pentecostal de Zamor?
2: Pues los oyentes, lo que escucha el programa, pues yo les invito que busca la Iglesia Dios Pentecostal aquí de la zona 1 y que venga con fe, porque aquí está abierta de la iglesia viernes, martes también, casi todos los días, y que venga con mucha fe y que busca a Dios primero y Dios lo proveerá todo lo que ellos necesitan.
1: Aleluya, Dios te bendiga, mi hermana, para la honra del Señor. Mi hermana, Dios te bendiga. ¿Cómo está la fe para hoy día miércoles?
3: Bien, bien, bien, bendecida. Aquí vengo feliz en la casa del Señor para gozarme en la presencia del Señor. Sabemos que este día es muy especial para nuestra vida espiritual y para todos nosotros que venimos a la casa del Señor. Sé que le hacemos la invitación para que se haga presente, venga a gozar, a glorificar el nombre del Señor. Si está pasando momentos difíciles, solo Dios puede ayudar, puede sacarnos de todo, dar la solución a los problemas, solamente Él, nadie más.
1: Mi hermana, ¿puede contar algún testimonio brevemente de lo que Dios ha realizado? Usted participando a la Iglesia Pentecostal Dios es Amor, para que tal vez los oyentes escuchen y les aumente la fe de lo que usted ha experimentado en el poder de Dios.
3: Pues bueno, la bendición más grande es que Dios me ha liberado, me ha dado la paz, el gozo que en los tiempos pasados, cuando yo no tenía a Cristo en mi corazón, yo era triste, atribulada, afligida, con ganas de morir, de matarme, no quería vivir porque no tenía a Cristo. Pero ahora que estoy buscando del Señor, me siento muy bendecida de parte de Dios. Es el mejor milagro que Dios ha hecho en mi vida, liberándome, transformándome y muchas cosas, bendiciones.
1: Gloria sea el nombre del Señor. ¿De dónde ha venido?

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Romanos 10:15 dice: ¿Y cómo predicarán si no fueren enviados? Y como está escrito: ¡Cuán hermosos son los pies de los que anuncian la paz, de los que anuncian buenas nuevas! 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Romanos 10:15 dice: ¿Y cómo predicarán si no fueren enviados? Y como está escrito: ¡Cuán hermosos son los pies de los que anuncian la paz, de los que anuncian buenas nuevas! 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Romanos 10:15 dice: ¿Y cómo predicarán si no fueren enviados? Y como está escrito: ¡Cuán hermosos son los pies de los que anuncian la paz, de los que anuncian buenas nuevas!

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La palabra de Dios dice en 2 de Corintios capítulo 9, en su versículo 7, dice: cada uno dé como propuso en su corazón, no con tristeza ni por necesidad, porque Dios ama al dador alegre. Porque la administración de este servicio no solamente suple lo que a los santos falta, sino que también abunda en muchas acciones de gracias a Dios. Por la experiencia de esta administración, glorifican a Dios por la obediencia que profesáis el Evangelio de Cristo, Señor, y por la libertad de vuestra contribución para ellos y para todos. Asimismo, en la oración de ellos por vosotros, a quienes aman a causa de la superabundante gracia de Dios en vosotros. Gracias a Dios por su don inefable. Gracias, mil gracias por su ofrenda. Que Dios bendiga

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tardes, muy buenas tardes, hermanos, hermanos, hermanas, amigos y amigas, abuelitos y abuelitas. Yo les había dicho que hasta las 6, pero ya no se pudo transmitir la otra hora de La Voz de la Liberación. Ahora será mañana de 3 a 5 de la tarde, así me dijeron. Mañana miércoles, programa La Voz de la Liberación de 3 a 5 de la tarde. Pero siempre será el programa de 9 a 12 del mediodía, mañana La Voz de la Liberación. De 9 de la mañana a 12 del mediodía siempre. Y después pues de 3 a 5. Ahí estamos. Ya no se pudo transmitir la otra hora hoy, pero aquí estamos para acompañarles. Para llevarles

hora y media, digamos, pues hora y media. Vamos, dejémosle hora y media. Estaré con ustedes hasta las 7 de la noche.

0: contacto, el teléfono, el número 3297-3741 a la orden. Es la 21ª que tengo. Que tengo, ¿eh? Que está aquí, pues.
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0: Ay, Dios mío.
1: Como no te voy a querer.
0: No es la única línea que está aquí en la radio, pues.
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0: Ay, Dios santo. No, qué bárbaro, qué bárbaro.
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0: Es la línea directa que está acá la estación.
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0: 3297-3741. Envíe su nota de voz, mensaje de texto, llamada directa. Para complacerles en estos minutos de programación musical.

0: muy, muy caluroso de parte de toda mi familia. No sé cuántos se acuerdan de la hermana
1: Verónica, Leal, Verónica Leal participando acá en nuestra programación.
0: Algo que dice: un día orando le dije a mi señor, ¿se lo sabe? Tú

más. ¡Ah, sumeón! ¡Qué chulos se oyeron! Un aplauso fuerte, fuerte al Señor. Esa es mi mami. Mi hermano Miguel Leal, que es el pastor de la casa, el pastor de la familia. Mis hermanas Giovanna y Mayra. Y mi papi, que el 10 de julio del 2020 pasó a estar a la presencia del Señor. Tenemos 9 meses que mi papá se cambió de casa, cambió de hogar. Y simplemente y nada más se nos adelantó tantito, porque para allá le voy tirando yo también, no sé usted, pero yo también le voy tirando para allá. ¿Cuántos dicen amén? Amén. Vamos a empezar con un canto precioso que se llama Un Día a la Vez. Levante su mano derecha al cielo y dígale: Señor,

Y no nos queda de otra. Sobre todo en estos tiempos tan difíciles que estamos viviendo, donde ciertamente hay una realidad latente allá afuera, aquí afuera. Hay una realidad nueva, diferente. Pero para los que vivimos en Dios y para Dios, y estamos gobernados por Él, y caminamos con Él, y lo amamos a Él, y dependemos de Él, y confiamos de Él, y de su palabra. Esa realidad que está allá afuera está gobernada por la verdad, que es Cristo Jesús. Y es por eso que, de todo lo que dijo el pastor hace un momento, que todo me llamó la atención, desde que está casado con una mexicana, que aquí habíamos puros más antes paisas. Ay, ya se me notó que también soy de Nuevo León, ¿verdad, hermano? Sí, primo, claro. Independientemente de todo, que siempre es una bendición poder escuchar a hombres como él hablando de la palabra de Dios y compartiendo lo que el Espíritu Santo pone en sus vidas para compartirlo con nosotros. Algo que me llamó mucho la atención fue el hecho de que dijo que a los que permanecen les va bien. A los que permanecen nos va bien, dijo la otra. ¿Aló?

0: qué cree? A los que no, pues no. Qué gran descubrimiento, ¿verdad? Pero en el Evangelio según San Juan, nuestro Señor Jesús, en el capítulo 15, le está diciendo a los que andaban con él, ya preparándose para, porque él sabía que ya iba de salida y no estaba aferrándose a las cosas de acá, al contrario, estaba tratando de acomodar las cosas y diciéndole a los que andaban con él: agarren la onda, yo ya me voy, necesito que permanezcan. Y en ese capítulo 15 del Evangelio según San Juan, más de 10 veces Jesús menciona la palabra permanecer. Y es que no está fácil, pero tampoco está difícil cuando estamos tomados de la mano de nuestro Señor Jesucristo y sabemos que hay uno que ya venció por nosotros. Permanezcan, permanezcan. ¿Y sabe por qué te insiste tanto? Porque para empezar en esto del Evangelio, para hacerse aleluya, es bien fácil. Lo único que ocupas es que se te atore el guarache tantito. Lo único que necesitas es batallar tantito. Y pues vamos a la iglesia ya a ver si me componen este chamaco. Usted lo descompuso toda la vida y quiere que se lo compongan aquí en un ratito. Hello, Flow. Hello. Él quiere que permanezcamos en Él. Y hay consecuencias de no permanecer. Y hay beneficios de permanecer en Él. ¿Cuántos le van tirando los beneficios? Amén. Vamos a cantar este hermoso canto que se llama El Alfarero. Aprovechando que lo cantaron bien bonito hace ratito, vamos a cantarlo de una vez todos juntos y a decirle al Señor: Señor, Tú eres el alfarero por excelencia. Yo prefiero estar en Tus manos. Yo prefiero descansar en Ti. Ayúdame a permanecer en Ti, aunque se ponga difícil, aunque las cosas se pongan más y más difícil cada vez. Prefiero caminar contigo que solo. ¿Cuántos dicen amén conmigo? Dele esa ofrenda de palmas fuerte, fuerte, al único que no te deja y no te desampara.
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Sí, señor. Constante aprendizaje. Por si no lo sabía, por si usted estaba pensando que nomás se hazte aleluya y todas tus broncas se acaban, dijo la cubanita, I'm sorry for you. It doesn't work like that. No funciona de esa manera. Porque habemos gente que llegamos a un lugar como este con la vida más descompuesta que otros. ¿Para qué nos hacemos? No los miro muy bien porque están tapaditos, pero péleme los ojos, algo, va. Porque si yo anduviera en Guatemala o en El Salvador, en Honduras, en Nicaragua, me estuvieran haciendo así los hermanos, mire. Pero aquí con eso que están tapados, pues no los miro. Por eso le digo, péleme los ojos o diga amén. No, no, ahorita no, al ratito, cuando ocupe el refuerzo, ¿sale? Es un constante aprendizaje, hermano, hermana. Si va a venir a un lugar como este y no se va a componer, pues no diga que es aleluya, nomás diga me estoy arrimando a la iglesia a ver si me compongo. Es una de tantas. Porque debe de haber un cambio en nuestras vidas. Hay que permanecer en el Señor todos los días de nuestra vida. Hay un canto muy lindo que les voy a cantar, pero es un estilo bien diferente. ¿Me da chance? ¿Cuántos son de rancho aquí, verdad? A ver, levante la mano. Achis, achis, excuse me. Todos pertenecen a la gran metrópolis de Houston, ¿verdad? A ver, porque es que se sale uno del rancho, pero el rancho no se sale de uno, hermanos. Las garritas son para despistar a la migra nomás, ahí tantito, pero... Hay un canto bien mexicanote, se llama Tengo Nueva Vida. Es el único que voy a cantar en ese estilo, no se me vayan a asustar. Amén. Viene de ahí. Ahorita lo cantamos. Aleluya, ¿quién vive? Y a su nombre. Y es que cuando Él llega a nuestras vidas, todo lo transforma, ¿verdad que sí? Amén. Denle el aplauso fuerte al Señor.